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1: El senador con licencia Armando Ayala Robles realizó una asamblea informativa en defensa de la transformación y la soberanía en la colonia Lázaro Cárdenas 2 en Ensenada. Ante vecinos del lugar dijo que siempre es un gusto regresar a su tierra, reencontrarse con su gente y seguir caminando el territorio, escuchando sus necesidades y compartiendo el proyecto de transformación que están construyendo juntos.
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1: La empresa Aguas de Ensenada realizará trabajos de conservación y mantenimiento en el sistema de la planta desalinizadora, por lo que anunció el paro total de operaciones en tanto se llevan a cabo las labores programadas para los días martes 8 y miércoles 9 de septiembre. Por lo anterior, las colonias que se abastecen de la desaladora podrían presentar baja presión, intermitencia y o falta de agua, con una recuperación del suministro el jueves 10 de septiembre. A fin de disminuir el impacto de dicha interrupción, el director de la Comisión Estatal de Servicios Públicos de Ensenada, Alonso Centeno Hernández, informó que el organismo a su cargo trabaja en las estrategias que permitirán la distribución del agua en algunas colonias de manera temporal.
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1: Con prácticamente toda su vida dedicada al deporte, Lorenzo Zaragoza escribe su nombre en los libros dorados de la gimnasia artística. Por apenas 16 años, el representante de Baja California posee una destacada trayectoria con podios nacionales e internacionales.
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Vamos a escuchar una canción que nos pidieron por acá del buen Juan Gabriel. Nos lo pidió Esther y le mandó un saludo a mi compañera Ani Moreno, que el día de hoy no se presentó, por eso es que ando yo aquí con ustedes. Pero Ani ya regresa, yo creo, con ustedes. Pues no, más bien no creo, Ani, ya lo que se mandan aquí con ustedes. Vámonos con la canción Con Tu Amor de Juan Gabriel. Están escuchando Amor Eterno a través de la Rancherita 89.1.

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Entonces, ¿te lo vas a perder? No te lo puedes perder, si no me lo voy a perder yo, tú tampoco. Vámonos con Yo no nací para amar, de Juan Gabriel. Estás escuchando Amor Eterno en la Rancherita 89.1.

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6: Aquí también estuvimos como alcaldes, atendiendo las peticiones. En aquel entonces nos tocó la pandemia, repartiendo despensas, tocando puertas, resolviendo el tema de la recolección de basura, que era uno de los principales temas cuando entramos en el 19, que no pasaba el camión, y estando muy cerca del pueblo. Eso es la cuarta transformación que nos ha enseñado la presidenta, estar en las colonias.
7: El senador con licencia, Armando Ayala Robles, destacó las actividades que realiza como parte del proceso interno de Morena, su labor legislativa y su gestión al frente del Ayuntamiento de Ensenada, subrayando el ordenamiento financiero y el respeto institucional obtenido durante su gestión. Lo anterior en un encuentro con medios de comunicación del puerto de Ensenada. En el ámbito legislativo, Ayala Robles resaltó la presentación de 42 iniciativas y 37 puntos de acuerdo en el Senado de la República. Además, refirió que durante su gestión como presidente municipal, por dos periodos consecutivos, logró avanzar en el saneamiento de las finanzas públicas del municipio de Ensenada, destinando más de 2.300 millones de pesos al pago de pasivos y obligaciones obrero-patronales. 66ª Legislatura, Justicia para Todos, Senado de la República.
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0: Bien, pues esta ha sido la presencia de Eliseo Robles aquí en 1420. Y bueno, pues también estuvieron presentes, aparte de Eliseo, estuvo por aquí los cadetes de Linares con esa canción de Pistoleros Famosos. ¿Qué tal? Muy buenas tardes. Les saluda su servidor y amigo Fernando Fernández. Este viernes 4 de septiembre del año 2026. Ya viernes, inicio de fin de semana. Seguramente la va a pasar usted muy bien allá en casita, después de que el pasado fin de semana el tremendo calorón dio al traste a cualquier plan que se pudo haber tenido, porque ni siquiera en la calle fue pues muy agradable andar. Y bueno, pues en esta ocasión pues tenemos la oportunidad de reivindicar eso y hacer esa, pues no sé, esa reunión familiar que teníamos pendiente y que, bueno, pues es el momento de resarcir ese instante importante con la familia, con los hijos, con los padres, con los hermanos, en fin, es un buen momento para planear este fin de semana, ya sea sábado o domingo. Y bueno, pues yo los invito para que mientras usted tiene su reunión familiar y todo, pues escuche Añoranzas Norteñas. Exactamente, nosotros ponemos la música, usted nos la pide y nosotros se la damos. Así es que así de sencillo, para que amenicemos su reunión de este fin de semana entre 6 de la tarde y 8 de la noche. Bueno, para toda la gente que nos sintoniza allá en Mexicali a través de nuestra aplicación RCE App, bueno, pues puede hacerlo, puede disfrutar de esta programación. ¿Por qué? Porque pues a través de la grande no se puede, están transmitiendo en este momento los comentarios iniciales para el partido entre los Padres y los Yankees de Nueva York, allá en el inicio de la serie de este fin de semana entre Padres y los Mulos. Así es que esto será a partir de las 6:40. Mientras tanto, nosotros aquí seguimos disfrutando allá en Ensenada, también a través de 1420, en Tecate, en Rosarito, en el sur de California, en fin, hasta donde llegue la señal. Y bueno, pues vámonos rápidamente a lo que es la línea telefónica, el mensaje de WhatsApp, 664-686-3670, nuestro número en cabina para que nos pida su canción predilecta. Vamos a escuchar a Leo Vázquez, vamos a ver qué es lo que nos dice Leo. ¿Qué andas, Leo?
1: Don Fernando, buenas tardes, ahora sí, temprano. Habla el Zacatecas. Saludo para Rosalino, Juan Quiñones, Juan Limón, Chelao de Jerez, mis abuelitos del alemán. Una canción muy bonita que a todos nos queda. Se llama No Somos Nada, con los Internacionales de Durango. Gracias, bendiciones.
0: Claro que sí, con mucho gusto. Saludos para el Richie, que ahí estaba a un lado.

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7: Bueno, pues ya estamos de regreso aquí en 1420. Entonces, ¿quieres que te ponga tu cancioncita? Ok, está bueno. Sal y vale. Bye. Con mucho gusto vamos a complacer a toda la gente que nos está llamando y con, por ejemplo, a Leo Vázquez. Ayer yo le dije que le iba a dar 2x1 porque su llamada pues ya entró un poquito tarde, pero la verdad yo me di cuenta un poquito más tarde de lo que regular debe de ser, de lo que regularmente debe ser, pero entonces, pues le dije, te voy a poner las dos canciones. Y con mucho gusto le voy a poner La Higuerita. Él me lo pide con la banda de los hermanos Sánchez de allá de Sinaloa. Bueno, pues yo se lo voy a poner con la banda de los hermanos Pérez. Entonces, ni son Sánchez, ni son Martínez, ni nada de eso. Son los hermanos Pérez de Badiraguato, Sinaloa. Así es que con mucho gusto, ahí te baila esto.

La higuerita es la instrumental de la higuera que nos pide Víctor Velázquez, si no estoy equivocado. Exactamente. Y es creo que con los huracanes del norte. Bien, vamos a continuar con más y tenemos un saludo para nuestro buen amigo Don Miguel García, allá en el Cañón Johnson. Don Miguel, bueno, pues está en este momento relajado, a todo dar allá en casita, disfrutando de estas añoranzas norteñas. Con mucho gusto lo vamos a complacer con la presencia de los Jilgueros del Arroyo. Exactamente, estos jilgueros nos vienen a cantar Tres Ramitas.

Bueno, pues ahí están, tres ramitas con los jilgueros del arroyo aquí en 1420. Y bueno, pues rápidamente nos vamos con un saludazo para nuestro buen amigo Martín Carreño. Martín se encuentra por allá en el Rancho Las Flores. Y bueno, como todos los días, Martín al pie del cañón. Y ya hasta nos preguntó qué onda, que si mañana va a haber programa. Claro que sí, mañana hay programa también. Esto es de lunes a sábado. Así es que tenemos el ahora sí que tenemos horario extendido. No, es de lunes a sábado, de 6 de la tarde a 8 de la noche. Así es que, bueno, pues no va a haber ningún problema. En sábado también tenemos complacencias norteñas para todos ustedes. Martín Carreño, repito, se encuentra por allá en Rancho Las Flores y él nos pidió una cancioncita con Carlos y José. Esta canción que nos solicitó lleva por título Se vende esta casa. Órale.

0: Bien, pues ahí está la presencia de Carlos y José, Charles y Joseph, aquí en 1420. Bueno, son las 6:32 minutos ya. Vámonos a una breve pausa. Vamos a pausa, información. Regresamos ahorita en un instante. Ipso facto.
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6: Para recuperar espacios públicos y reducir el rezago en infraestructura verde, el gobierno de Ensenada, a cargo de Claudia Agatón, realizó trabajos de rehabilitación en el Parque Tres Colonias, ubicado en la colonia Lomas de Valle Verde.
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6: El gobierno de Tecate sostuvo una mesa de trabajo con representantes de la Comisión Federal de Electricidad, en la que se acordaron acciones de coordinación, capacitación y prevención para atender situaciones relacionadas con la infraestructura eléctrica en el municipio.
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6: El equipo mexicano, integrado por el subcampeón mundial Eduardo Sánchez Reyes, la campeona para Panamericana Karina Martínez Sandoval y el bicampeón para Panamericano juvenil Rogelio Alexis González Quirós, logró una hazaña histórica al ganar la medalla de bronce en las competencias de BC1, BC2 en el Campeonato Mundial de Bocia Seúl 2026, que se realiza en Corea del Sur.
5: Para RCE Noticias, Luis Daniel Rodríguez.
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1: Bien, pues hay que seguir adelante con más música para todos ustedes. Por aquí me pidieron una canción. No me lo va a gustar creer, pero me pidieron una canción que la canta un intérprete de salsa. Exactamente, Héctor Lavoe. Pues definitivamente que pues no. También, pero estuve buscando ahí todo eso. Y así como que para que más o menos embone en lo que es el programa, pues hay una...

Hay una versión con Julio Jaramillo. Así es que yo creo que vamos a escucharla con Julio Jaramillo. Además, la música de Julio Jaramillo es muy a todo dar, definitivamente. Y sí, más o menos por el ritmo y todo eso que tiene, la misma canción, embona en lo que es este programa. Pero antes de ello, tenemos un saludo para nuestro buen amigo don Benjamín Zamora. Don Benjamín, que se encuentra ya en el Pípila y que, bueno, pues como todos los días, quiere saludar a todos y cada uno de los que nos están sintonizando en este momento. Un saludo muy afectuoso de parte de don Benjamín Zamora para todos los radioescuchas. Él quiere escuchar a los Tucanes de Tijuana con esto que dice: La fiesta de los panes.

¡Québrala! ¡Québrala! Y ya tenía rato que no escuchaba esta fiesta de los panes aquí en 1420. La llevamos a todos ustedes a petición de nuestro buen amigo don Benjamín Zamora. Bien, bien, está simpática la canción esta. Definitivamente muchas de las canciones de los Tucanes son así de relajito. Son las 6:41. Tenemos por aquí un saludo para María Ramírez, que nos habló de allá del reacomodo. María, de repente así nos pide canciones que no son del género norteño. Y tengo que buscar pues algún intérprete, alguna cosa de esas para que más o menos embone en lo que es el género y la petición del radioescucha. Así es que le vamos a enviar con Julio Jaramillo.

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0: Bien, pues aquí en este su programa de Añoranzas Norteñas, son las 6 de la tarde con 47 minutos. Y bueno, pues tenemos por aquí ya la

presencia de la cartita, exactamente, la cartita no podía faltar. Y bueno, pues Rosalino Álvarez ya nos echó la llamada. Oiga, dice que este fin de semana sigue la fiesta. Lo que inició la semana pasada, bueno, pues la segunda parte va a ser este fin de semana. Le digo, ¿vas a ir? Claro, claro que sí, pues tengo que ir de gorra ahí a la carne. Sí, pues sí, tiene que ser así, ¿no? Pues no, no es cierto, para nada. Va a ir de gorrón, pero pues no sé si vaya a haber carne asada. Creo que sí, va a haber carne asada. Así es que, bueno, pues felicidades nuevamente a todos los que hacen esas fiestas extendidas. Que la pasen muy bien. Rosalino se encuentra ya en la colonia obrera en la tercera sección y quiere saludar a Isabel Echeverría, a Gabriela Rodríguez, a María Magdalena Castro, a Balbina Robles, a Micaela, allá en Santa Fe. Saludo muy especial para Micaela, así como bien encapsulado, ¿no? De lo especial que es este saludo de parte de Rosalino Álvarez para su Micaela. Irma Leticia Núñez también reciba un saludo muy afectuoso. Martita Madrigal, Carmen Morales allá en San Diego, Silvia Félix allá en Rosarito, Amparito Garibay y Eva María Ramos allá en Ojo de Agua. En el fraccionamiento Ojo de Agua. Víctor Ramos también recibe un saludo de allá mismo. Ella es Eva María es la mamá de Víctor. Ramón Flores, allá en Pórticos, Jorge Campero, en Ensenada, Ricardo Sánchez, el Empire, Felipe Rodríguez. Felipe, a mí se me hace que a Felipe ya le cortaron el teléfono porque ya no nos habló durante toda la semana. Y dijo que le habían echado un fonazo y que según esto que ya estaba, que en cualquier momento se lo iban a cortar. Pero el problema que traía Felipe es que él ya había ido a registrar el número telefónico y por ahí le salieron con que no había sido registrado. Ojalá y lo arregle rápido. Felipe Rodríguez, también a Manuel Zamora allá en el Ejido Colima, allá en Mexicali, Rafael Amaral, José Félix, que también ya tiene varios días que no nos habla, el hermano gemelo de Rosalino, José Félix, Don Ray Herrera allá en Chulavista, Adrián Ortiz en Santiago de Jamiltepec, a Marcelino allá en Chiapas, Juan Quiñones, la voz de Terciopelo de Huejúcar, Jalisco, a Leo Vázquez y a Wenceslao, ambos de Zacatecas. A Víctor Velázquez, el hombre de la montaña, y a Don Miguel García, el hombre bravo de allá del cañón Johnson. María de la Luz Sánchez también en Pórtico reciba este saludo afectuoso. Y bueno, ¿qué tenemos por aquí en cuestión musical? A los Huracanes del Norte. Esto es El Hombre de Negro.

Hombre de negro, los huracanes del norte aquí en 1420. Bien, pues vamos a seguir adelante. Faltan 6 minutos para que sean las 7 de la tarde. Y bueno, pues ya tenemos por aquí a los Razos. Estos Razos nos van a interpretar una canción que nos solicitó don Pedro Moreno. Allá en Rosarito, en la playa de Santander, se encuentra don Pedro. Y bueno, anda chuleando la camioneta, el camionetón lo anda chuleando. ¿Por qué? Pues porque nos dice que va a sacar a pasear, hacer el paseo de fin de semana con su esposa, doña María Velasco Figueroa. Así es que a doña María y a don Pedro les enviamos un saludo muy, pero muy afectuoso. Y bueno, pues con mucho gusto lo vamos a complacer con esta cancioncita con los Razos. Esto es La Oveja Negra.

Ahí están los rasos, muy bien, los rasos, aquí con esta, la oveja negra en 1420. Tenemos por aquí a los invasores de Nuevo León. ¿Por qué? Porque rápidamente el saludo se los vamos a enviar a nuestros buenos amigos Francisco, Sergio, al Rojo, al Profe y también a Maribel, la esposa de Sergio. Bueno, todos ellos circulando allá en las calles del Primo Tapia, por allá por Cantamar, La Misión, por aquellos lugares. Nos dice Francisco que van a andar por allá por Ensenada, que qué onda, que si es el mismo número, que si usted anda en Ensenada, usted ponga 1420, así de sencillo, ponga 1420 y usted va a escuchar Radio Ranchito allá en Ensenada. Y el número telefónico el mismo, 664-686-3670. Desde cualquier parte de la República nos puede llamar a ese número y con mucho gusto lo atendemos. Don Francisco nos pidió una canción y esta canción es con los invasores de Nuevo León. Así es que para toda la banda del Cadillac Descapotable allá en el Primo Tapia, ahí les van los invasores de Nuevo León. Esto es Mi Casa Nueva.

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1: Bien, pues son las 7:05 minutos aquí en 1420. Los Padres y los Yankees ya están en pleno encuentro. Ya están, ya van a cerrar la segunda entrada los Padres. Están empatados a cero. Los Yankees tienen un hit en dos oportunidades que han ido a batear en dos entradas. No han hecho carrera. Los Padres vienen a lo que es su turno en la parte baja de la segunda entrada. Bien, pues vamos a continuar con más y nos habló Micaela. Oiga, Micaela anda ya en Santa Fe y anda muy activa, anda haciendo de comer y todo esto, taquitos. De repente nos hablan así, pues ahora sí que nos antojan, nada más nos antojan, ¿no? Pero pues bueno, es parte del show porque mucha gente está cocinando o termina de cocinar, da de cenar o el que come, o ahora sí que el que come tardezón y todo esto. Y bueno, pues tienen la bonita costumbre de, si están cocinando o ya terminaron de cocinar o están cenando o están comiendo o alguna cosa de esas, están escuchando Añoranzas Norteñas, exactamente, y están disfrutando de su cena, de su comida y también al mismo tiempo de su música favorita. Así es que a todos ellos les enviamos un saludo muy, muy afectuoso. Así como también se lo enviamos a el gordito amigajonadito de parte de Micaela, que se encuentra ya en Santa Fe, repito, con un saludo para Víctor y para Eva María Ramos y también para don Efraín Ojeda. Un saludo también para don Rulia. Todos ellos los saludamos, les enviamos un cordial saludo. Y tenemos por aquí esto con los Tucanes de Tijuana. Esto se llama Soltero y con Dinero.

Soltero y con dinero, Tucanes de Tijuana, aquí en 1420, a petición de Micaela, allá en Santa Fe. Y bueno, tenemos por aquí un saludazo para nuestro buen amigo Juan Carlos Ramírez, que nos pide, es muy amante de lo que es la música de los Tigres del Norte y también del Piporro, le gusta mucho ambos intérpretes, y me refiero de intérpretes a prácticamente todos los que están ahí en los Tigres del Norte, pero principalmente de el Piporro, Eulalio González Ramírez. Eulalio González Ramírez, el nombre completo de el Piporro. Y precisamente en esta ocasión nos pide una cancioncita Juan Carlos Ramírez con el Piporro, y con mucho gusto lo vamos a complacer con esto que es el Siete Vidas.

0: El Siete Vidas. Últimamente me han estado pidiendo algunas canciones del Piporro que no son así tan conocidas como el Taconazo o Los Ojos de Pancha y todo eso. O el Olé, Ajúa y Olé, que generalmente nos lo piden seguido. No, ahora, por ejemplo, este del Siete Vidas, también nos han pedido El Último Gigolo. Exactamente. ¿Cuál otra fue la que me pidieron el otro día? Bueno, la cosa es que no han sido canciones del Piporro. El candidato, exactamente la del candidato. Y no son canciones que generalmente nos las piden y que de repente también escuchamos en cualquier otro momento de la programación. Y es que la verdad sea dicha, Eulalio González, el Piporro, tiene una cantidad impresionante de álbumes y de géneros. Y sí, exactamente, porque hasta por ahí le pega a los tangos y todo esto. Que es de pachanga y todo, pero pues al final de cuentas, pues es parte de los géneros de cada uno que interpreta cualquier artista. Y en este caso, el Piporro, que pues simple y sencillamente fue muy versátil en ese aspecto. Y siempre con el chiste en la punta de la lengua, exactamente. Era muy difícil verlo como un actor en sus películas, vaya, como un actor serio o galán o alguna cosa de esas. Sí, le hacía al galán y todo ese tipo de cosas, pero era muy difícil verlo como una persona ser. Nada más de ver la cara le daban ganas a uno de reírse. Vámonos a una pausa. Regresamos con más música para usted aquí en Añoranzas Norteñas.
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0: Bien, pues son 7:18 aquí en 14:20. Y tenemos por aquí ya la presencia de Cuco Sánchez. Claro que sí, le vamos a enviar un saludazo a nuestras abuelitas de allá de la colonia alemana, a Belia y a Esperanza. Un saludo muy afectuoso a ella. Y bueno, pues a ellas. Y también a Priscila, la nieta, exactamente su nieta, que está muy al pendiente de la salud de Belia y de Esperanza. Por cierto, que hace rato estábamos platicando de la gente que está preparando comida o comiendo o lavando los trastes de lo mismo y todo esto, o viendo qué es lo que va a preparar para el día de mañana, que es el caso de doña María Elena Jiménez, allá en la colonia postal. Está pues pensando cómo le va a hacer para, no cómo le va a hacer, sino qué es lo que va a hacer el día de mañana para recibir a los hijos allá en casita. Así es que esperemos que todo sea fácil. Pues además ya doña María Elena tiene gran experiencia y pues sabe cómo atender a su gente. Y bueno, pues doña María Elena, mientras toma la decisión de qué es lo que va a hacer, pues quiere escuchar una rolita con Cuco Sánchez. Con mucho gusto la vamos a complacer con esto que lleva por título ¿Dónde estás, juventud?

Ok, no, pues está muy bien, qué bueno que así sea. Sale, hasta luego, que estés muy bien. De nada. Bien, pues vamos a seguir adelante con más música después de haber escuchado esta de Cejuela. No, no es cierto. Es, ¿dónde estás, juventud? Cejuela, es Cejuela, juventud. Pues es así de sencillo. Bien, pues tenemos por aquí a Explosión Norteña. ¿Por qué? Porque Ponciano y Lucy Orozco están allá en casita, allá en Villa Floresta, están disfrutando de la tarde agradable, con un cafecito como debe de ser. Y bueno, pues les enviamos este saludo muy cordial hasta Villa Floresta, repito, y tengo por aquí a la Explosión Norteña que nos solicitaron y con gusto les vamos a enviar esto que es Don Diablo.

Vete tú a saber. Bien, pues vámonos con más música después de haber escuchado este Don Diablo. Y este de Don Diablo es de Miguel Bosé. Es una de las de sus más grandes éxitos. No creo que sea de sus más grandes éxitos. Sí, fue un éxito y todo ese tipo de cosas. Ya cuando se presentaba y andaba por ahí, sobre todo por allá por 1990, que es un ese concierto que dio en 1990, que se llama así precisamente Directo 90. Es uno de los mejores conciertos que dio Miguel Bosé allá en Las Ventas, allá en la Plaza de Toros de Las Ventas en Madrid, y también bueno en estuvo por ahí en Barcelona, dio una serie de conciertos también por allá en Sevilla. Esos fueron conciertazos los que dio en esa mini gira ahí en su país. Bien, pues vamos a seguir adelante. Antes de que nos vayamos al corte, tenemos por aquí la presencia de los Diamantes del Arpa. ¿Por qué? Porque Don Ray Herrera nos solicitó una cancioncita con ellos para saludar a Víctor Velázquez, el hombre de la montaña, como dice Ray. También para el Rorro, las Saboritas de allá de la colonia alemana, un saludo muy afectuoso para ellas. A Leo Vázquez también, un saludo para Juan Quiñones, la voz de terciopelo. Y bueno, pues vamos a llevarles a estos Diamantes del Arpa con una cancioncita que ya anteriormente nos la había solicitado, pero que tiene ganas de volverla a escuchar. Esto es Las Carreteras. Órale.

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4: A fin de localizar a infractores sospechosos de conducir bajo los efectos del alcohol o las drogas, el Departamento de Policía de Los Ángeles incrementó la vigilancia y la mantendrá durante todo el fin de semana del Día del Trabajo, Labor Day, quienes, además de los patrullajes, instalarán controles de DUI durante este periodo para reducir el riesgo de enfermedades graves durante la temporada de virus respiratorios. La Academia Estadounidense de Médicos de Familia publicó sus recomendaciones de vacunación para otoño e instó a personas de todas las edades a mantenerse al día con las vacunas contra el COVID-19, la influenza y el virus respiratorio sincitial. RSV. Debido a las preocupaciones sobre la seguridad de las bicicletas eléctricas en comunidades del sur de California, presenta nuevas reglas la ciudad de Murrieta, que sancionarán no solo al conductor, sino también a los padres. Si se determina que menores de edad circulen de forma temeraria en bicicletas eléctricas. En la escuela secundaria Monroe Middle School en Inglewood de Los Ángeles, una estudiante hispana sufrió una intoxicación tras ingerir un dulce que estaba elaborado con marihuana. Otra estudiante, a quien conocía previamente, le entregó un dulce. Esta es la voz de Marcia Enciso desde San Diego.
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1: Bien, pues vamos a seguir adelante con más música aquí en 1420. Son las 7:36 minutos. Y bueno, pues tenemos por aquí ya la presencia de Gerardo Reyes. Don Guadalupe Cortés, allá en la Colonia del Río, en la parte alta, nos echó un cable. Y con mucho gusto lo vamos a complacer a don Guadalupe, que quiere escuchar a don Gerardo Reyes. Así es que con mucho gusto le enviamos hasta la parte alta de la Colonia del Río esto que dice: ¿Dónde caigo? ¿Dónde caigo?

Donde caigo es el título del tema que nos acaba de interpretar Gerardo Reyes aquí en 1420. Una a una está empatado el juego entre los Yankees y los Padres de San Diego, una carrera por bando. Xander Bogaerts se produjo por parte de los Padres y Ben Rice, el bateador designado, se voló la barda por parte del conjunto de los Yankees de Nueva York. Una carrera por bando allá en el Petco entre los Padres y los Yankees de Nueva York. Bien, pues vamos a seguir adelante con más música y tenemos por aquí ya la presencia de los rancheritos del Topo Chico. Don Francisco Daniel Bustos se encuentra por allá en San Luis Potosí. Y bueno, pues nos dice que su perico, el Kiko, está pues cantando todas las que le ponen exactamente. Y bueno, pues esperemos que se ponga a cantar también con los rancheritos. Dice que sí se la sabe también. Así es que, hey Kiko, órale, para que cantes junto con Francisco Daniel, esto que es Me Equivoqué Contigo.

Bien, pues ahí está la presencia de los rancheritos del Topo Chico. Me equivoqué contigo. Rápidamente nos vamos a escuchar a Pedro Llerena, ¿le parece? Claro que sí, vamos a escuchar a Pedro Llerena antes de irnos a la pausa comercial para pues alcanzar a poner todas las canciones que tenemos por aquí pendientes. Así es que rápidamente, hoy, mañana y después, esta canción nos la solicitó nuestro buen amigo Don Francisco Pérez allá en la colonia Altamira. Don Francisco, con mucho gusto, ahí le va Pedro Llerena.

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2: Bueno, pues faltan solamente 12 minutos para que sean las 8 de la noche. Y tenemos por aquí un saludo muy, pero muy afectuoso para Marisol. Nuestra buena amiga Marisol de allá de las cinco esquinas nos echó una llamadita. Y bueno, pues Marisol quiere escuchar al Charro Avitia y al Palomo y al Gorrión. Claro que sí, con mucho gusto, pues qué caray. Marisol quiere saludar a Teresita Avitia, a su gran amiga Teresita Avitia. Y bueno, también a toda la familia Leiva, un saludo muy afectuoso. A Rosalino y familia, a toda la familia de Rosalino nos dice un saludo de parte de Marisol para Rosalino y su familia. Así es que con mucho gusto todos ellos reciban este saludo cordial de parte de Marisol en las cinco esquinas. Y bueno, pues ella quiere escuchar al Charro Avitia con esto que dice el Cenzontle. A ver. Tranquilovsky, mi querido Charro Avitia, que todavía no estaban listos. Ya te ibas a arrancar, ¿verdad? No, bueno, espérame. Ahí va, ahora sí. ¿Ya ves? ¿Qué les cuesta?

Bien, pues ahí está el Charro Bitia con el Sensontle. Y ahora vamos a escuchar al Palomo y al Gorrión. Vamos a aprovechar para mandarle un saludo a nuestros buenos amigos Ventura García, allá en el fraccionamiento Soler. Se encuentra Ventura. Y bueno, también a Alberto Rubio, allá en Chulavista. Alberto Rubio ya debe de estar en casita en este momento disfrutando de la programación de Radio Ranchito, de su programa Añoranzas Norteñas. Y bueno, tenemos por aquí esto que es Arráncame el Corazón, es con el Palomo y el Gorrión.

Bien, pues ahí está el palomo y el gorrión aquí en 1420. Oiga, ya solamente faltan 4 minutos para que esto termine, para que sean las 8. Así es que saludamos a Amparito García y a Jesús Rodríguez allá en la colonia, en el fraccionamiento Soler. Exactamente, un saludo muy afectuoso para ellos. José Félix, reciba un saludo también allá en Camino Verde. Y bueno, pues por ahí nos comentaban algo sobre la minifalda de Reinalda. Sí, exactamente, la minifalda de Reinalda fue cantada por un grupo que se dedicaba a cantar baladas románticas y todo esto, los Johnny Jets, exactamente, pero sí le dieron su toque norteñón. Pero para que sea un poco más norteñón el asunto, pues nos vamos a despedir estas añoranzas norteñas con la presencia de los Tigrillos. Así es que, para que la minifalda de Reinalda siga ahí y nos sigamos acordando de la misma, bueno, pues vamos a llevarles a ustedes la canción de la minifalda de Reinalda con los Tigrillos. Pásela muy bien. Recuerde que mañana sábado también tenemos añoranzas. Sí, exactamente. De 6 a 8 de la noche son las añoranzas aquí en 1420. Pásela muy bien. Soy Fernando Fernández. Hasta mañana.

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5: Los Padres de San Diego regresan a casa con récord de 73 victorias por 67 derrotas, obligados a ganar tras caer fuera del comodín de la Liga Nacional al perder 7 de sus últimos 9 encuentros. Se ubican a medio juego de Arizona y el margen de error se acabó. El reto de esta noche es mayúsculo. Reciben a los poderosos Yankees de Nueva York en una serie de vida o muerte. Walker Buehler sube a la lomita por los Frailes, buscando frenar la mala racha, mientras que los bombarderos del Bronx enviaron al zurdo Max Fried a la lomita, quien presume una brillante efectividad de 2.80 en carreras limpias admitidas. Hay un choque de titanes y es en San Diego. Crisis total en la frontera. El FC Juárez arranca en la apertura 2026 con números de auténtica pesadilla. 6 juegos, 6 derrotas, 0 puntos y 19 goles en contra. La salida temprana de Pedro Caiciña no frenó la caída y los Bravos no ganan en la Liga MX desde el mes de abril. Esta noche abren la fecha 7, recibiendo en casa a los Tuzos del Pachuca con una sola misión: sumar o hundirse definitivamente en el fondo de la tabla. Los Toros de Tijuana están en la Serie del Rey. La novena fronteriza aplastó 10 carreras a una a los Sultanes de Monterrey para liquidar la serie en 5 juegos y coronarse en la zona del norte. Con 9 victorias en 12 salidas de gira en estos playoffs, el equipo de Roberto Kelly confirma su etiqueta de favorito y espera al campeón del sur, donde Tabasco domina 2-1 a Pericos de Puebla. La NFL arranca el miércoles 9 de septiembre con sabor a revancha de Super Bowl. Los campeones, las Águilas Marinas, reciben en Seattle a los Patriotas de Nueva Inglaterra para abrir la campaña 2026. Los locales apuestan a la continuidad con Sam Darnold en los controles, mientras que los Pats de Mike Bravel presentan a un ataque renovado con la llegada de AJ Brown como nueva arma estelar para Drake May. Duelo de poder a poder en el Lumen Field. Esta noche suena la campana grande porque el ex campeón mundial de los pesos pesados, el mexicano Andy Ruiz Jr., está de vuelta en el cuadrilátero tras 2 años de inactividad. La cita es hoy, viernes 4 de septiembre, desde el Prudential Center de Newark, Nueva Jersey. Andy Ruiz, 36 años y récord de 35 victorias, 2 derrotas y 22 knockouts, estrena etapa con Match Room Boxing y se mide en la pelea estelar frente al peligroso polaco Damian Niva, quien llega con marca de 17 victorias y una sola derrota, buscando sacarse la espina. Una victoria para cualquiera significa volver a la élite de los completos. La cartelera arranca a las 4 de la tarde, tiempo de Baja California. Hay 6 combates que incluyen duelos como Vito Melnicki Jr. contra Austin Williams en peso mediano y Alan Chávez frente a Erickson García. El platillo fuerte de Ruiz contra Kniba es a 12 asaltos. Se espera sobre el ring alrededor de las 6:30 de la tarde en exclusiva por la plataforma de AZN. 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

0: 10:12 y ya estamos en la hora grupera a través de la B Grande de México. Viernes de música grupera al cierre de Corte y Suena llega aquí a la B Grande de México para disfrutar a los grupos románticos de los 70s. Y antes de adentrarnos ya a este mundo grupero, que por cierto acabamos de escuchar a los Babies con Me Piden, los Pasteles Verdes con Olvidarte Jamás, Mente Suspicaz con Banda Macho, así lo recibimos en esta hora grupera de viernes, quiero agradecer a quienes nos dejan mensajitos en el Corte y Suena. ¿Qué les pareció? A nosotros nos divierte enormemente este Corte y Suena, porque en verdad no hay un igual. Al momento me podrán ustedes decir o mandarme mensaje, pero no hay un igual a Pepor. Esa versatilidad, ese carisma, ese talento, esa forma de hablar, de ser respetuoso, porque además podía decir mil cosas, pero nunca, nunca de forma irrespetuosa. Al momento no lo platicamos acá, Carlos y yo, que no encontramos a quien le diga que puede ser igual a Piporro o parecido. Hay grandes talentos sin duda, pero como Eulalio González Piporro, único. Y espero que lo hayan gozado enormemente también allí en casita. Agradezco a Víctor Manuel Gómez, que nos dice: Piporro, mi ilustre paisano, siempre lo admiré, gran maestro. También nos dice Vicente López Ortiz, dice Eulalio González, el Piporro, actor y cantante, compositor, una de ellas, Agustín Jaime, una estrella del cine de oro mexicano. Muchísimas gracias, Vicente. Sol Guzmán dice: un hombre muy atractivo y con mucha comicidad. Saludos a todos los del XCB. Muchísimas gracias, Sol Guzmán. Y gracias sobre todo también a quienes nos dejaron mensaje a través de WhatsApp. Eso fue en Facebook, vamos con WhatsApp. Betty Martínez también nos deja saludito. Gracias, Betty. Carmen Hernández dice: saludos desde Guanajuato, Pénjamo. Excelente programación, me encanta escucharlos. Gracias, Carmen Hernández. Víctor Manuel Gómez Cruz nos deja también mensaje aquí. Dice: así es, Piporro, palabras mayores. Exacto. Palabras mayores, dice: enorme talento y simpatía, el máximo artista popular de Nuevo León. Me gustó mucho la actuación de Don Lalo en El Bracero del Año. En mi pueblo sigue siendo un auténtico ídolo, por supuesto que sí. Luz María Sandoval también nos dice: gracias por el programa de Corte y Suena esta noche. Muchísimas gracias, Piporro, un gran personaje. Nos dejó muchas y muy buenas películas, varias canciones con un estilo muy particular. Sigamos recordando su legado, por supuesto. Luz María, muchas gracias. Alejandro Rodríguez también manda saluditos y dice que para él, dice: excelente programa para recordar al gran Eulalio, que para mí es el tercer cómico de México, solo adelante de Mauricio Garcés. Me gusta cómo habla en las canciones, sus dichos muy inteligentes y cómicos. No, hombre, tenía una forma de hablar que por eso digo, no hay quien le dé, digan, aquí está mejor que Piporro. No, único. Muchísimas gracias. Saluditos a Lilia, que nos está escuchando en Tlaquepaque, Jalisco. Gran saludo de parte de Alejandro Rodríguez, que está en Tlajomulco de Zúñiga, Jalisco. Muchísimas gracias. Joel Leura también nos deja mensajito. Muchísimas gracias, Joel. También le gustó Corte y Suena. Luis Guzmán aquí me comparte varias fotitos o recortes de publicaciones en donde está Piporro y en una donde está con Elsa Aguirre, con quien también trabajó. Muchísimas gracias, Luis Guzmán. María de los Ángeles Díaz también muy complacida hoy esta noche con los programas. Y también por acá me dicen: ok, buenas noches, señorita Claudia Ajúa, dice: buen camino a casa. Gracias por estar. Este mensajito es de Martín Raúl Rodríguez en Pachuca, Hidalgo. Muchísimas gracias en verdad por estar y escuchar estos programas que realizamos con mucho gusto y que termina siendo también un gozo escuchar el gran trabajo de estas estrellas de la época de oro. Y ya escucharon la sorpresa, ¿verdad? Regresamos al término de Corte y Suena con la identificación. Ya está abierta la invitación para que se registren para nuestro concierto de aniversario, del aniversario 103 de la B Grande de México, que se realizará en el Teatro de la Ciudad el miércoles 23 de septiembre a las 5 de la tarde. Así que ya está abierto el registro y eso sí, tienen que registrarse cuando escuchen el promocional. ¿Cuáles son los requisitos que les pedimos? Comunicarse quién va a asistir al concierto. Si no va a asistir usted al concierto, pero alguien viene por los boletos, se tiene que registrar esa persona que va a recoger los boletos. Son 2 boletos por persona. Los tienen que recoger a partir del 9 de septiembre. No antes, a partir del miércoles 9 de septiembre. El único día donde no se van a entregar boletos es el siguiente miércoles, 16 de septiembre. La entrega se realizará de las 11 a las 15 horas, únicamente ese horario, de 11 a 15 horas, en la caseta de regalos del Instituto Mexicano de la Radio. Deben traer fotocopia de su identificación. Y sobre todo la persona anotada es quien debe de venir, y si va a venir el hijo, el esposo, por los boletos, que se anote la persona que vendrá y que traiga la fotocopia de su identificación. Y como les digo, se darán exclusivamente 2 boletos por llamada. Ok, también se podrán registrar por WhatsApp, pero eso sí es indispensable tener totalmente comunicación con al momento en que escuchan el promocional y con el locutor que está trabajando en ese instante, para que confirmen, que se confirme haber recibido ese mensaje y tener ese contacto. Ok, pero lo mejor es que lo hagan vía telefónica. Ya tengo aquí llamaditas, que por cierto ya hay quien se registró, y pues ya saben, concierto 103 aniversario, 23 de septiembre a las 5 de la tarde en el Teatro de la Ciudad. Teléfono 55 56 04 78 46 y 55 56 88 32 54. Vámonos a pausa y regresamos con más música grupera a través de la B Grande de México. 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

10:31. Acabamos de escuchar No morirá jamás con Los Ángeles Negros, Ya se va con Los Solitarios y Nostalgia con Los Terrícolas en esta nochecita grupera a través de la B Grande de México. Vámonos a pausa, regresamos en un momento.

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Escuchamos Quédate con los Joao. También les ofrecimos Adiós Amor. Yo comencé la broma con Grupo Pegaso y Adiós Amor, Adiós con los Jinetes. Estamos en Hora Grupera aquí a través de la B Grande de México. Nos vamos a pausa. Regresamos en un momento.

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Llegamos al cierre de nuestra hora grupera aquí a través de la V Grande de México, escuchando Engaño con la Tropa Loca y Por Culpa de Tu Amor con los Cuatro Soles. Así cerramos esta nochecita grupera aquí a través de la V Grande de México, invitándolos para que mañana a las 7 de la noche nos acompañen en la segunda hora grupera que tenemos aquí en la V Grande de México. De las 7 a las 8 de la noche, previo a los sábados de danzón, escuchamos nuevamente a estos grupos románticos de los 70s a través de la V Grande de México. Así que están todos invitados para que nos acompañen. Y estamos recibiendo ya sus llamados para el registro de los boletos para el concierto de aniversario de la V Grande de México en este 103 aniversario que se celebrará el próximo 23 de septiembre en el Teatro de la Ciudad Esperanza Iris, miércoles 23 de septiembre a las 5 de la tarde. Así que estamos recibiendo ya sus registros. Y recuerden que este teatro está ubicado en la calle de Donceles número 36, en el Centro Histórico. Es el metro más cercano, es la estación del Metro Allende. Vámonos a pausa, regresamos ya con Noche de Estrellas.

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0: 11 de la noche con 16 minutos y les saludamos ya en Noche de Estrellas. Esta hora en donde llegan las grandes voces del ayer a deleitarnos con hermosísimas interpretaciones. Iniciamos precisamente con los Tecolines interpretando En qué quedamos de Luis Demetrio. Con Chelo Vidal escuchamos Todo y Nada, creación de Vicente Garrido. También a los Tres Reyes los escuchamos con Ódiame de Rafael Otero. Y cerramos con la interpretación de la canción inolvidable de Julio Gutiérrez, en la voz de Gregorio Barrios, una grabación tesoro aquí en la V Grande de México. Y Gregorio Barrios es un cantante y también fue actor, cantante de boleros y actor español-argentino. Él nace en 1911 en Bilbao, en Vizcaya, España, y fallece en Sao Paulo, Brasil. Y aunque su nacionalidad era argentina, y pues se destacó por la interpretación de boleros y sobre todo era actor también de gran porte, que también estuvo trabajando en diversas cintas de su época, pero sobre todo era intérprete de boleros con una tesitura de barítono. Así escuchamos aquí a Gregorio Barrios con esta grabación que es un tesoro aquí en la V Grande de México. Muchísimas gracias por acompañarnos. Estamos con ustedes, Carlos Oseguera y Claudia Espinosa. Y les comento que estamos ya con los registros. Registros de aquí a las 12 de la noche. Tenemos registros para el concierto de aniversario. Los 103 años de la V Grande de México se van a celebrar precisamente el miércoles 23 de septiembre a las 5 de la tarde en el Teatro de la Ciudad Esperanza Iris. Este teatro está ubicado en la calle de Donceles, número 36, en el Centro Histórico. Este está atrás del Metro Allende, más o menos a la misma altura del Metro Allende, pero en la parte de Donceles. Usted puede reservar su lugar comunicándose con nosotros a los teléfonos 55-56-04-78-46 y 55-56-88-32-54. 32-54, precisamente. Lo que sí les pedimos es que si usted va a asistir, usted sea la persona que se registre, o si usted... Ah, porque hay que venir a recoger los boletos aquí a las instalaciones del Instituto Mexicano de la Radio, que estamos en Mayorazgo 83, en la Colonia Joco. Sí les pedimos que quien vaya a venir por los boletos sea la persona que se registre, y tienen que traer una fotocopia de su identificación, porque esa se va a quedar aquí, en donde van a recoger sus boletos, que es en la caseta de regalos del Instituto Mexicano de la Radio. Así que, ¿desea boletos? Continúo con registros en esta nochecita que iniciamos. Ahora sí que se abre ya estos registros para el concierto 103 de XCV aquí en el Teatro de la Ciudad. Vámonos a pausa, regresamos en un momento.
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0: Escuchamos a Marco Antonio Muñiz con Mírame de Agustín Lara. Hoja Seca con las Hermanas Águila de Roque Carvajo. Y con Chavela Vargas, Desdeñosa, de Benigno Lara Foster. Esto es Noche de Estrellas a través de la B Grande de México. Y estamos ya con el registro para el concierto de aniversario de los 103 años de la B Grande de México, que se llevará a cabo el próximo 23 de septiembre a las 5 de la tarde en el Teatro de la Ciudad Esperanza Iris. Así que estoy recibiendo sus registros en las líneas telefónicas 55-5604-7846, 55-5688-3254. Les comento que los boletos se van a empezar a recoger a partir del 9 de septiembre aquí en la caseta de regalos del Instituto Mexicano de la Radio, de las 11 a las 3 de la tarde. Y sí es muy importante que quien se registró venga a recoger esos boletos y también que presente una fotocopia de su identificación. Esa se va a quedar aquí en el instituto. Así que los esperamos primero para que llamen, ya de estar registrados, venir a recoger sus boletos y asistir al concierto del aniversario 103 de XCB en el Teatro de la Ciudad Esperanza Iris. Vámonos a pausa, continuamos en un momento.
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Escuchamos a Los Panchos con Una Copa Más de Chucho Navarro. María Alma interpretó Tuya, de María Alma, por supuesto, una grabación tesoro aquí en Ave Grande de México. Y con Fernando Rosas les ofrecimos Humanidad, de Alberto Domínguez, también una grabación tesoro aquí en la Ave Grande de México. Muchísimas gracias por acompañarnos. Cerramos la programación de este viernes 4 de septiembre de este 2026, agradeciendo su compañía. Nos despedimos de ustedes, Carlos Oseguera en el control técnico, en la voz Claudia Espinosa. Los vamos a dejar en la compañía de Daniel Banduni en la locución y la operación a cargo de Osvaldo Vichis con A Media Luz y Nocturnal. Nos encontramos mañana en la programación nocturna de la Ave Grande de México. Los Danzones vienen a las 8 de la noche. A las 7, por supuesto, nos vamos con la música grupera, grupos románticos de los 70s. Nos vamos después siguiendo la fiesta y cerramos nuevamente con Noche de Estrellas. Así que nos espera un buen sábado aquí a través de la Ave Grande de México. Cerramos hoy esta emisión con una frase de Albert Einstein que dice: todos somos muy ignorantes. Lo que ocurre es que no todos ignoramos las mismas cosas. Albert Einstein. Muchas gracias, muy buenas noches. Hasta mañana.

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0: Hola, muy buenas noches, muy buenos días, muy buenas madrugadas, mis queridos amigos. Bueno, pues agradecemos a Claudia Espinosa y Carlos Oseguera que han terminado su espacio. Ellos ya se van a descansar el día de hoy y nos ceden la estafeta para comenzar este maravilloso día sábado, sabadito, sábado social, sábado de romper rutinas, de divertirse, de distraerse, de juntarse con amigos, amigas, parejas, con quien usted más le guste hacerse acompañar y disfrute ese momento. Bueno, pues la mejor manera, como siempre les digo, de comenzar este espléndido sábado, sábado 5 de septiembre del 2026, pues es iniciando con una emisión más de los viajes musicales de las madrugadas con Daniel Banduni, su transatlántico el día de hoy, para lo cual me da mucho gusto verlos, recibirlos, saludarlos y darles la más cordial bienvenida aquí a pie de barco en el muelle, ya listos, preparados, entusiasmados y dispuestos para abordar y comenzar nuestro maravilloso viaje musical. Para ello ya tenemos tomando posesión del puente de mando a nuestro capitán Osvaldo Vilchis. Gracias, Osvaldo, buenos días, buenas noches, buenas madrugadas, bienvenido. Bueno, pues él ya se encuentra aplicando los controles pertinentes que permiten que se abra esa escotilla, que en este momento ya nos da cabida para que todos al abordaje podamos pasar a ese lobby de recepción, subir y disfrutar de una deliciosa y refrescante bebida que ya nos está esperando para pues darnos un buen abrazo, un fuerte apretón de manos, la bienvenida, disfrutar el entorno para posteriormente, bueno, pues dirigirnos a las cubiertas superiores donde ya nos están esperando nuestras suites y nuestros camarotes respectivos para irnos a instalar, a ponernos cómodos, a relajarnos, consentirnos, apapacharnos, acicalarnos un poco y luego dirigirnos a la cubierta principal donde se encuentra ese majestuoso salón que nos da cita y gala para comenzar con el primer momento musical de la madrugada. Recuerda que estamos flotando sobre las aguas dedicadas al tango, la milonga y algo más, música de la cual nos haremos acompañar en este proceso de abordaje y que sonará a lo largo, alto y ancho de nuestro transatlántico con La Bordona a cargo de la orquesta de Osvaldo Pugliese, de Emilio Balcarce, el tema musical La Luz de un Fósforo con Alberto Marino, No Es Por Hablar Mal con Tita Merello y El Corazón al Sur con Pablo Armad. Y bueno, pues amigos míos, esto es lo que nos va a acompañar en este proceso mágico de abordaje, en ese maravilloso momento de iniciar nuestro recorrido. Y bueno, mires, ya sin más, son las 0 horas con 17 minutos, los primeros 17 minutos recorridos de este día. 0 con 17, momento en el que recibo yo ya de mano la bitácora de viaje con la lista de pasajeros, todos confirmados a bordo, listos, preparados, entusiasmados y dispuestos para iniciar este espléndido recorrido de madrugada. Bueno, pues sin más, se cierra esa escotilla, nuestro capitán Osvaldo nos hace ese favor de cerrarla y en este momento, pues ya damos la orden, yo su almirante doy la orden de leven ancla, suelten cabos, suelten las amarras y zarpamos.
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Bien, amigos, pues ya estamos disfrutando deliciosamente este momento porteño con los temas Cuatro Campanadas a cargo de Alberto Serna y Daniel Adamo, una composición de Lito Bayardo y Mario Maurano, Más Sola Que Ninguna con Elenita Vargas de Felipe Leone y Enrique Discépolo, el tema musical Arrabal Amargo con Carlos Gardel, de su propia inspiración en coautoría con Alfredo Lepera, y Cisne Blanco con Paco Medina, es una composición de Víctor Cordero. Bueno, pues son las 0:30, ya estamos disfrutando aquí en nuestro salón principal de este momento delicioso de navegar, saboreando este espacio dedicado al tango, la milonga y algo más. Mientras continuamos navegando.

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0: Bueno, pues acabamos de escuchar Taquito Militar con la orquesta de Aníbal Troilo, un tema de Mariano Mores, El Abrojito con Alberto Morán, también hemos escuchado Malena con Aide Alba de Enrique Santos Discépolo, este tema musical, para continuar con Patio Mío a cargo de Jorge Casal, un tema de Aníbal Troilo y Cátulo Castillo. Y con esto, bueno, pues todavía nos quedan algunos temas más para seguir disfrutando de esta bella música. Pónganse muy cómodos, vamos a continuar disfrutando. Siendo las 0:46 y continuamos nuestro viaje.
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0: la comicidad en la carpa y en el cine mexicano. Jesús Martínez Palillo.
1: Primera autoridad.
2: Sí, señor, yo soy respetuoso, señor, como nombre.
1: ¿Usted es respetuoso?
2: Sí, señor.
1: Pues para que te enseñe de veras a ser respetuoso, lo voy a encerrar.
3: No, señor presidente, que me voy a tener que matar yo mañana a los cuatro.
0: El destacado trabajo de Palillo en las carpas tapatías hizo que empresarios lo buscaran para presentarse en la Ciudad de México. Debutó en 1937 en el Teatro Colonial. Tal fue el éxito que la temporada se prolongó por 7 años. Posteriormente mudó su espectáculo al Teatro Folies en las inmediaciones de Garibaldi, donde se presentó por 11 años consecutivos. Palillo tocó la cima de la fama y con ella llegó la persecución de las autoridades debido a su humor, lleno de sátira y crítica al régimen político de la época. Tan solo Ernesto P. Uruchurtu, el regente de hierro, lo envió a prisión 6 veces y clausuró el teatro en el que trabajaba en 10 ocasiones. Fue considerado como el rey de las carpas y se convirtió en un portavoz del pueblo al recoger y hacer públicas las inconformidades políticas y sociales de la ciudadanía. La comicidad en la carpa y en el cine mexicano.
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0: Bien, pues hemos ofrecido a ustedes Solo con Pasión con Alfredo Rojas y la orquesta de José de Jesús García y sus Zorros Grises. Durazno 40 el Ciento con Alberto Gómez de José Razzano y Celedonio Flores. Esta noche con Juancito Díaz y su piano y La Gran Muñeca con Francisco Lumoto. Y bien amigos, pues con esto ya llegamos a la conclusión de nuestro momento a media luz de esta madrugada. El día de hoy ya dejamos atrás estas aguas porteñas. Pero recuerda que el día de mañana a las 0 horas en punto podrá disfrutar una hora más de este momento musical. Mientras tanto, hoy como todos los sábados, llega nuestro especial a 78 revoluciones por minuto. Ese momento en que recordamos aquella música de antaño, de primera mitad del siglo XX. Para lo cual los voy a invitar a que nos traslademos a nuestra maravillosa cubierta donde se encuentran nuestros teatros. Vamos a disfrutar nuestro especial de hoy en ese espléndido Teatro Mayor que tiene un entorno maravilloso, muy de la época, no se transporta aquellos ayeres, aquellos entonces, y podremos disfrutar más de este maravilloso momento musical. Bueno, pues vamos a trasladarnos allá, tomamos un buen respiro con brisa del mar, la 1:02 y nos vamos en este momento a disfrutar a 78 revoluciones por minuto.
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Bueno, pues ya estamos disfrutando a 78 revoluciones por minuto con Amigo, a cargo de Fernando Fernández, y Genaro Salinas, composición de Rafael Hernández. Te fuiste con Miguel Aceves Mejía, con esta composición de Salvador Rangel. También escuchamos a los hermanos Martínez Gil con el tema Relámpago, y Noé Fajardo y su orquesta nos interpretaron el tema Juárez. Y bueno, pues seguimos disfrutando de este espléndido momento, recordando aquella bella música. 1:17 a.m. Continuamos en A 78 Revoluciones por Minuto.

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1: Si hablamos de un auténtico trovador y compositor yucateco, ese es Cosme Enrique Novelo Navarro, mejor conocido como Coqui Navarro.

0: Nació el 17 de julio de 1934 en Progreso, Yucatán. Su madre, la maestra de piano María Navarro Sanabria, fue quien le regaló su primera guitarra y lo llevó por el camino de la música.
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0: Coqui Navarro, el hombre que nació para cantar. 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

0: Hemos escuchado a Maca con la interpretación de Luis Arcaraz, Somos Diferentes con María Luisa Landín, Celos con Mari Luz, este tema de Federico Baena, y Jorge Negrete nos ha entregado Mi Desesperación. Con esto estamos llegando a la mitad de este momento delicioso a 78 revoluciones por minuto. Música de antaño que estamos recordando, siendo la 1:30, continuamos navegando.
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0: hemos escuchado Nocturnal con Pepe Landeros, Mi Cabaña con las Guarecitas, Muchachita con Enrique Quesada. Este tema es de Mario Ruiz Armengol, grabado en 1947, antes de ser la primera voz de Los Tres Diamantes, Enrique Quesada. Bueno, pues continuamos también, después escuchamos Te Vas con Chela Campos, y aún tenemos más temas musicales para disfrutar de A 78 Revoluciones por Minuto. 1:47, continuamos nuestro viaje.
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2: Doctor Alfonso Ortiz Tirado, voz pionera de la canción romántica.
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2: El doctor Alfonso Ortiz Tirado fue el intérprete más querido de Latinoamérica en los primeros tiempos de la canción romántica popular. Su estilo de tenor académico, limpio en sus interpretaciones, enmarcó toda una época e inspiró a otros cantantes. Fue además un brillante médico ortopedista que invirtió sus ganancias como cantante en la construcción de una clínica para pacientes de escasos recursos.
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Las 5:47, amanece en la B Grande de México. Aquí estuvieron los Tigres del Norte. Ni parientes somos, la canción de Enrique Franco. Margarita, Margarita con los hermanos Banda de Salamanca. También la marimba Diosa de Tuxtla, con este tema de Macedonio Alcalá, Dios nunca muere. Y los ojos de Pancha con Eulalio González Piporro.

0: Tamaulipas. Fíjese que este lugar yo no sabía, pero me estaba contando don Víctor Reyes Elizalde, que fue profesor, ejerció de profesor muchos años. Dice que este es uno de los pueblos más antiguos que tiene Tamaulipas. Debe andar entre los 400 años este pueblo, y dice que es muy raro. Como que la vibra de este lugar es algo extraña, porque dice, llega una hora del día en la que la gente se mete a sus casas, pero de verdad cierra puertas, ventanas, y parece como un pueblo fantasma. ¿Por qué será? Fíjese que, entre otras curiosidades, este lugar, así como Tula Hidalgo tiene su zona arqueológica, también Tula Tamaulipas. Y hay un lugar conocido como el Cuitzillo. La zona arqueológica como tal se llama Tamapul. Pero ahí en Tamapul, que significa lugar de mucha neblina, se encuentra una, entre comillas, pirámide, que es una construcción circular que parece que le pusieron como unos escalones o unas piedras que sobresalen de toda la estructura, pero es redonda. Y ahí se encontraron pequeños ídolos de barro, vasijas, jarros, y es un lugar realmente misterioso por la forma en la que está hecho. Es como si fuera un pequeño cerrito, pero en forma circular, y la piedra blanca absolutamente. Por supuesto, la vegetación, la naturaleza, ha comenzado a devorar esta estructura, porque ya en la parte alta tiene ahí vegetación, no mucha, pero sí. Y es un lugar misterioso. Se llama Tamapul, está en Tula, Tamaulipas. Y el recorrido se puede continuar, ¿eh? Podemos llegar después a un lugar que se llama Corredor Arroyo Loco, que es un atractivo turístico de esta zona, precisamente de Tula. Ahí va usted a encontrarse algo más relajadito. Ahí hay bares, ahí hay cafés, hay un teatro al aire libre, hay un jardín botánico, entre otras cosas muy curiosas. Por supuesto, las cueras tamaulipecas también las puede encontrar por acá, en Tula, Tamaulipas. Ya faltan 10 minutitos para que den las 6 de la mañana, 10 y serán las 6, y como lo prometido es deuda, al que madruga Dios lo ayuda. Eso quiere decir que a partir de este momento voy a abrir las líneas telefónicas 5556-047846 y 5556-883254 para que usted se comunique en este preciso instante y asegure ya su lugar para el concierto de aniversario 103 de la XEB. 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La mejor música, la música que ha caracterizado a la B Grande de México, presente en nuestro 103 aniversario. Amanece. Una pausa y regresamos.
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4: El color en la poesía de las canciones.
5: El desánimo y la desesperanza son representados por el color negro en la metáfora poética del bello bolero Flores Negras.
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5: Esta canción nació en 1937 y su autor es el compositor cubano Sergio De Carlo.
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5: La primera grabación la hizo en ese mismo año el tenor Pedro Vargas para la película Los Chicos de la Prensa.

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3: Te cuento que una mujer murió hace más de 70 años, pero sus células siguen vivas, no en sentido poético, literalmente vivas, multiplicándose en laboratorios de todo el mundo, ayudando a crear vacunas, combatir el cáncer y salvar millones de vidas. Se llamaba Henrietta Lacks, era una mujer afroamericana, madre de 5 hijos, y nunca supo que su cuerpo cambiaría la historia de la medicina para siempre. En 1951, Henrietta llegó al hospital Johns Hopkins, en Baltimore, Estados Unidos, el único de la zona que atendía a personas afroamericanas, con un dolor terrible. Le diagnosticaron cáncer de cuello uterino. Antes de iniciar el tratamiento, un médico le extrajo células de su tumor sin que ella lo supiera y sin pedirle permiso. Esas células llegaron al laboratorio del doctor George Gay y ahí ocurrió algo que nadie había visto antes. En lugar de morir a los pocos días, como todas las células humanas cultivadas hasta entonces, las de Henrietta seguían vivas y se multiplicaban sin parar. Las células ELA son inmortales porque provienen de un tumor de cáncer de cuello uterino muy agresivo que sufrió una combinación de mutaciones genéticas. Estas células superan el límite de envejecimiento biológico y se multiplican infinitamente en condiciones de laboratorio. Las llamaron células ELA por las dos primeras letras de su nombre y su apellido. Son las primeras células humanas consideradas inmortales. Se calcula que se han producido más de 50 toneladas de células ELA y han sido utilizadas en más de 100.000 estudios científicos en todo el planeta. Gracias a esas células, se desarrolló la vacuna contra la poliomielitis, se investigó el VIH, se avanzó en tratamientos contra el cáncer de mama y se probaron terapias durante la pandemia de COVID-19. También fueron clave para la vacuna contra el virus del papiloma humano. Pero esta historia tiene una sombra. Henrietta murió en octubre de 1951. A los 31 años. Nunca supo que le habían extraído células. Su familia vivió décadas en la pobreza, sin seguro médico, sin enterarse de que el legado biológico de su madre circulaba por laboratorios de todo el mundo, generando descubrimientos, premios y ganancias millonarias de las que ellos nunca vieron un centavo. Su caso, atravesado por el racismo y la desigualdad de la época, abrió uno de los debates éticos más importantes de la medicina moderna. ¿A quién pertenecen las células de tu cuerpo una vez que salen de ti? ¿Puede la ciencia avanzar a costa de la dignidad de una persona? En 2021, la Organización Mundial de la Salud le otorgó a Henrietta un reconocimiento póstumo. Su hijo Lawrence, de 87 años, lo recibió rodeado de nietos y bisnietos. Henrietta no eligió ser inmortal, pero sus células, sin pedirle permiso, decidieron no morir. Y al hacerlo, le regalaron al mundo una herramienta que ha salvado millones de vidas. Su historia nos recuerda que detrás de cada gran avance científico siempre hay una persona. Y que la ciencia cinética es una ciencia incompleta. Un guión de Leonardo Santiago con información del portal Ciencia UNAM. Les saluda Mónica Genis.
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Ya a las 6 de la mañana con 15 minutos, buenos días. Amanece en la B Grande de México. Aquí estuvo Juan Valentín cantando Dile, una canción de Joan Sebastián. 5549-1220-39, nuestro número de WhatsApp. Aquí estamos recibiendo sus mensajes. Dicen por aquí, hola, buenos días. Escuchando tan ameno programa y lindo despertar. Soy la señora Adriana Rodríguez. Lo escuchamos en la alcaldía Gustavo Amadero. Muchas gracias, Adriana. Qué bueno que está escuchando la B Grande de México. Gracias a Osvaldo Vilchis, que ya termina su turno. Llega Alex García para quedarse a hacer el quite en esta mañana. Yo soy Rodrigo González y voy a estar con usted las próximas 4 horas, hasta las 10 de la mañana. Después del desayuno musical, nos vamos a reposar, a agarrar energía, a dar un paseíto en bicicleta, montar caballo en la marquesa. ¿Eso está en los planes? Bueno, pues también se vale. Lo que usted vaya a hacer en este fin de semana, hágalo con el amor que se debe de dar a usted, porque se lo merece, ¿por qué no? Por acá estoy recibiendo mensajes, dicen, buenos días, me interesa ir al concierto de aniversario 103. Ah, sí, porque al que madruga Dios le ayuda, y ¿sabe qué? Vamos a tener boletos para el concierto 103 de la B Grande de México. Si usted quiere ir, muy atento, porque más adelante voy a dar la dinámica para que usted pueda asegurar su lugar el próximo miércoles 23 a las 5 de la tarde. La sede será el Teatro de la Ciudad, el Teatro Esperanza Iris. Ahí vamos a celebrar 103 años de historia radiofónica. Por lo pronto, vámonos a una pausa. Son las 6:17. 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

0: Fue Ramón Ayala y sus Bravos del Norte en esta mañana con su bonita finca de adobe. Máquina 501 con Francisco el Charro Vitia. Aida Cuevas, Voy a Amarte Tanto y Los Alegres de Terán. 20 años. 20 años es poquito para toda la gran historia que tenemos en la radio. 103 años estamos por cumplir el próximo 23 de septiembre. Ustedes van a ser nuestros invitados especiales. Así como especial es mi querida Jocelyn Reina. Desde Pachuca, Hidalgo, se reportó con nosotros y me dice que quiere ir al concierto. Dice, yo los quiero felicitar antes que nada por su aniversario número 103. Felicidades por estar tan vigentes, porque son tantos años y tantos recuerdos. Me gusta muchísimo el programa de rock and roll a todo volumen, porque luego ponen canciones que ya no nos acordábamos. Y también me encanta Cricri, por todos esos recuerdos que nos despiertan. Felicidades a la B Grande de México y que vengan muchos años más. Gracias. Jocelyn, pues acá te esperamos también para disfrutar del concierto el próximo 23. Ya tienes tu lugar. Don Víctor Reyes Elizalde, allá en Ocampos, Tamaulipas. No es cierto, ahorita está en Reynosa con su familia. Justo nos llamó porque quiere mandarle un saludo a sus hijas Ángeles y Luz de Ifilia. A la familia Reyes García, todos y cada uno de los integrantes, saludos de parte de don Víctor Reyes. Gracias por comunicarse. Don Isidro Coronel también reportándose con nosotros en esta mañana. Dice, mire, voy llegando ya al tercer tiempo y escucho a Los Alegres de Terán. No, pues ya no le pido esa canción. Le voy a pedir otra con los hermanos Aizar. Órale pues, don Isidro, ahorita la buscamos. Don Gonzalo Ramírez también por acá reportándose con nosotros. Híjole, don Gonzalo, no se nos quede sin ir a celebrar los 103 años. Lo esperamos, haga todo lo posible. El próximo lunes, ¿ya quedamos? Me confirma, ¿sale? Un telefonazo nos marca y ya le contamos qué podemos hacer, oiga, porque lo queremos ver también ahí celebrando con nosotros. Saludos para Lulú Castro en Río Verde, San Luis Potosí, gracias por comunicarse. Saludos también para... por acá nos enviaron un mensaje. A ver, lo voy a leer. Dice, buenos días para todos los que laboran en la B Grande de México. Reciban un cordial saludo y un fuerte abrazo de parte de un seguidor de la B. Yo soy el señor Ramón Hernández. Estoy en Chapa de Ciudad Victoria, Tamaulipas. Andamos por el estado de Iowa. Laboramos hasta octubre por acá. Les deseo que tengan un feliz fin de semana. Y me acaba de mandar unas fotos el señor Ramón y anda recogiendo maíz. Ahí está con todo el equipo trabajando, las milpas, las mazorcas que está recogiendo. Híjole, don Ramón, que sea una buena jornada. También le deseamos lo mejor. Lo mejor para usted, para todos los mexicanos que andan por allá, nuestros paisanos y aquellos que no sean mexicanos también. Es más, vamos a invitarlos. Dígales que escuchen la B Grande de México porque al ratito, de 7 a 9, vamos a tener armonías latinoamericanas. Y seguro más de uno que venga del sur del continente va a disfrutar del programa. Ya verá que sí, don Ramón. Y aquí, mientras usted disfrute del tono más mexicano. Vamos a una pausa, regresamos.
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Para doña Lupita Bárcenas, aquí estuvieron las palomas. Cariñito de mi vida se llama la canción. Saludos hasta Tláhuac. Saludos también para don Gonzalo, que nos pidió el Barzón con Luis Pérez Mesa. Tuvimos también a Irma Serrano cantando Canción de un Preso. Al trío Fantasía con Lex Guateca y al Mariachi México de Pepe Villa con De Torreón a Laredo. Saludos a todos nuestros paisanos que están allá en el norte. Son muchos, ¿eh? Hay muchos. Ahorita estoy revisando otro de los mensajes que nos entraron aquí en nuestro WhatsApp. 5549-1220-39. Y este llega desde Tamaulipas también. Ciudad González, Tamaulipas. Jovito Ortiz Sánchez dice: buenos días, amigo locutor. Saludos y bendiciones para todo el equipo de la XEB. Los escucho desde 1966 y siguen tocando esa música ranchera que mexicana, muy mexicana, que siempre nos gusta. Pues ahí está. Nos pide también él algo con los hermanos Aizar. Saludos, don Jovito. Qué bueno que le gusta la estación. Al igual que usted, fíjese, 1966, ahora me voy con alguien que desde que tenía 5 años también escucha la Ave Grande. Ahí le va. Dice: hola, buenos días. Aquí escuchando tan ameno programa y lindo despertar, soy la señora Adriana Rodríguez. Estamos escuchándolos en Gustavo Amadero. Le cuento, señor Rodrigo, tengo 68 años y desde pequeña me acuerdo que mi padre, que era ferrocarrilero, ya escuchaba la Ave Grande de México. Yo tenía 5 años, bien que me acuerdo. Y me gustaría pues asistir a la gran fiesta de este aniversario. Pues con mucho gusto, mi querida Adriana. Le aparto aquí dos boletitos, pero por favor écheme un telefonazo. 55-56-88-32-54 o 55-56-04-78-46. Aquí se los voy a apartar, pero se tiene que comunicar a la cabina, por favor. Por acá nos escriben desde Tecozautla, Hidalgo. Dicen que andan juntando nueces. Miren nomás, ahí van poco a poquito llenando la bolsa. Gracias, gracias por escucharnos también. Nos honran con sus mensajes. Karina Jiménez, buenos días. Desde Mérida, Yucatán, con el mejor tono de la radio, gracias. Berenice Caballero, saludos y buenos días. Feliz sábado a todos ustedes. Les saluda con muchísimo gusto Berenice desde San Juan, Cacahuatepec, Oaxaca. Excelente programa y saludos para todos. Gracias. Salomón Alejandro dice: buenos días, qué bonita programación. Los escuchamos desde Tlacolula, Oaxaca. Salomón López, gracias familia, gracias. En Facebook también tenemos mensajitos. Fíjese que hoy la postal no se la había descrito hoy todavía. Nuestra postal, cielo dorado en el mar prácticamente. No. El azul es del cielo. Pero es que es tan azul, un azul tan intenso, que oiga, el sol bañó las nubes que están ahí. Incluso parece como una nave. Esa nube que está ahí, bañada del dorado por el sol. Vaya a echarle un vistazo, ¿eh? Está preciosa y además la montaña, las palmeras, no, hombre, una belleza de postal. Y por aquí nos mandan en Ciudad Guzmán, Jalisco, también una postal, pero acá está nublado. Buenos días, señor José Larios, gracias por esa postal. Al señor Fernando Valencia también, él está en Chapatongo, Hidalgo, saludos. Y para el señor Pérez José también, muchas gracias por escribirnos a nuestro Facebook, XEB La B Grande. Es momento de despedir este espacio, pero les vamos a dejar con un pilón de este tono muy mexicano. ¡Buenos días, amanece!

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7: Hola, hola, hola, hola, hola. Nuevamente les saludo. Soy Lupita Valencia y la acompañaré en las siguientes horas. Fíjese nada más. Estoy castigando porque me fui de vacaciones. No se cree, oiga. Estoy cumpliendo mi turno como debe de ser, mis 4 horas que me corresponden diariamente, pero fíjese que soy privilegiada, trabajo una nada más. Entre semana, de lunes a viernes, estoy de las 6 a las 7 de la mañana. El trabajo es levantarme, oiga. No es venir aquí a trabajar, es levantarme, pero aquí andamos, mira, al pie del cañón. Al pie del cañón con la buena actitud y con muchas ganas de trabajar, hasta eso, fíjese que no se me acaban las ganas de trabajar, ¿estoy loquita? No. Hay gente que nos gusta nuestro trabajo y a mí me gusta mi trabajo, espero que también a usted le guste. Si no le gusta su trabajo, oiga, cámbielo, por uno que le guste, porque ese se le va a dar muchas cosas buenas, yo sé lo que le digo. Bueno, dicho esto, le platico que son las 6:06 y que quiero saludar a toda la gente que me está acompañando a través de Radio Ranchito en Tijuana y por supuesto que en Mexicali a través de La Grande, a mis amigos aquí en Ensenada, a toda la gente de Ensenada y a toda esa gente bonita que colabora con nosotros, que está en las cabinas de estas estaciones. Muchísimas gracias a todos. Muy, muy buen día. La rancherita, muy buenos días.
8: María, te saludo con gusto.
7: ¿Qué pasó, Vittorio? Buenos días, ¿cómo estás?
8: Pues te acompaño en tu programa sobre la chuleta, ya andamos, María, trabajando igual.
7: Hay que darle, porque si no, pues cómo.
8: Sí, Mari, te acompaño en tu programa, saludos a tu público.
7: Gracias, Vittorio, cuídate mucho.
8: Adiós.
7: Hasta luego, buen día. Al pie del cañón el Vittorio, desde el ejido Antonio Meléndez, un saludo, por cierto, para toda la gente del ejido Antonio Meléndez. Ay, ¿cómo se llama este muchacho que trabaja con el alemán que me pidió que le mandara saludos? Luis, estoy equivocando, Luis. Luego me corriges, por favor, ¿eh? Luego me corriges. Luis, creo que se llama. Dice, yo la oigo todas las mañanas, dice, todas las mañanas que le manda saludos al alemán. Seguro que sí, le mando saluditos al alemán muy tempranito. La rancherita, muy buenos días.
9: Muy buenos días, señora Guadalupe.
7: Mande usted.
9: Traigo una curiosidad ahora que andaba usted de gira vacacional. ¿Cómo está la vida para viajar y andar de turista? ¿Es caro? ¿Los hoteles o cómo se siente la vida allá en el sur de México?
7: Pues no. Están, ¿qué le puedo decir, oiga? Hay de todo. Hay barato, hay caro, hay niveles, dijo la Lupita Valencia. Hay niveles.
9: ¿Y en qué nivel está usted?
7: En el intermedio, para no andar ni por acá, por los suelos, ni por los cielos, así, y volando bajo.
9: Pues está bien, eso es lo que merece uno, eso y más, pero bueno, me da mucho gusto que haya vuelto al lugar de origen, a la cuna a su cuna de trabajo.
7: Aquí andamos.
9: Entonces le voy a pedir una melodía. Habla su mejor amigo, el señor Duarte del Ejido Chapultepec.
7: Ah, muchas
9: ¿qué
7: gracias,
9: le parece
7: señor.
9: Si empezamos con Miguel Aceves Mejía con La Malagueña?
7: Ay, Dios santo, sí, cómo no, pero al ratito.
9: No, sí, toma su tiempo, tiene 3 segundos.
7: Nomás me faltaba que me calentara.
9: Ándale, pues.
7: Usted sueña con darme órdenes, ¿verdad? Siga soñando, siga soñando.
9: Oh, bueno, pues todo siga el mundo soñando. Vive de sueños.
7: Siga soñando.
9: Lo bueno buen que día. Yo logré 2 de mis sueños.
7: Ándale, pues.
9: Bueno, gusto en saludarla. Y bienvenida a trabajar.
7: Ándale, pues.
9: Bendito destino. Casi fuera.
7: Adiós. Sueña, que siga soñando. Ya se le pasaron los 3 segundos. Ay, no, sueñan. Fíjese nada más, ¿a quién cree que le va a decir? 3 segundos tiene para esto. Sí, Chuy, cómo no. Ay, perdón, se me salió. Ya me hice el día de reírme. No, no, no, no, no, no, no. Aquí las cosas, aquí la que manda soy yo, dijo, yo soy la dueña de la pelota. Así que si no me gusta, se acabó el juego. Muy buenos días a todos. Ay, Dios mío de mi vida. ¿Cómo la ves, Hilario? ¿Cómo la ves? Hilario, buenos días. Ya se despertó Hilario, todavía está roncando. Hilario, buenos días. Hilario, ¿qué pasó con usted, Hilario? Hasta se parece al ingeniero Méndez, ya, oiga. Cuidadito, cuidadito. Muy buenos días, Hilario. Le mando un saludo para todos sus amigos, al ingeniero Méndez, por supuesto, a la familia del ingeniero Méndez. Hoy es sabadito. Le toca pagar al ingeniero Méndez, así que anda todo preocupado y le mando un saludo. Muy buenos días. Muy buenos días a todos. Buenos días, Mari Ruiz, ¿cómo está? Muy buenos días, señor Hortensia. Saluditos con gusto. Y por supuesto que le mando un saludo también a quien creo, oiga, azúcar. Armando, muy buenos días, ya están, pero si al pie del cañón, les mando un abrazote grande. Ayer los vi, fíjese, ayer tuve reunión, parecía reunión de viajeros, oiga, ayer en el Seguro Social, parecía reunión de viajeros. Josefina Figueroa, Azuquitar, andaba Azuquitar, y Armando, por supuesto. Ah, cómo salude gente, qué gusto, qué felicidad, todo es felicidad. Muy buenos días, Armando, buenos días, Azúcar. Saludos también con gusto para mi querida Juanita de la Cruz. ¿Cómo está mi querida Juanita? ¿Todo bien? Saluditos para el Moy. Ayer fue día de los Moisés, es verdad. Le mando un saludo al Moy. Al Moy, Moy, Moy. A su Bendy. A su bendición. Y un saludo también para su esposo, don Raúl. Y bueno, vámonos con una canción en la voz de don José Alfredo Jiménez. Con él empezamos así, con bien bravitos, oiga. Ay, ay, ay, de esas buenas, oiga.
10: Órale, José Alfredo.

0: qué buena canción, oiga, la voz de José Alfredo Jiménez, el rey. ¿Hay otro? No, ¿verdad? Mis respetos para este señorón de la música. Lo más bonito de todo esto, fíjese, lo que cuando se nace con ese don, porque es un don que Dios nos da de hacer alguna actividad. A José Alfredo le dio el don de cantar, de componer canciones de lo que fuera. Con una idea que se le venía a la mente, hacer una canción. Tenía una facilidad para hacerlo sin saber siquiera de música. Él estaba como yo. Haga de cuenta, yo me reflejo. Yo no sé de música. Yo no sé. La verdad, yo no sé. Pero me gusta. Me gusta. Ahorita le digo qué pasó. La rancherita, buenos días.
1: Muy buenos días, Lupita.
0: Buenos días.
1: Aquí le habla su gober.
0: Mi gober, ¿cómo ha estado? Qué gusto saludarlo.
1: Pues aquí siempre le mando mensaje, pero ahora quise hablar con usted.
0: Me parece extraordinario, porque nada como escuchar su voz.
1: Pues es que no me gusta que nadie le ponga 3 segundos para que...
0: Pero me hizo el día, oiga. Me dice, oiga, gober, me dice sí. Lo obediente.
1: Sí, exactamente.
0: Pues nada, me hizo reír, aquí, me hizo reír el señor.
1: Saludándola y aquí desde Los Olivos, a todo mi ensenadita.
0: Gracias.
1: Cuídeseme mucho.
0: También usted.
1: Y que nadie me la gobierne.
0: No, hombre, por eso le digo. Usted ya me conoce como soy.
1: Sí. Cuídese mucho, que tenga un excelente día.
0: Gracias, saludos a su esposa.
1: Gracias.
0: Cuídese mucho.
1: Bye.
0: El amigo, ver precioso, le mando un saludo. Ay, no, es que se me hizo reír. Soy ingobernable, ¿ves? Míreme. Es que nací así, oigan, así soy. ¿Qué quieren que le diga? ¿Qué quiere que le diga yo de cosas? Pues no, ¿verdad? No. Ahí le mando un saludo con mucho gusto para... Doña Emilia se levantó, ya despertó. No se levante, nada más despierte. Despierta, dulce amor de mí. Le mando un saludo a usted, a su hermana Francisca, con mucho afecto, ahí en Manchuria, para don Arturo. ¿Cómo está, don Arturo? Muy buenos días a la gente de Manchuria, a toda la gente de todas las comunidades de aquí de Ensenada, de Tijuana, Mexicali. Muchísimas gracias. Vamos a una pausa y regresamos, pero sí rapidísimo, con más música para ustedes.
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0: Ya ando aquí de regreso. Estaba en el chismecillo, pero muy feliz de la vida, platicar con la gente bonita que se... Oiga, poco si me extrañaron, nada más me fui como 10 días. La rancherita, buenos días.
1: Buenos días, ¿cómo se le va a extrañar, chiquita? Si usted es la luz de esta estación, hombre. Qué bárbaro, ahora resulta, ¿verdad?
0: Ay, muchas gracias, no sé, qué bárbaro.
1: No, ya sabe que si usted es la rancherita, no es rancherita.
0: Así que, ay, qué
1: por
0: bello.
1: Favor, por favor. Como usted dice, hay niveles, ¿eh? Hay niveles.
0: Dijo, sí, es mi frase que siempre digo para todo. Dice, tengo una amiga que se ríe tanto y luego dice, como dices tú, hay niveles.
1: Bueno, ah, qué bueno. Gracias. Que no tenga sé. Un muy buen día.
0: Gracias, igualmente, José, un abrazo.
1: Ya estamos ahí pegados a la oreja, ¿eh?
0: Perfecto, muy bien, bien, bien.
1: Ándele, pues, ándele, un abrazo.
0: Igual, hasta luego.
1: Hasta luego, bye.
0: Fíjese que tengo muchas ganas de hacer un viaje para allá, para Guanajuato. Estuve en Dolores Hidalgo. Yo conocí a León, conocí a, por supuesto, Guanajuato, Silao, pero no conocía San Miguel Allende. San Miguel Allende ni conocía tampoco el Dolores Hidalgo. Él me dijo, pero ¿por qué vas a Dolores Hidalgo si no hay nada? Y yo le dije, ¿cómo no va a haber nada? Le dije, yo es histórico, es la cuna de la independencia. Yo ya había leído mucho de Dolores Hidalgo, ya había leído bastante, nada más había leído y visto fotos y videos. La rancherita, muy buenos días.
2: Muy buenos días, Lucita.
0: Mande usted, buenos días.
2: Te habla el señor Hilario, que te ama y te quiere mucho.
0: Muchas gracias, Hilario.
2: El número
0: está?
2: Uno, mija.
0: Mande.
2: Ni modo, desde la jugar, ¿verdad? Pero bueno,
0: sí, ¿cómo
2: no? Estoy muriendo, pero no importa. Pero usted no se deje avasallar por nadie, no esté la reina en la
0: no,
2: radio.
0: No, pero
2: usted,
0: nada, ¿cómo cree? No.
2: Usted es la única ahí, como acaba de decir mi buen amigo que acaba de pasar, el último que habló, usted está en su lugar.
0: Muchas gracias.
2: Y le hablo para desearle un bonito y hermoso día nublado y que Dios la bendiga siempre y mi Virgen María.
0: Ay, muchas gracias. ¿Okay? Muchísimas gracias.
2: Y ya ahorita, pues usted ya saludó a mi gente, me acaba de despertar cuando oí los ronquidones.
0: Es el despertador, pues apúrele. Oiga, cuando se despierta uno con los propios ronquidos, qué cosa más impresionante, ¿no?
2: Hombre, qué barro, se andan hasta ahogando.
0: Ay, qué bárbaro.
2: Bueno, Lupita, te deseo un buen día.
0: Gracias, Hilario, igualmente.
2: Que estés muy bien. Gracias, mija, que tengas. Gracias.
0: Pesa mucho. Hasta luego.
2: Claro que sí, claro.
0: Bye. Fíjese que le platicaba de Dolores Hidalgo y me encantó el lugar. Después, le voy a contar a la gente de Mexicali y de Tijuana que me tomé unos días y me fui para Guanajuato. Entonces opté por rentar un auto. Renté un carro en el aeropuerto y me aventé como 10, 11 días, ya ni recuerdo cuántos. Voy a contarlos, no, como 11, 10 días, no sé cuántos. Intensos, eso sí, yo soy de las que me gusta levantarme temprano y recorrer los pueblos, ir a los mercados y andar para arriba y para abajo como loquita, pero feliz de la vida. Me gusta comer en un puestecito, en un buen restaurante, en todo. En varios niveles, pues, para que me entienda. Entonces, me encantó Dolores Hidalgo. Me gustó mucho, un lugar muy tranquilo, muy limpio, muy, muy limpio, hermoso. Me encantó, me gustó mucho. Tiene unos museos maravillosos, los recorrimos, pero sí con ganas, con entusiasmo, con emoción. Yo soy como medio histórica, ¿eh? A mí me gusta mucho entrar a las iglesias, ir a los museos, ver sus calles, sus parques. No, yo disfruto de cada lugar. Mucho calor, eso sí, pero muy, muy, muy bonito. Entonces, yo sueño con estar ya en Dolores Hidalgo un día 15 de septiembre. No me pregunto, imagínense en el pleno grito de independencia, del 15 al 16, quedarme allá a dormir el 15 y el 16, aunque esté el 15, para estar en los festejos de este lugar que se llama Dolores Hidalgo, que es conocido como la cuna de la independencia. Así se le conoce a Dolores Hidalgo, la cuna de la independencia nacional. Es un lugar muy, muy, muy bonito. Está reconocido oficialmente como la cuna de la independencia nacional, ¿eh? Allí se inició precisamente, ahí donde se inicia, o es donde dio el famoso grito de Dolores, precisamente Miguel Hidalgo Costilla, en una madrugada del 16 de septiembre de 1810. Estamos por festejar nuestra independencia. Y la verdad es que a mí me emocionó mucho ver todo ese lugar, como que me remonté a 1810, como que me ubiqué enfrente de la iglesia y ya me vi ahí junto con don Miguel Hidalgo Costilla cuando da el grito de independencia un 16 de septiembre, llamando a toda la gente a levantarse en armas contra el virreinato. Es una cosa muy, muy bonita. La parroquia es preciosa, oiga, es una cosa bellísima. Es más, usted entra a ese lugar y se siente ese ambiente de patria, de todo. Se mezcla la religión, con el deseo de ser libres. Es una cosa muy hermosa, ¿eh? Al menos yo lo siento. Hay gente que no tiene sensibilidad, pero yo soy una persona muy sensible, oiga. ¿Qué quiere que le diga? Sensible y llorona, ¿para qué más que la verdad? En este templo, el templo principal que está frente a un jardín precioso, muy bien cuidado, limpiecito y hermoso, es un sitio histórico donde se convocó al pueblo al inicio de esta lucha famosa. En este lugar, en Dolores Hidalgo, es el lugar de nacimiento de José Alfredo Jiménez. ¿Qué cree? Pues si fue a su casa de José Alfredo, ¿cómo cree que no iba a ir yo? Ahí estuve, en la casa donde nació José Alfredo Jiménez, y por supuesto que hasta fui a su tumba. Ah, claro que sí. Ir a Dolores Hidalgo y no ir a la tumba de José Alfredo Jiménez, como que nos falta algo, ¿no? Hay algo muy, muy, muy, muy bonito ahí. Sobre todo ¿sabe que cuando vaya en el parque, disfrute de una de las nieves de ahí, de este lugar? Si no va conmigo al viaje, pues disfrute usted por su cuenta, si usted puede hacerlo. Vaya y disfrute de unas nieves de garambullo, de aguacate. La nieve de aguacate está riquísimo, oiga. Hay una nieve de mole, ¿sabe usted? Bueno, de sabores como tequila, pues no puede faltar, oiga. Pero hay mucho, mucho, muy bonito. Es una ciudad, un pueblo mágico que conserva arquitectura colonial y museos dedicados a la historia de la independencia de México. Visitar esos museos es algo maravilloso, créamelo usted, y ojalá se me haga estar por allá un 15 de septiembre y que usted me acompañe. Hay que ir planeándolo, así que vaya haciendo su alcancía, porque nos vamos, primeramente Dios, el siguiente año allá a Dolores Hidalgo, bueno, todo Guanajuato. Yo hice un recorrido entre lo que es Silao, por supuesto, ahí llega el vuelo, ahí empecé con el, fui al Cerro del Cubilete, ya sabe que es el corazón de México, Guanajuato es el corazón, así se le llama, el corazón de México, y entonces el Cerro del Cubilete tiene forma de un corazón en la parte alta, es una cosa impresionante, impreciosa, ¿eh? Y ahí es donde está precisamente el famoso Cristo, el Cristo de la montaña. Y bueno, ya de allí me fui a Guanajuato, me estuve unos días en Guanajuato, me seguí para Santa Rita, fui a la sierra, es muy preciosa. Bueno, recorrí lo que es la sierra, llegué a Dolores Hidalgo, me quedé en Dolores Hidalgo, de ahí me fui a San Miguel Allende, de San Miguel Allende pues viendo, para uno en carro bien a gusto, recorriendo pueblos pequeños, llegando aunque sea de visita a algunos lugares, pero en algunos pues me quedé a descansar, a disfrutar, a conocer lo que es Celaya, Salamanca, lo que es Irapuato, León no se diga, está enorme y precioso, es una ciudad, pero sí, preciosa, preciosa, tenía años que no iba y la verdad que me quedé impresionada, muy bien diseñada, muy bien desarrollada y grandísima. Y bueno, ya que andamos por allá, por Dolores Hidalgo, vámonos con esto.

0: Ay, ¿a poco no está buenísima? Es el 15 de septiembre, una fecha. Me encanta esta canción, oiga, me encanta, me encanta. Es algo muy bonito, muy, muy bonito. Una canción compuesta, por supuesto, por José Alfredo Jiménez. La Rancherita, muy buenos días.
1: Buenos días, Lupita.
0: Buenos días.
1: ¿Cómo les fue, Lupita? La estoy oyendo, Lupita, qué hermoso. Habla doña, su amiguita, doña Yoli.
0: ¿Cómo está, doña Yoli? Buenos días.
1: Muy bien, bienvenida, Lupita.
0: Gracias, gracias.
1: Lupita, la extrañábamos muchísimo.
0: ya anda aquí dando lata.
1: Muy bien, muy bien. Lupita.
0: Mande usted.
1: Póngame la canción, por favor. Mi soldadita.
0: También a usted le voy a regalar un cancionero de picote. También a usted le voy a regalar uno.
1: Bueno.
0: Ándale, pues.
1: Bueno, bienvenida, Lupita.
0: Gracias.
1: Lupita.
0: Mandé.
1: Ya extrañamos el dicho de Lupita. Sé feliz, que no cuesta nada, Lupita.
0: Así es, oiga. ¿Eh? Así es.
1: Ok.
0: Mírenseme mucho. Y échale ganas.
1: Ándale.
0: Ánimo.
1: Bye.
0: Hola, con doña Yoli, es que esa Lupita, es que ser feliz no cuesta, oiga, es cuestión de actitud, de querer ser feliz. ¿Por qué la gente se amarga la vida? ¿Por qué? ¿Por qué busca problemas? ¿Por qué? Los problemas son problemas, hay que resolverlos, no hay más. No los puede resolver, sabe una cosa, soy creyente, y cuando yo no puedo, los pongo en manos de Dios. Él lo resuelve todo. Ánimo, vamos a una pausa, regresamos.
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13: Oye, estamos de regreso. Gracias, José Reyes Lucero Amador. Le mando un saludo con mucho afecto. Dice, muy buenos días, señora bonita. Y yo me muerdo el rebozo cuando me dicen así. Oiga, como siempre, dice, escuchando su bonito programa y su inigualable y hermosa voz. Uy, muerdo más el rebozo ya. Deseándole que tenga un excelente día. Recibo un fuerte abrazo y muchas bendiciones. Gracias, Lupita, por alegrarnos todas las mañanas. No, gracias a ustedes por aguantarme, oiga, por aguantarme tanto y tanto. Muy buenos días, mi querida Lupita. Dice, excelente fin de semana para usted y todos los radioescuchas. Nos miramos la próxima semana para el cafecito. Uy, sí, por favor, tenemos mucho de qué platicar, mi querida Juanita de la Cruz. Dice mi amore, o sea, el amore de Juanita, que muchas gracias por los saludos. Si solo descansa el domingo, ya se le extraño, oiga. Mire, nada más lo que dice Juanita, mañosita que no fuera, Con esas canciones ya me dio sed de la mala, Lupita. Le dio sed de la mala. Como que sospecho cuál es esa, Como que sospecho. Le mando un saludo a todos ustedes con gusto, con mucho gusto. Azuquitar. Saludos también para Armando. Vámonos con una canción que nos pidieron. Ya pasaron 3 segundos, pregúntome yo. Al señor Alfonso Duarte la vamos a dedicar. Mari Ruiz, buenos días. Un saludo para doña Hortensia. Un saludo para... Ay, por cierto, que se reportaron de allá de Manchuria. Muchas gracias, don Arturo, le mando un saludo. Oiga, qué razón me dan de don Lorenzo Pérez. Lo traigo perdido a don Lorenzo Pérez. Muy buenos días, don Lore. Al ratito se reporta, oiga. El que no se me pierde, para nada, es don Francisco Arroyo. Le mando un saludo para don Francisco Arroyo, que ya está listísimo para irse a trabajar. Y un saludo para su esposa, doña Feli. ¿Cómo está doña Feli? ¿Cómo se portan los muchachos? ¿Todos bien? Qué bueno, le mando un saludo a sus hijos, a Javi, para Ray, para César, para Jorge, para todos ustedes. Un saludo para Mari, Angelita Madrid, también les saludamos con mucho gusto también a toda la gente que nos está escuchando en el Sausal, en Lomas del Sausal. Gracias, don Benjamín Barajas. Good morning por la mañana. Le mando un saludito también al Gaby Delgado. Hilario, no, ya despertó el Hilario, ya está listo con su loncha bajo el brazo para irse a trabajar. Bueno, dice Inge, al ingeniero Méndez le mandamos un saludo y a los muchachos, al Chucky. No, yo no les puse los apodos, oiga. Al Chucky, al Monchi, ¿sabes? Llama a Ramón y le dicen Monchi. Al Billy. Ay, al Billy, qué elegante, ¿no? Saludos para... Así mejor como Francisco Pancho, Paco. A veces es así, de sencillito. Mi querido José, un abrazote grande, un saludo con gusto para toda la familia Ríos Patricio, para todos ustedes. Nos vamos ahora con esto que se llama La Malagueña, la voz de Miguel Aceves. A veces Mejía, perdón.

0: Ahí está, ahí está. Este tema que nos pidieron con gusto complacemos. Y esta canción que sigue también se la voy a dedicar muy especialmente a la señora bonita, dos señoras bonitas que están escuchando La Rancherita, y no nada más son dos, son como cuatro, ¿verdad? Ay, ¿qué pasó, Lupita Valencia? Ahí le mandamos un saludo a doña Emilia y a la señora Francisca y a la señora Xochitl Abarca también, cómo no, allá en Tijuana. Le mando un saludo con mucho respeto y cariño, y un saludo para toda la gente que nos acompaña en diferentes lugares de la República Mexicana. Fíjese que yo estoy así como muy emocionada porque cada vez hay más gente que nos está escuchando en otros lugares, como en Sonora, por ejemplo. El día de ayer me sorprendí con unas, con unos mensajes de allá de Sonora querida, tierra, Sonora querida, tierra consentida. Me tenía que acordar, oiga, tengo que cantarla para acordarme. Ay, Dios. Les mando un saludo a todos. La verdad es que me la pasé súper, súper, súper, súper. La gente me pregunta y yo reacciono de esa manera. Me la pasé súper bien para que sepan. Hay un lugar de Sonora que me hablaron ayer, pero bueno, eso fue ayer. Si puede, me manda otro mensaje para saber de dónde era, de Empalme. No me acuerdo de qué parte. Pero les mando un saludo a toda la gente de allá, de Guaymas también. Ranchetito, muy buenos días.
1: Muy buenos días, Lupita. Soy Hilario nuevamente. Me acordé de una canción, a ver si tienes tiempo para la. Se llama, te la voy a entonar porque nunca la he escuchado. Digo, casi mucho no la escucho. Dice, canto al pie de tu ventana.
0: Ah, que sepas que te quiero. 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
1: Algo así.
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1: Esta canción es la preciosa.
0: Hilario, pues es la que siempre me pide, pues, oiga, se llama Serenata Huasteca. Serenata Huasteca.
1: Yo creo que el otro año cuando usted fue de vacaciones.
0: Okay, no,
1: póngame la campiranamente con cualquier cantante que tenga.
0: No es con cualquier cantante, esa canción es con Javier Solís, no es cualquier cosa. Ya, perdóneme, disculpe usted. No, la canta también José Alfredo, es de José Alfredo.
1: Los dos son mis ídolos. Sí.
0: No, la canta divino, mi respeto.
1: ¿Sabes? No, lo mejor del mundo, sí. Canta muy bien.
0: Sí, entonces, así
1: por ahí sí tiene usted un rinconcito, me la ponen.
0: Seguro que sí.
1: Ok, muchísimas gracias.
0: Dale, pues.
1: Y si se llama Billy, él el menos uno. Nomás que lo perdoné.
0: Ah, ya está perdonado el Billy.
1: Sí, ya está perdonado.
0: Muy bien.
1: Ok, bueno, que tengas muy buen día, Lupita.
0: Gracias, igual.
1: Te bendice, gracias.
0: Hasta luego. ¿Cómo la ve con la canción Serenata Huasteca? Bien bonita canción. Hola, buenos días, señor Lupita. Aquí reportándonos y para desearle un excelente fin de semana. Y como usted dice, al pie del cañón. Así es, mi querida Marce. Ay, Marce. No, Marce, hasta allá está La Paz, Baja California Sur. ¿Cómo andan los calores por allá, Marce? Uy, espero que esté bien usted. Tempranito se levanta a hacer tortillas de harina. Qué bárbara. Bueno, porque si no le ganan los calores, ¿sí o no? ¿Sí o no? Allá la gente madruga mucho o en los atardeceres se aprovechan para hacer las cosas. Porque el calor es fuerte, muy, muy fuerte. Si ya se acostumbró usted a estar allá, perfecto. Pero cuando no está uno acostumbrado, caramba, es tremendo, tremendo. Le mando un saludo, mi querida Marce, hasta La Paz, Baja California Sur. Un saludo con gusto para Gonzalo. Me saluda también a doña Epi, a Guillermo. Y Aldebarán, el otro día fue día del de Aldebarán, si me acordé mucho de él, mucho, mucho de él. Comentaba yo con mi familia, de repente comento algo de aquí del trabajo, y la verdad, me llamó la atención el nombre de Aldebarán. Hace muchos años que le dije, ¿verdad? Hace muchos años, no se me olvida, y me repitió varias veces el nombre hasta que me lo aprendí. Y fue día de San Aldebarán y me llamó la atención.

Tienes amiga, ahorita te la voy a poner como no, la del jinete quieres con José Alfredo Jiménez, ahorita te la buscamos, la ponemos como no, con gusto, pero antes nos vamos con esta que se llama Noche Azul y después los mensajes, ¿eh? aguanten ahí en Tijuana, Mexicali, please. Escuche qué canción, oiga, se llama Noche Azul.

0: ¿Qué huele? Póngale un pero a la voz de José Luis, de Javier Solís. Es que me encanta que no grita. Me encanta, me fascina de escuchar esa voz tan preciosa. Es una voz aterciopelada, la voz de terciopelo. Por eso se le conoció a Javier Solís como la voz de terciopelo. No gritaba, cantaba, oiga. No gritaba, cantaba. Deleitaba el oído y al corazón. Definitivamente, el mejor del mundo. Le pese a quien le pese. Al de los 3 segundos. Vamos a una pausa y regresamos.
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3: Aquí ando, oiga, aquí ando, ando desenrollando estos audífonos que estaban más torcidos que mi vida, oiga. Pero bueno, ya está listo todo. Ahora sí. Estaba ya escuchando los vinilos. Que yo soy muy de vinilo todavía. Todavía. Soy la antigüita. ¿Qué quiere que le diga? Oiga, me encanta hasta el ruidito que se oye de cuando tiene un disco así, uno viejito, de esos discos de vinil que se usaban antes para los jóvenes que no los conocieron. Fíjese. No, hombre, ya son puro modernismo. No. A mí me tocó trabajar con tornamesas así, doble tornamesa y toda la cosa. Bien bonito esto. Lo estoy hablando hace muchos años. O sea, tengo tantos años aquí en la radio que ya hasta se me olvidó en qué época fue. Fue el siglo pasado, eso sí le digo. El siglo pasado. Qué feo se oye, ¿verdad? Pero es la verdad, oiga, es la verdad. Yo empecé hace muchos años aquí en la radio. Hace ya bastantes añitos que estamos por aquí en esta cabina. Bueno, he cambiado de cabinas, hemos cambiado. Los que no cambiamos somos los que estamos aquí al frente del micrófono. Creo que sigo siendo la misma, la misma de siempre. Genio y figura hasta la sepultura, dice un dicho popular, y yo sí lo creo, oiga. Yo sí lo creo. Pero bueno, luego le cuento la historia de mi vida. Mejor nos vamos con esta canción que me pidió doña Yoli. Ándele, doña Yoli, vamos a cantar junto con Pedro Llerena esto que se llama Mi Soldadita. Ándele, cántele junto conmigo.

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12: Gracias, Miguel Ángel.

Ay, qué bien te canta. Me encanta, me encanta, me encanta, me encanta. Voy a ponerle una canción con un muchachón que me encanta a mí. Dios, pero que también a usted, cómo canta. Este muchacho, yo siento que a pesar de que ha sido, en algunas ocasiones hasta vetado, así lo voy a decir, por algunas empresas muy importantes, compañías disqueras, ha sido durante toda su vida un ejemplo a seguir dentro de la música, y lo voy a decir, dentro de la tolerancia, dentro de toda su vida ha sido un ejemplo. A mí me gusta ese tipo de personas, y yo le tengo una admiración especial a este muchacho que lo conocí desde niño. Ahora es todo un hombre, ya tiene sus añitos, ya tiene sus años. Sin embargo, ¿qué le puedo decir de este muchacho que nació en Guadalajara, en Jalisco, por allá por el año de... ¿En qué año nacería? Nació Pedro Fernández, oiga, en el 68, ¿verdad? 69, 28 de septiembre de 1969. Sí, tiene 56 años ya, oiga. Así es, tiene, ya tiene sus añitos, oiga, pero empezó desde muy pequeño, desde muy pequeñito, empezó a cantar y se robó el corazón de mucha gente. Se robó el corazón de se anda como comiendo un año, se me figura que nació en el 68 y me anda como queriendo cuentear, oiga. Sí, nació en el 68. Mira, ¿qué me interesa la fecha, no? Al final de cuentas sigue siendo Pedro, Pedrito, Pedro, como le usted le quiere decir. Yo le digo mi amor. Ay, no, ¿qué pasó, Lupita Valencia? Cálmate, roba niños. No. Fíjese que a mí me gusta su forma de conducirse en el escenario, por su sencillez. Es un hombre sencillo. Es un hombre muy del pueblo. Es un hombre muy disciplinado. Muy, muy disciplinado. Y como le comento, él empezó su carrera desde muy jovencito. Dentro de su vida artística ha tenido grandes, pero grandes éxitos. Ha sido criticado, sí, muy criticado por algunas personas, porque siempre va a haber una crítica para las personas que son así. Él en su carrera musical y artística empezó desde pequeño con aquella famosa canción de La Niña de la Mochila Azul, que fue uno de sus grandes éxitos. Él tenía apenas 9 años, creo, cuando hizo la película de La Mochila Azul. Ya la película, porque la canción fue todo un éxito. ¿Por qué? Porque se robó el corazón de todos los mexicanos y los que no eran mexicanos también. Con su sencillez, con su forma de cantar, con su forma de ¿qué le puedo decir? Grabó temas como Maniquí, Coqueta, Muñeca, Ojos de Miel, Un Sábado Más, Delincuente. A la edad de 18 años graba con el español, graba en español El Ganador, aquel tema de éxito del grupo ABBA. ¿Se acuerda usted del grupo ABBA? Aquel de Chiquitita, dime por qué. Ah, bueno, ese es el grupo ABBA. Y muchos, muchos temas que pues él se le hicieron muy, pero muy populares. Participó en telenovelas, ha participado en muchas telenovelas como Alcanzar una Estrella, o como muchas, que no sé cuál es una novela que salió con la Itatí Cantoral, me encantó. Yo no me pierdo las novelas de él. Vi hasta la de Malverde, también me fusilé la serie. Oiga, ¿cómo cree que no lo iba a ver? A mi Pedro Fernández. Muchos discos, muchísimos discos. Hay un disco que en lo personal me gusta mucho, se llama Arránquense Muchachos. Se lo recomiendo, Arránquense Muchachos. Pero qué tal con aquellas canciones como Marte la Antigua, Mi Forma de Sentir, Yo No Fui, canciones que fueron y que siguen siendo todo un éxito. Esto habla bien de Pedro Fernández. Y le comento esto, ¿sabe por qué? Porque lo vetaron. Entonces él siguió, ahora sí que buscando su oportunidad, y siguió adelante. Tuvo que hacerse su propia compañía, tuvo que realizar él su propia producción para poder estar dentro del ambiente de la farándula. ¿Por qué? Pues porque había unos intereses muy fuertes dentro de algunas compañías disqueras por promocionar a otros cantantes
ya sabe quién es usted, ¿verdad? Se imagina, ¿no? De esos que son hijos de papi y que y que pues la verdad no pues sí cantan, yo no digo que no canten, sí cantan, pero Pedro tiene su encanto, definitivamente lo tiene, y hay canciones muy muy buenas, tiene canciones de su propia autoría, oiga, aparte de todo compone, canta, baila, de todo, oiga. Mi respeto, es muy completo, muy muy completo, pero sobre todo su sencillez es lo que atrae, su carisma, porque lo tiene, ha cantado canciones de muchos compositores mexicanos, dentro de esas, pues no pueden faltar las canciones de José Alfredo, y esta es una de ellas.

Ahí lo tienen, mi Pedrito. Arránquense, muchachos. Hay una canción muy buena. Es más, la voy a poner, si me permiten. Es que es hora del comercial, pero... De los comerciales, pero... ¿Qué puedo hacer? Es que está agarreviado ya. Arránquense, muchachos. Escúchela, escúchela. ¿Dónde andas, Pedro?

0: Arránquense, muchachos. ¿Cómo la canción? ¿A poco no? ¿A poco no está buena? Tiene muchas canciones muy bonitas el Pedrito Fernández. Buenos días, la rancherita.
1: Buenos días, Lupita. ¿Cómo amaneciste?
0: Muy bien, gracias a Dios. Bien, bien.
1: Soy la esposa del Rafael Hernández, el jibarito. Ya se nos fue.
0: Sí, me platicaron ayer, precisamente ayer que llegué, me comentaron que allá se nos había adelantado en el caminito, nos anda haciendo camino.
1: Sí, así es.
2: Que le dije la de mil amores.
1: Es que la de mil amores.
2: En memoria de él.
1: En memoria de él.
0: Muy bien, la vamos a buscar, ¿cómo no?
1: Y Rosita de Olivo.
0: Está bueno, ya está bien, ¿cómo no, mi Rosita?
1: Adiós.
0: Ándale, cuídese mucho, échale ganas. La vida es así. Tenemos que tomar las cosas por el lado amable. Dios sabe por qué. ¿Por qué nos quita las cosas? ¿Por qué nos los llama a estar junto con él? Más que nada es eso. Es por su descanso, más sí. Que otra cosa. Ya estaba sufriendo y usted lo sabe.
1: Sufría muchísimo.
0: Usted lo sabe. Así es que, ¿por qué queremos tener a una persona a nuestro lado, retenerla, estarla reteniendo cuando ya sabemos que está sufriendo de más? Entonces no hay que ser egoístas, hay que darle su oportunidad de descansar.
1: El consejo que me decía Lupita, que siempre fue muy alegre.
0: Ah, eso que ni qué.
1: Y nos fuimos a paseo antes de, acabábamos de llegar de La Paz.
0: Sí, supe que andaban para allá. Me enteré de todo, estoy enterada. Y me da mucho gusto porque yo lo conocí siempre tan alegre, tan dicharachero, tan, bueno, un ejemplo, de verdad.
1: Un ejemplo a seguir.
0: Sí, sí, sí, con una muy buena actitud toda la vida. Así que hay que recordarla, si no, me le ande llorando tanto porque no la va a dejar descansar. Hay que recordar las cosas buenas de la vida, siempre.
1: Así es, Lupita.
0: Siempre, siempre.
1: Y que pasen muy buen día.
0: Igualmente, cuídense mucho, ¿eh?
1: Bye.
0: Hasta luego. Sí, hombre, el tremendo del Durero se nos adelantó en el camino, así le decíamos el Durero, yo le decía el jíbaro, el jibarito. Ya le conté la historia ayer, ¿verdad? Le decía el jibarito porque su nombre era Rafael Hernández, tenía nombre de compositor y de cantante, ¿cómo ve? Rafael Hernández, entonces yo le puse de cariñito el jíbaro, y así le gritaba en la calle, donde yo soy medio gritona. Sí, yo lo conozco a usted y lo veo y no me ve usted, yo lo voy a gritar, oye, fulanito, y ya va a voltear y ya, qué ole. Así soy. Entonces, donde yo lo veía, le pegaba un gritote. O él también me pegaba un grito a mí, porque yo donde trabajaba, aparte de aquí de la radio, tenía otro trabajo, pasaba por ahí y me gritaba y ya salía yo. Ay, por mi bolsa de duros. Arriba Tangamandapio, le gritaba yo. Arriba Tangamandapio. Pero bueno, son historias, y la verdad es que la vida nos da cada sorpresa, y la vida no es para siempre. Hoy estamos y mañana no sabemos, por eso siempre le digo, viva la vida, vívala con intensidad, vívala bien. Y el tiempo que Dios nos dé de estar en este mundo, trate de ser feliz. Dios nos mandó aquí a cumplir una misión en la vida, una misión. Cada uno tenemos una misión que cumplir y él va a saber a qué hora nos va a decir hasta aquí llegó tu misión en este mundo, ahora te vas al mío. Si se porta bien, si se porta mal, no se va a ir para allá. Entonces procure hacer el bien sin mirar a quién, procure ser feliz, procure disfrutar de ese regalo que nos da precisamente el Todopoderoso. Nos dio la vida, que es lo más hermoso. ¿Qué nos duele aquí? ¿Qué nos duele allá? No le hace. Tenemos vida y la vida es vida. Hay que quererla, hay que amarla, hay que sentirla, hay que disfrutarla. Y dentro de todo esto le comento, hay cosas buenas y hay cosas malas. ¿Por qué se aferra uno a lo malo? ¿Por qué nos aferramos al dolor? Habiendo tantas cosas tan buenas que podemos aferrarnos a eso. ¿Duele cuando una persona se nos adelanta en el camino? Claro que sí, oiga. Nos duele, nos parte el corazón, sentimos que nuestro corazón está deshecho, está destrozado. Sin embargo, a nuestro alrededor hay gente que nos ama, hay gente que nos quiere, hay gente que nos puede consolar, reconfortar. Y nosotros mismos tenemos que poner de nuestra parte. Nosotros mismos tenemos que decir, Señor, ya te lo llevaste, o ya te la llevaste según el caso, pero me dejas este tesoro de recuerdos, esta vida que viví junto con esta persona, hayan sido un año, 10, 12, 15, 20, 30, 40, no, el tiempo que haya sido, ese tiempo hay que valorarlo, y hay que vivirlo, y hay que sentirlo, y hay que gozarlo. No se aferra a lo malo. En la vida hay cosas buenas. Y esas cosas buenas nos dan momentos de felicidad. Y así se debe de vivir.
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2: Ya estamos de regreso, oiga, con una canción que le voy a dedicar especialmente al Gerardo. A Gerardo, Gerardo, ¿dónde andas, Gerardo? Allá en Portales Las Brisas. Se oye como muy nice el Portales Las Brisas, ¿verdad? A Gerardo Velasco. Pues no hay ni luz. ¿O ya tienen luz o todavía? No. Se oye así como que uy, uy, uy. Así como playas de Chapultepec, más o menos, oiga. Bueno. Allá no voy a andar criticando a la gente. Por allá vive el Gerardo Velasco. Por allá se lo llevó a vivir la Antonia. Le dijo, ¿te vienes para acá o te vienes? Y el Gerardo bien obediente. Y dijo Antonia, y aquí se hace lo que yo digo. ¿Sí o no, Antonia? Le mando un saludo. Cuira va. Cuira va. Ah, estoy aprendiendo a hablar voy a ir a Chihuahua, si Dios lo permite, el próximo mes. Voy para Chihuahua, a las Barrancas del Cobre, allá, a la Sierra Tarahumara, y allá sí saludan, cuiraba. Sé algunas palabritas, pero no muchas, oiga. Pero al menos sé saludar los tarahumaras, cuiraba. Bueno, ya dicho esto, le voy a contar otra historia mejor. Le voy a poner esta canción, le voy a dedicar esta canción a Gerardo Velasco y para Antonia Bautista, y un saludo también para los Santibáñez. ¿Cómo está la familia Santibáñez? Les mando un saludo allá a toda la familia Santibáñez. Allá le mando un saludo a Eduardo, a las Pelonas, estaban las tres Pelonas, les mando un saludo, ¿no?, a todos ellos, y un saludo para don Enrique también. ¿Qué dice el público? Buenos días, Lupita, dice, a ver, vamos a ver. Buenos días, Lupita, como todos los días es un placer escucharla. Que tenga un lindo fin de semana desde Guaymas, Sonora, la familia Bornes Hernández. Bornes Hernández. Ay, ay, qué bonita foto. Una princesa en la foto, Dios mío de mi vida. Qué elegante, qué elegancia la de Francia. Qué bonita niña, qué bárbaro, qué barbaridad. ¿De dónde saca tanta belleza? Pues de la familia, ¿de dónde más? Hola Lupita, muy buenos días y bienvenida a su micrófono. Le puedo mandar un saludo a mi sobrina Claudia Michelle, que hoy está de festejo, cumple 33 añotes. Y le podrá poner las mañanitas con Pedro Infante. ¿Cómo no? Claro que sí, a Claudia Michelle, que está cumpliendo años el día de hoy. Saludos desde... ¿Quién eres? ¿La Lupita Pérez, acaso? ¡Ay, presumidona! Ya supe que andabas festejando el aniversario y toda la cosa. Muy bien, presumiendo al marido y toda la cosa, como debe de ser, oiga. Le tocó un muy buen esposo. Felicidades. Muy buenos días, apreciable Luz, señora Valencia. Le pido, si es posible, mandar un saludo para mi esposa, la profesora Isabel Salas, que el día de hoy está cumpliendo sus 62 años. De su esposo Manolo, y dedicarle mi forma de sentir con Pedro Fernández. Qué buena canción, oiga, ¿eh? Qué buena canción la de Pedro Fernández, oiga. Muchísimas gracias, doña Lupita. Cómo no, Manolo. Ahorita le vamos a buscar la canción, pero antes déjeme nada más saludar al profe Octavio García García, el profe Octavio que está haciendo su aparición. Gracias. Ay, huele a cafecito, profe, gracias. Ya me hacía falta un café, le agradezco con todo el alma y con todo el corazón. Sí, va a estar larga la jornada el día de hoy. Pero vámonos con una canción mientras tanto que ya tengo lista, porque esta me la pidió el tremendo del Gerardo Velasco. Dice, ¿no te acuerdas de mí? ¿Cómo no me voy a acordar de ti? Faltaba más, faltaba menos. Ahí te va, no me amenaces, ¿eh?

0: Ahí está. Vamos a mandarle don Lorenzo. Don Lorenzo, muy buenos días. Ahí le mando una canción bien bonita, le mando un saludo. Andaba de vacaciones en San Quintín, seguramente por allá. En San Quintín anduvo, pues paseándose por allá por las playas. San Quintín. ¿No fue acaso al Molino Viejo? ¿No fue? No, está bien bonito, oiga, hay que ir. Está bien bonito el lugar y aparte de todo se come rico, muy, muy rico. Ahí le mando un saludo para don Lorenzo Pérez. Seguramente saludó a Margarita Viña por allá, ¿verdad? Le mandamos un saludo y nos vamos con esta canción que quiere escuchar don Lorenzo, pero ¿qué cree? Dijo, se la voy a dedicar a Lupita Valencia. Ah, caray, le dije, pues viene de ahí. Y aparte una de las que me gusta, oiga, con Cornelio Reina, esto se llama Me Caí.
1: ¿Cómo duelen estos golpes?
0: Pero duelen, oiga, está Cornelio Reina.

0: Me caí de la nube en que andaba, oiga, pero como a 20 mil metros de altura. Ay, qué bárbaro. Estuvo bueno el asunto, ¿eh? Vamos a una pausa y regresamos rapidísimo. No se me vaya, oiga, ¿a dónde?
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1: Bueno, pues vamos a complacer con mucho gusto y le voy a dedicar esta canción muy especialmente a la cumpleañera del día. ¿Quién es? Ah, no, esta se la voy a dedicar a Isabel Salas. Isabel Salas, que hoy está cumpliendo años, 62, chamacona. Le mandamos un saludo de parte de su esposo Manolo. Le vamos a dedicar esta canción que se llama Mi Forma de Sentir. Así se llama la canción y entonces se la vamos a dedicar con mucho afecto. Hola Lupita, saludos, dice, escuchando aquí acostadita, pero pues ya que como acá acostadita todavía no puede ser, Mari Carmen. Y el pobre, el hombre sin desayunar, ¿qué onda? ¿Qué pasó? ¿O está también acostadito el señor de la casa? Buenos días, Enrique. Enrique Rubio. No, Enrique ya anda tomando café desde temprano, ¿ves? No le quedó de otra, un recalentado, pues ya que... ¿Qué pasó, Mari Carmen? Ahí le mandamos un saludo. Dice, señora Valencia, bueno, ese es el de esta Isabel Salas. Ah, bueno, también le vamos a saludar, la del festejo es Claudia Michel, que hoy está festejando su cumpleaños número 33. Y le mandamos un saludo con mucho cariño. Ahorita le ponemos las mañanitas ya que empiece el programa de Pedro Infante. Por lo pronto nos vamos con esta canción que se llama Mi Forma de Sentir. Saluditos con gusto para la profe Norberta Statula Hidalgo. Allá mandamos un saludo muy cordial, con mucho respeto y con mucho cariño además. Muy buenos días. Vámonos con esto.

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0: Ahí le tiene usted a Chelo cantándonos esta canción que se llama Qué Sacrificio. Saludos al profe Octavio García, que me trajo un cafecito, por cierto. Gracias, profe. Muchas gracias al profe Octavio García García. Ya sabe usted que necesita miel, miel, 100% miel de abeja. De esa, ¿sabía usted que tiene diferentes tonalidades, diferentes? Aunque huele a miel de abeja, hay unas que tienen un aroma diferente. Y todo depende del tipo de flor donde la abeja extrae ¿qué es lo que extrae la miel? Pues el néctar, profe. Acérquese al micrófono, ya que anda aquí de visita, ándele, profe, ándele.
1: Muy buenos días, muy buenos días.
0: Buenos días, profe, qué gusto saludarlo.
1: Gracias, es un placer estar aquí con usted, Lupita, y pues sobre todo recibirla con esa alegría que usted nos contagia.
0: Oiga, profe, es que ando todavía con el avión, todavía no me bajo del avión, ando feliz de la vida. Disfrutando de tantas cosas que fui por allá, hasta me acordé de usted, porque había un lugar que había miel, precisamente.
1: Productos derivados de la miel.
0: ¿Así? Sí, y me acordé mucho, dije, mira, el profe anduviera aquí ahorita revisando, paso a paso, ¿por qué está de este color o tal color?
1: Sí.
0: Y le comentaba yo precisamente a la gente de las tonalidades, sí, de la miel, sí, porque hay una miel muy clara, porque hay una miel más oscura, claro, porque la miel es diferente. El sí. Profesor Octavio García, les voy a platicar a la gente que no sabe, tiene un negocio que se llama Mielocitos. Uh-huh. Y no es patrocinador del programa, no, yo nomás por gusto le abrí el micrófono, no me está pagando ni un stingo, pero me trae café, ¿qué más quiero? Entonces le agradezco, sí, profesor. Entonces resulta que me encanta, porque a veces me trae mi miel, mis perlitas para la garganta, muy importantes, esas que son de propóleo con miel.
1: Eucalipto, gordo.
0: Todo esas hierbitas santas, esas hierbas santas que nos hacen tan bien a nuestra garganta.
1: Sí.
0: La miel simplemente ya ve que cura, sí, heridas y cura tantas cosas. Mucho. Es algo maravilloso la famosa miel, que es tan buena para muchas personas, para los pequeños también. Oiga, qué buena es.
1: Hay tantos colores y sabores de miel como flores en la naturaleza. Cada estado de la República tiene sus diferentes tonalidades, precisamente por las flores que tiene, ¿verdad? Difiere un lugar de otro, pero sí es inmensamente los beneficios que contiene, ¿no? Sobre todo si se utiliza miel pura para heridas, acelera la cicatrización en una herida, mata cualquier bacteria. Es un producto que por cientos de años se puede cristalizar, pero no se afecta. Y es riquísima de cualquiera de las mieles que usted pruebe. Fíjese nomás en que en estos cuatro aspectos: olor, color, sabor y textura de la miel.
0: Así es, profe, así es. Fíjese, le platicaba, bueno, yo consumo mucho lo que es la miel de abeja. Mi hermana tuvo un problema en una pierna, tenemos problemas diabéticos toda la familia, yo creo, todos tenemos, pero tuvo problemas con una pie, su pierna se le hizo una llaga,
1: sí,
0: y con la miel de abeja fue con lo que se recuperó, y muy bien, gracias a Dios, todo muy perfectamente bien. Andaba medio asustada, pero afortunadamente todo salió bien.
1: Sí, es excelente. Yo, el tiempo que llevo aquí, que ya es bastante, y trabajar con esos productos, yo realmente me alimento de la miel y veo a muchas de las personas aquí en Baja California, en Ensenada, que siempre andan buscando el mismo color, el tono de la miel, ¿no? Pero si uno les muestra una miel, por ejemplo, de flor de mezquite o de azahar, de cítricos, la coloración es diferente y no la aceptan porque dicen, no, Yo quiero la de color ámbar, por ejemplo, ¿no? Algunos otros me preguntan a mí, yo les digo, no, pues es de flores, es de mezquite. No, no, profesor, yo quiero miel, miel de abeja.
0: Sí, hombre.
1: Pues este es miel de abeja. Las abejas recolectas fueron y tomaron el néctar de la flor del mezquite o la flor del naranjo, y por esa razón, pues adquiere ese tono, ¿no?
0: Adquiere ese tono. Bueno, ya dicho esto, vamos a cerrar con una canción precisamente que se llama Ando de Luna de Miel. Vamos a cerrar con esa canción, profe, si me permite. Y viene la luna de miel, le platico que es una cultura que existió hace muchísimos años, hace más de 4000 años. Era una costumbre en la cultura babilónica, que durante un mes después de la boda, el padre de la novia proveía al yerno, ahora sí que al yerno, con toda la hidromiel que él podía darle en ese tiempo. Se decía que era una especie de cerveza, pero no, no era cerveza, era la miel que él pudiese tomar. Como el calendario babilónico estaba basado en las fases lunares, esto hizo que ese periodo se le llamara luna de miel. Ah, ¿verdad? Parte de la cultura, ahí le va esa historia. Luego le cuento otra que me sé muy buena, pero no alcanzo, el tiempo se me acaba. Ando.

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13: Ciudad, en la ciudad de Tijuana, Baja California. Hasta allá mandamos nuestro saludo muy cordial para toda la gente hermosa de Tijuana. Y por supuesto que allá la gente de Mexicali que está pues disfrutando de su calor. Oiga, qué calorón, hombre. Él le mando un saludo para toda la gente de allá de Mexicali que ya están tan acostumbrados a eso. Se les hace, pero si venir a Ensenada les da frío aquí, oiga, les da frío. Vienen con chamarra. Aquí luego identificamos el que viene de Mexicali, ya sabemos de dónde viene. Si lo vemos con una chamarrita ligera, por supuesto, decimos, viene de Mexicali. Le mando un saludo a toda la gente de Mexicali allá en el valle. por supuesto, que nos escuchan a través de la grande de Mexicali. Muchísimas gracias a todos por su paciencia, gracias por su tolerancia, gracias por todo. Gracias, gracias por todo. ¿Qué le parece si nos vamos con las mañanitas para empezar este programa con las mañanitas que vamos a dedicar a todas las personas que el día de hoy están festejando su cumpleaños o su onomástico? El día de hoy vamos a ver a quién festejamos el día de hoy. Déjeme checo mi correo electrónico en donde del Vaticano me mandan un correo con el santoral del día de hoy. Bueno, miren, nada más y nada menos que es el día de Santa Teresa de Calcuta. Santa Teresa de Calcuta, una de las santas más recientes que tenemos en la actualidad, es Santa Teresa de Calcuta, que tuvimos la oportunidad de disfrutar, de conocer, de verla en sus actividades tan maravillosas, en sus frases que quedaron para la historia. Y la verdad es que hablar de Santa Teresa de Calcuta es algo maravilloso. Sobre la santa del día de hoy en Calcuta, en la India, Santa Teresa, se llamaba Inés Goncha Bohachanchau. Ay, no sé cómo se pronuncia ya. Pero bueno, se llamaba Inés esta santa, la cual pues fue nació en Albania. Trató de apagar la sed de Cristo clavando en la cruz, atendiendo con, pues sobre todo a la gente, con tanta caridad, con tanta gente que la siguió a ella, siempre apoyando a los más pobres, a los más débiles. Fundó las congregaciones de misioneros y de misioneras de la caridad para servir a los enfermos y abandonados. Esto lo hizo en 1997. ¿Qué tanto hace? Oiga, 30 años apenas, oiga, casi 30 años. Con el nombre de Agnes o Inés, como usted le quiera decir, Agnes, qué bonito nombre, ¿verdad? Agnes Goncha. Santa Teresa de Calcuta nació en 1910 en una familia burguesa de origen albanés de la ciudad entonces turca, hoy es la capital de Macedonia del Norte. Desde niña, que tenía apenas 12 años, sintió la llamada de la vocación religiosa y de la misión de hacer trabajo misionero. A los 18 ingresó en Dublín, en la congregación de Loreto, más conocida en todo el mundo con el nombre de las Damas Irlandesas. Al poco tiempo de estar en la orden, en 1929, fue enviada a la India para dar clases en uno de los mejores colegios de Calcuta, al que, sin embargo, llegaba un fuerte olor de la miseria de los barrios de chabolas de Calcuta. En el convento irlandés de Loreto de Calcuta ayudó a pobres, enfermos y vagabundos durante más de 4 décadas, una labor que le permitió desarrollar su congregación internacionalmente hasta su fallecimiento en 1997. Muchos vimos ese andar de Santa Teresa de Calcuta, la Madre Teresa. La conocemos nosotros más que nada como la Madre de Teresa de Calcuta. Después la hicieron santa, ¿eh? 2 décadas antes recibió el premio Nobel antes de fallecer, pues en el 79. Ella recibió el premio Nobel de la Paz por su labor social y humanitaria. La Madre Teresa de Calcuta en 2003 fue beatificada primero que nada por el Papa Juan Pablo II y posteriormente canonizada en 2016 por el Papa Francisco. Así es la historia de la Madre Teresa de Calcuta, que es una historia larguísima, ¿eh? ¿Para qué le cuento más? La verdad es que incansable la mujer, incansable, una cosa maravillosa. Tuvimos la fortuna de tener de seguir algunos de sus pasos y mucha gente tuvo la fortuna de conocer en vida a una santa, ahora es Santa Teresa de Calcuta. Hoy festejamos precisamente a Santa Teresa de Calcuta, los santos Aconto. ¿Aconto? Sí, oiga, Nono. ¡Ay, Nono! Fíjese, yo no sabía que había un San Nono. Sé que hay un San Cono. El San Cono es el de a la gente que nos gusta ir a los casinos. Que nos gustan los juegos de azar. Bueno, pues no se ría, profe Octavio, que bien que le llegó. Es San Cono. San Con, un día le preguntaba yo, ¿que no habrá un santo para los que nos gusta todo esto? Y que me pongo a investigar, se llama San Cono. Bueno, cuando juegue la lotería, aunque esté encomiéndese a San Cono. Lo vamos a invocar. Pero es día San Nono, Herculano, Taurino, San Quinto, San Quinto. ¿Qué es eso ya? San Urbano, Teodoro, es el nombre, Teodoro se lo paso, Urbano también se lo paso, Menedemo, San Bertino, San Alberto, no, Dios santo, y los santos mártires, Pedro, Guyen Bantú y José Juan Longcan. También los beatos Juan Bueno Ciponto, Guillermo Braune y Florencio Dumonet. Así es, estos estamos festejando el día de hoy, así que muchas felicidades. Y aquí vamos a dedicarle las mañanitas, se las voy a dedicar especialmente a los cumpleañeros del día de hoy, que son, por aquí tengo, a ver a quién tengo de cumpleañeros el día de hoy. 33 añitos, es Claudia Michelle, que está de cumpleaños el día de hoy. Muchas, pero muchas felicidades, Claudia Michelle. Seguramente las Pérez Menchaca van a hacer un fiestón como solamente ya saben hacerlo, ¿eh? Y hoy está cumpliendo años la maestra de maestras, la profesora Isabel Salas. Le mandamos un saludo de parte de su esposo, de parte de toda la familia, de mi parte, maestra. Le mando un abrazo muy grande y le deseo todo lo mejor siempre para usted. Hoy está de cumpleaños, ¿quién más? No, pues nada más, creo. Un saludo para doña Gloria Cota de la Peña. Dice, buenos días, licenciada. Dice, fíjese que en estos días ha disminuido la temperatura. Ahora debemos andar en unos 32 grados. Insoportable, dice. Fíjese lo que me dice, está friquito. ¿Cómo creí? 32 grados en Mexicali, está friquito. No, hombre, yo no los aguanto ni por nada del mundo. Pero para ellos es un estado normalito. Se puede decir que normal, ¿eh? ¿Sabe por qué? Porque llegan a estar a 40 y tantos grados, 45, 47 grados. Es una cosa impresionante. Dice, cuando escucho que dicen que estamos acostumbrados al calor, yo más bien pienso que estamos resignados. Al calorón de hasta 50 grados. Buen sábado, feliz turno. Gracias por regalarnos su programa y su tiempo. Al contrario, gracias por aguantarme. Pero fíjense nada más llegar a 50 grados, Dios santo de mi vida. Ni hablar. Pero ¿sabe una cosa? Yo siempre he dicho y lo voy a reconfirmar. Mexicali tiene un clima que le ayuda. Le ayuda, ¿saben qué? En que Mexicali es de los municipios de Baja California, es el estado, bueno, nuestra capital, por supuesto, pero aparte de todo, que ha tenido un crecimiento de manera ordenada, muy ordenada, porque no hay sobrepoblación, no hay muchas cosas que afecten a esa ciudad, se ve bonita. Perdónenme los de Tijuana, pero Tijuana que tiene un crecimiento tan desordenado que a veces se ve hasta, es muy diferente, totalmente diferente. Y siento que el clima de Mexicali le ayuda muchísimo para crecer de manera bien ordenada y bonita. Eso que ni qué. Así que les mando un saludo a toda la gente de Mexicali por ordenados y bonitos. Y a todos ustedes que nos escuchan, felicidades, muchas, pero muchas felicidades, especialmente a los cumpleañeros del día de hoy. Un abrazote grande. Y para ellos, estas son las mañanitas.

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4: Saludamos con mucho gusto también a Mari Ruiz. ¿Cómo estás, Mari? Muy buenos días. Ya sé por qué no me hablan, Mari. No te preocupes, sé que estás escuchando, ¿eh? Un saludo para doña Hortensia. Y por supuesto que también quiero mandar un saludo a la gente por allá en el exejido Chapultepec. A la profe Norberta Estatula Hidalgo le mandamos un saludo a la gente de allá de Manchuria. Muy buenos días, Hilario. Ya trabajando, echándole todas las ganas, ingeniero Méndez. Ahí le mandamos un saludo también a Francisco y a sus secuaces. También les saludamos con gusto a Gerardo Velasco y su esposa Antonia Bautista. Cuira va. Ahí le mandamos un saludo también con mucho gusto a Marce, a doña Epi, a Guillermo, a Aldebarán, a Gonzalo, hasta La Paz, Baja California Sur. Gracias por escucharnos, Miguel Ángel Rodríguez. ¿Cómo estás? Muy buenos días, Josué Taboada. Te mandamos un abrazo con gusto. A mi querido Victorio también le saludamos. Mari Carmen, ya es hora de hacer el desayuno. Buenos días. Buenos días, Mari Carmen. Saludos para Enrique Rubio. Y un saludo para también, y le quiero mandar un saludo, por cierto, a Eugenio. A Eugenio por allá en el Salitral. Ah, mi joven precioso, le mando un saludo también con mucho gusto a Jorge Zúñiga. Le mando un saludo a su linda esposa. Se llama Rosita, ¿verdad? Ahí le va esta canción para ella especialmente, ¿eh?

Rosita de Olivo, esa canción le gustaba al jíbaro también, me acuerdo, me acuerdo, me acuerdo. Me acuerdo, un saludo para su esposa, para su familia que están pasando por esta pena, esta pérdida irreparable. Cuando una persona se nos adelanta en el camino es una pena dolorosa, muy, muy fuerte, muy, muy triste. Por eso les digo yo, en vida hay que disfrutar de todo lo que tenemos en vida, en vida, en vida, siempre, siempre, siempre, siempre. Para que luego nuestras conciencias no estén así dañándonos, porque nos dañamos nosotros mismos. En vida, aproveche, por ejemplo, en este momento usted, ¿cuánto hace que no habla con su hermano o con su hermana? ¿Por qué no toma el teléfono? Si lo trae en la mano, aparte de todo. Ahorita ya no es de una larga distancia, sea algo imposible. No, oiga, no. Tome su teléfono y háblele solamente para preguntarle, hola, ¿cómo estás? Buenos días, quería saludarte, quería escuchar tu voz. Nada más. ¿Cuánto hace que no habla con su mamá? Ah, ¿verdad? ¿Le dolió? ¿Sí duele? Duele, claro que duele. Entonces tome un teléfono. Ay, por cierto, hermana, te mando un abrazote. Perdóname. Ayer iba a ir para allá, pero me quedé dormida. Mi hermana Paquita, que no la he visto desde que me fui para allá, para Guanajuato, y regresando no he ido con ella. Le mando un saludo a mi hermano Jorge también. Bueno, entonces no agarraba el teléfono para hablarles, ¿verdad? Pero ya saben que aquí ando. Ya saben por qué. Estamos en contacto, pero usted. Entonces, muchas de las veces dejamos que las cosas lo dejamos todo a los demás. Ay, si no me habla, ¿por qué yo lo voy a hablar? Pues porque no tiene nada malo, oiga. Hágalo. Salude a su gente en vida, en vida, en vida, siempre, siempre. Es un saludo, es un cómo estás, es un buenos días, es un... Y no mensajitos esos que ya vienen armados, oiga, no. Es necesario escuchar la voz de la persona. Es necesario escuchar ese contacto directo. Ese contacto que existe entre que suene el teléfono y diga, hola Lupita, ya me olvidaste. No, yo no me olvido. ¿Quién me olvidó primero? ¿Qué tal que yo esté mandando saludos y usted ni siquiera está en la ciudad? Y yo muy luria y toda la gente riéndose de mí. No. Ah, no se cree, Antonio. Le mando un saludo a Antonio Cervera. Buenos días, Antonio. ¿Cómo estamos? ¿Todo bien? Ahí va echándole todas las ganas, ¿verdad? Como debe ser. Un saludo para Lorenita, la más bonita. Un saludo también para el Charlie Mona por allá en playas de Chapultepec. Acá en el rancho. Dijo, ya no es rancho. Le dije, ya, se le quitó lo de rancho. Pura gente finoliza ahí. Saluditos con gusto para todos ustedes hasta allá, hasta playa de Chapultepec. Un saludo para toda la gente que nos escucha en los diferentes puntos de Ensenada. Llámese Villas 1, 2, 3, 4, 5, 6, 7, 8. Todas las villas que existen, oiga. Todas las... Es que hay tantas, oiga. Ya no saben ni para dónde hacerse. Saluditos cordiales en todas las colonias de nuestra Ensenada, en Mexicali y Tijuana, que nos acompañan. Y vámonos ahora con otra canción interpretada por nuestro querido Pedro Infante. Vámonos con esto que dice El Plebecho.

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0: Ahí la tiene usted, es la invitada especial de Pedro Infante a la Tigresa, Irma Serrano, la chiapaneca. Bueno, era de Chiapas, oiga, era de un lugar de allá que se llama Comitán, Comitán de Domínguez. Hermoso lugar Comitán de Domínguez. Es un lugar, ¿qué le puedo decir? Que me robó el corazón a mí. Me robó el corazón Comitán de Domínguez en Chiapas porque es un lugar tranquilo. En las tardes, el parquecito de ahí de Comitán, limpiecito, para empezar limpio, un lugar precioso. Y ve usted a las familias completas disfrutando de un atardecer, de un lugar fabuloso. Eso nos da una sensación de paz y de tranquilidad en cada lugar que vamos. Me gusta ver a las familias así. Y y Chiapas tiene esa faceta, esa parte tan bonita de su gente, muy sencilla, muy muy sencilla, gente muy linda. Y Comitán tiene algo bello, algo bonito. Tiene un imán que nos jala a estar en ese lugar. Me gusta. Está muy cerquita de los lagos, cerca del lago de Montebello, del lago internacional. Y es un lugar precioso. Cuando vamos para allá, me gusta quedarme inclusive allí en Comitán de Domínguez. De allí precisamente era Irma Serrano, de Comitán de Domínguez. De ahí era Belisario Domínguez, Buenos días, la rancherita.
1: Sí, buenos días, Lupita. Le habla Javier Sainz de acá, de la 89.
0: Hola, Javier, ¿en qué le puedo servir?
1: Pues, para que me... A ver si me puede complacer con una canción de Héctor Montemayor, la que tenga.
0: Héctor, ahorita le ponemos algo... Lo vamos a tener como invitado, ¿qué le parece?
1: Está bien.
0: Sí.
1: Quiero saludar a mi tío Camilo Sainz, que escucha ahí en las Lomitas, todos los días la escucha.
0: Camilo Sainz.
1: Sí, de parte de su sobrino Francisco Javier Sainz, más conocido como El Güero.
0: Ya decía yo que esa vocecita la conocía, El Güero. Ay, mañosito verás.
1: Que pase muy buenos días, Lupita.
0: Ok, muy gracias. Igualmente, Güero, cuídate mucho.
1: Bye.
0: Bueno, como estamos con la invitada especial Irma Serrano, nos vamos con esta que se llama Copitas de Mezcal, oiga.

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Bueno, ya estamos de regreso con más. Vale, es el turno de Pedro Infante. No puede faltar la canción de 100 años que alguien me pidió. Jack, ¿verdad? Jack, te mando un saludo, Jack. Gracias. Gracias por tantas palabras tan bonitas, Jack. Te agradezco con todo el alma y con todo el corazón. Esos conceptos que tienes de mi persona, te agradezco. La familia Ramírez Corona, ¿cómo andamos? ¿Cómo andamos? ¿Cómo andan esas empanadas riquísimas? Ahí les mando un saludo para todos, todos. Vamos a tortas, Beto. No, hombre, María Luisa, buenos días. Don Beto, ¿cómo está? ¿Todo bien? Ahí le mando un abrazote grande, un saludo para Carmen, para los muchachos, para todos los trabajadores les mando un saludo. Andan, pero sí, con toda la actitud, bien por ellos. Saluditos para la Pau, que hace unos postres deliciosos, oiga, deliciosos. Esta niña trae ya en la sangre eso de la cocinada. Se le da y se le da bien. Saluditos con gusto para todos, a la familia Ramírez Corona. Gracias. Bueno, aparte de todo, María Luisa es admiradora de Pedro Infante. No, hombre, le anda haciendo la competencia a Juanita de la Cruz. Se lo andan peleando. Le mandamos saludos con gusto, con mucho gusto. Buenos días, dice señora Lupita. Si pudiera complacerme con una canción titulada Los Vergelitos, con don Luis Pérez Mesa, por favor, gracias, de parte de Manuel, para Lidia López. Bueno, déjeme, si alcanzo, voy a invitar a Luis Pérez Mesa al programa también. Tengo a Héctor Montemayor, pero va a ser después de Pedro Infante, ¿ok?

Ah, qué hermosa canción acabamos de escuchar en la voz de Pedro Infante. Todas sus canciones y su forma de interpretarlas. Es una maravilla disfrutar de esta voz, de este estilo, de ese carisma que tenía Pedro Infante. Y mire, ya se acerca la temporada buena, oiga, la temporada de las lunas más hermosas, que es octubre.

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4: Bueno, pues a petición de El Güero Sainz, vamos a tener como invitado de Pedro Infante a Héctor Montemayor Cisneros. Héctor Montemayor, conocido más que nada en el ambiente de la farándula, nada más así como Héctor Montemayor. Compositor, así es, él componía canciones. Él era de allá, de este, nació en un lugar que se llama Sabinas Hidalgo, en Nuevo León. Sus padres, pues originarios también del lugar, Genaro Montemayor Peña y doña Paulita Cisneros Garza. Tenía que ser Garza, ¿verdad? bueno. Él sí vivió mucho tiempo en un lugar que se llama Sombreretillo. Allá a los 12 años, él se va a la ciudad de Monterrey y después se va a vivir a Houston, Texas, a trabajar y a vivir allá, oiga, también trabajar, ¿eh? Inicia su carrera desde muy jovencillo, y le dio por la composición, le dio más que nada por componer y cantar, y tiene muchas películas, y aparte, perdón, canciones, muchas canciones, pero también muchas películas. Él participó en varias películas. Sus canciones, se dedicó más que nada a canciones dedicadas a su lugar de nacimiento, y de ahí le siguió con muchos temas que le cantaron muchos artistas de la talla de Antonio Aguilar, de Ramón Ayala y los Bravos del Norte, Valentín Elizalde, Felipe Arriaga, Lorenzo Monteclaro. Le decían el maestro Montemayor, algunos de ellos, porque él se logró distinguir dentro de este ambiente, en donde fue galardonado en muchos lugares, sobre todo en Estados Unidos, curiosamente, para variar. Más que nada en Estados Unidos fue reconocido su trayectoria. Y una de esas distinciones se la dieron los periodistas y locutores de Chicago, Illinois, en donde él recibió unos premios muy, muy importantes. También ganó discos de oro, de platino, muchos premios. Sus composiciones, pues sí las conocemos, oiga. Tiene muchas composiciones, Adiós Hijo Mío, Adiós Sin Testigos, Al Ver Tus Ojos. Arriba de 200 canciones sí compuso don Héctor Montemayor. Muchas de ellas las cantamos todavía y no sabemos que son de él. Sí. Le conocían como el pícaro norteño. De repente le decían así. ¿Por qué? Porque él tenía una canción también de ese nombre. Pero ya le platicaré más otro día porque se me acaba el tiempo. Mejor vamos a escucharlo con esta canción que se llama El Juramento.

otro motivo se llama la canción que escucharon con Héctor Montemayor, de sus canciones, sus éxitos, las canciones que él compusiera. Nos puede faltar el hijo ausente, oiga, claro que sí.

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1: Estamos de regreso, ya son las 9 de la mañana con 18 minutos, 9 con 18 minutos. Vamos a escuchar esta canción. Espero que le guste.

Que me quiera, ¿y sabe quién cantó? ¿Usted pensó que era Pedro Infante? Por eso le dije, escúchela, escúchela. No, no es Pedro Infante. No es Pedro Infante. Desde la música, el arreglo musical es tan diferente al estilo de Pedro Infante. Sin embargo, no la canta mal, ¿verdad? Y de que se parece bastante. Oiga, qué buen arreglo musical, ¿eh? No le pierdo la huella a la orquesta que acompañó a Pedro Infante, pero Pedro Infante, esta canción, ¿de quién será? La sacaron de una película, nunca la grabó en un estudio, sino de las películas de Pedro Infante sacaron una parte de la canción de quién será. Y esta canción que acabamos de escuchar la canta Omar Chaparro. Omar Chaparro, sí, así es. ¿Sabe que yo admiro a Omar Chaparro? Me encanta este muchacho. Me encanta porque tiene un estilo único. Aquí en este material discográfico que sacó, que se lo recomiendo, por cierto, canta canciones de Pedro Infante porque es de una película en donde él tiene un accidente y él reencarna, se puede decir, en su artista favorito, que es Pedro Infante. En la vida real así lo es, Entonces siempre él quiso cantar como Pedro Infante, se inspiraba en las canciones de Pedro Infante desde muy jovencito, y sacó un material discográfico excelente, muy bueno. Y trae canciones muy buenas, como Maldita sea mi suerte, La casita, Bésame mucho, Enamorada, Amorcito corazón, y muchos temas más. Incluyó esta canción de ¿Quién será? Pero ya la versión completa. La versión completa, y me gustó mucho, o sea, la quise compartir el día de hoy. Y en ese material viene una canción hermosa que se llama ¿De qué me sirve el cielo? Se la recomiendo. Pero siempre quise poner la canción de ¿Quién será? Con Pedro Infante. Es una canción muy cortita, dura un minuto y unos segundos nada más. ¿Por qué? Por la simple y sencilla razón de que esa canción, como le comento, fue sacada de una de las películas de Pedro Infante. Omar Chaparro es un artista completo, diría yo, muy, muy completo. Es Omar Rafael Chaparro Alvidres, es el nombre completo de este, pues joven, entre comillas joven, apenas tiene 50 y tantos años, 51, 52 años. Tiene, yo creo que mucho que dar todavía. Le recomiendo que vea una película, si usted tiene Netflix en su casa, busque una película que se llama La Celda de los Milagros. Véala. Ve esa faceta de Omar Chaparro como actor dramático. Le va a encantar, Le va a encantar. Es un melodrama, lo vamos a decir de esta manera, muy conmovedor. Es una adaptación latinoamericana del drama que él que se llamaba Milagro en la Celda 7, algo así. Ah, bueno, pues eso más o menos. Ahí cuenta la historia de Héctor, un padre con una discapacidad neurológica, y lo encarcelan por un crimen que no cometió. Es algo interesante, véala, se la recomiendo. Y ahí va a conocer a un Omar Chaparro tan diferente al que conocemos es que tiene unas facetas impresionantes. Eso es lo que me gusta de él precisamente, que es todo un actor, tiene un humor maravilloso. Es humorista, actor, cantante, compositor, porque compone el hombre, productor, conferencista, presentador de radio, de televisión. Un artista completo. Ojalá y le den grandes oportunidades a Omar Chaparro, se las merece. De Meritito, Chihuahua, oiga, allá nació en Chihuahua. Claro, que es chihuahueño. No, verdad, es chihuahuense. Es broma, disculpe usted. Ando dando de chistoreta. Sí, él nació en el Meritito, Chihuahua, Omar Chaparro. Y desde que era muy jovencillo, le gustaba mucho caracterizarse y hacer una serie de cosas en la escuela. Él se distinguió por todo eso, Sus personajes ya los conoce usted, él era mucho de ser el Yajairo, el ranchero chilo,
la Yuyis, la Chole, la Clio, la no sé qué tantas, la licenciada esta, una la licenciada, la Pamela Juanjo, Ellie Jones. Muchos personajes muy divertidos, muy muy divertidos. Él es Omar Chaparro. Y quise poner esa canción con él, porque es la versión completa, pero es el momento de Pedro Infante, así que nos vamos con una canción más con Pedro Infante y vamos a disfrutar de sus canciones. Es el momento de Pedro Infante, así es que nos vamos con una de él, una de Pedro Infante, por ejemplo, esta que se llama, ¿cuál será buena con él, eh? ¿Cuál será buena con Pedro Infante? Todas, diga que todas, ¿eh? Ahí le va una bien romanticona, ¿eh? También de película. Pero se oye muy, muy, muy rara. Me encanta la canción porque es muy bonita, pero son de las películas. Déjeme le cambio un poquito porque son de las que se sacaron de las películas. A veces el audio no es muy... muy auténtico, que digamos, sí, así que mejor se la cambio por esta que es muy bonita y que se llama Grito Prisionero.

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1: También extracción de una película, este grito prisionero. Y este tema también es sacado de una de sus películas que seguramente usted va a recordar.

0: Me encanta, se llama O Qué Amor. Si te gusta hacer berrinches, que lo pague tu espinazo. 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Estas, fíjese, me recuerdan a mi madre esta canción, no es por nada. Este tema que pocas veces lo escuchamos, otro de los temas que sacaron son extracciones de las películas, no, por eso su audio no es muy legible, sin embargo, se pueden disfrutar, de alguna manera se disfrutan. Esto es como ver fotografías muy antiguas, ¿no? Que están medio rayadas, medio quebradas, que están así como en blanco y negro, y que no se distinguen bien algunas cosas. Así es la música también, pero la esencia es lo que importa, la esencia y el contenido de las canciones. Vámonos, son las 9 de la mañana, 31 minutitos, rapidito, porque regresamos con otro invitado de Pedro Infante, que va a ser don Luis Pérez Mesa.
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0: Ya estamos de regreso con más, pero ahora el invitado es don Luis Pérez Mesa. Sí, claro que sí, Lidia López, por favor. Ya le había dicho, no se me ponga como el de los 3 segundos, Le mando un saludo con gusto, Lidia. Ahorita le ponemos la canción de los Vergelitos con don Luis Pérez Mesa. el trovador del campo, así se le conoció a Luis Pérez Mesa. Este señor también, también extraordinario, oiga, Luis Pérez Mesa, mis respetos, Luis. Se llamaba Ignacio, oiga, Luis Pérez Mesa, si mi memoria no me falla, no se llamaba Luis, se llamaba Luis, sí se llamaba Ignacio Pérez Mesa. Pero, y compositor, oiga, y compositor aparte de todo. Bueno, pues es que les cambiaban los nombres, acuérdese, en ese tiempo. Y todavía, todavía, conocido como el trovador del campo, cantante, boxeador, actor mexicano y toda la cosa. Le gustaba el boxeo. De allá de Cosalá, del meritito Cosalá, nació en La Rastra, Cosalá, Sinaloa. Por cierto, a propósito de Sinaloa, un saludo para Tere Parra y para su señor esposo, bailador de bailadores, René Castro, René Tere, saluditos con gusto. Saludos a la familia Ramírez Corona. Bueno, el don Luis Pérez Mesa comenzó sus estudios por allá en Culiacán, Sinaloa. Pero aparte de todo, él formó parte de un dúo que se llamaban Chico y Nacho. Chico y Nacho, allá inicia. Pero luego se viene para acá, para los rumbos de Tijuana, de Sonora, Los Mochis, Culiacán, Cosalá, Mazatlán. Anduvo por ahí boxeando primero que otra cosa, porque le dio por el boxeo. Pero cuando hizo el dueto de Chico y Nacho, se transformó en un quinteto. Después se le añadieron Francisco Sandoval y sus hermanos, y les decían los parrangos. También formó parte del trío Culiacán, quiero que sepa usted, en un tiempo formó parte del trío Culiacán. Y tiene toda una trayectoria dentro del ambiente de su carrera artística. Filmó algunas películas, algunos temas muy importantes. Existen algunos libros que hablan precisamente de la trayectoria de don Luis Pérez Mesa dentro del ambiente de la farándula. ¿Por qué? Bueno, muy simple y sencillamente porque aparte de todo, Luis Pérez Mesa, o Ignacio Pérez Mesa, fue así como muy, muy consentido, muy querido por toda la gente de la zona noroeste de la República Mexicana, por sus canciones, por su estilo, y fue el que impuso ese estilo campirano precisamente dentro del ambiente, y fue el que supo jalar la banda. Ahí le va, para los que son banderos, para los que les gusta mucho la banda, fue de los primeros que jaló la banda. ¿Qué es jalar la banda? No crea que nada más traerla a sus espaldas y tocando, porque le está pagando, no. Al cantar con banda, sabe cantar con banda, no grita, canta, que es muy diferente, muy, muy diferente a gritar. Entonces Luis Pérez Mesa impuso la moda de la banda, de alguna manera. ¿Por qué? Porque la banda en el tiempo que él cantaba era así como lo más corrientito que puede haber, así de sencillo. Discúlpeme usted, pero la banda no era considerada una música así como de alto nivel, no. Era como lo más corrientito que había. Entonces, él sabe imponer ese estilo con banda, que hace que la banda se escuche en la República Mexicana de una manera maravillosa. Y disfrutamos muchísimo de este género musical, precisamente gracias a don Luis Pérez Mesa.

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1: Bueno, el famoso barzón. Es uno de los éxitos de Don Luis Pérez. ¿Me está la rancherita? Bueno, me colgaron. Seguimos con más. Estaba, no sé si ha escuchado usted a Elisa Pérez, la hija de Don Luis Pérez Mesta. Le dicen la trovadora. Ya sabe cómo somos. Bueno, a ella le dicen la trovadora porque pues es hija de Luis Pérez Mesta. La hija de Luis Pérez Mesta, los hermanos, todos los hermanos de Luis Pérez Mesta se dedicaron a la cuestión de la cantada. El único que no le dio por ese lado fue el hermano mayor, Manuel. Pero sus hermanos Emilio, Moisés, José Antonio, ellos fueron también cantantes. Y de ahí le siguieron los pasos los hijos de Luis Pérez Mesta, Jorge Luis Pérez Mesta. Y su hija Elisa Pérez Mesta, quien en Sinaloa la llaman la trovadora. Así le llaman a la hija de Luis Pérez Mesta. Don Luis Pérez Mesta, la Universidad de Pedagógica Nacional publicó en el 92 un libro que se llama Y sigue la yunta andando, de Hernández Hernández. De Hernando Hernández, más bien Hernando Hernández, que por cierto también era hacía artículos para los periódicos, Hernando Hernández. Publica habla de Luis Pérez Mesta, sobre todo en ese libro que se llama Y sigue la yunta andando. Y Difocur Sinaloa en el 2001, El amor de las Isabeles, de Leonor Mena, es también habla de Luis Pérez Mesta. El amor, acuérdense que él cantaba la canción aquella de las Isabeles, del corazón de una palma nacieron las Isabeles. Bueno, esa más o menos. La rancherita, muy buenos días.
2: Buenos días, Lupita Valencia. Oiga, con esas canciones me hace recordar a mi rancho en los años 60.
1: Ah, oh, pues ese es el chiste.
2: Cuando empezaba a grabar pues con la tambora, decía, así se jala la tambora en mi tierra.
1: Ándele. Así se jala la tambora, exactamente.
2: Así decía. Me dio mucho gusto saludar a Lupita
1: Valencia. Al contrario, soy a sus órdenes. Gracias aquí, por reportarse.
2: Aquí estoy por la Villa Colonial. Soy también Guadalupe Ortiz, a sus órdenes.
1: Ah, mucho gusto. Estoy a sus órdenes, tocaya.
2: Anteriormente le he llamado, pero como ando usted muy ocupada.
1: No, para nada. Para nada, aquí estoy a las órdenes, ya sabe.
2: Mucho gusto saludarla, ¿eh?
1: Estoy a sus
2: muy
1: órdenes.
2: Bonitos los programas.
1: Gracias.
2: Ándele pues, hasta
1: muy
2: luego.
1: Buen día. Bendiciones. Gracias. Hasta parece que anda uno en el rancho, parece que anda uno por allá en el comal afuera, porque en Sinaloa se acostumbran mucho a las cocinas afuera. ¿Sabe por qué? Pues por el calorón que hace, y aparte pues hay que aprovechar la leñita y todo, haciendo unas tortillas, unas gorditas, así como de chicharrón, de algo así sabroso, y escuchando la música de Luis Pérez Mesta. Ay, ¿a poco no, Unos tamalitos de elote, Tere. Uy, un chorizo, René. Qué rico, ahí lo voy a encargar, ¿eh? Ahí ya platicaremos de eso. Oiga, a propósito de Luis Pérez Mesta, así es como andar en el rancho. Aguántenme el corte, chicos, porque me voy a ir con una canción que se llama Las Alteradas, también con Luis Pérez Mesta, para cerrar con broche de oro.
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1: 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Oiga, ¿qué vamos a hacer si la moda es esa? Las alteradas, así se llama la canción de Luis Pérez Mesa, porque aparte de todo, compositor.

0: así como en los ranchos, el barzono se le conoce es como un tipo de correa de cuero que sujeta el yugo del arado. Entonces, por eso se le reventó el barzón y sigue la yunta andando. Ese el que es la correa que sujeta el yugo y sigue la yunta andando. Entonces se reventa el barzón, pero sigue la yunta andando. Eso es un barzón. Eso es lo que significa un barzón. Más o menos, sí me defendí, ¿verdad? Sí me entendió, oiga, o no me entendió. Pero es que ese tiempo yo dije que es un barzón. A ver, ya me puse a investigar, a leer, y sí, efectivamente, el barzón es una correa, la correa de cuero, que sujeta al yugo del arado, de la yunta, o sea, sujeta a la yunta de los bueyes, que es lo que hacen los surcos y todo eso en el rancho. ¿Sí o no? Oiga, ¿sí o no? Bueno, ya me voy a una pausa porque está pendientito una pausa ya para cerrar con broche de oro y retirarme de este programa, porque oigo pasos que por ahí vienen marcándose, pero sí perfectamente bien, rumbo a un programa que se llama Corazones Solitarios. Ah, ¿verdad? Que conduce el maestro de maestros Roberto Lagunas Brito y que ya viene listo para enlazar corazones.
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1: Retiro, gracias por haberme acompañado. No me retiro, me quedo con el profe Roberto Lagunas. Quiero ver cuántos corazones enlazamos el día de hoy, caramba. Ah, sí, claro que sí, lo vamos a hacer porque sí, así tiene que ser. Oiga, pero me pidió una canción, Montañeses del Álamo, y yo dije, Rayito de Luna, dije yo, no puede ser que ande tan mal. Si, se la busco ahorita, le dije, no. Ellos no la cantan esa canción, definitivamente no. Cantaban una que se llamaba Cachito de Luna. Cachito de Luna tal vez era la que quería escuchar, pero pues no alcancé. No alcancé para, por si fuera poco. Voy a cerrar este programa con la voz de Pedro Infante y le agradezco muchísimo. Se la debo, tengo de tarea. Si es la que quiere escuchar, debe de ser la de Cachito de Luna, no Rayito. Rayito de Luna es una, Cachito de Luna es otra, y así. Hay Rayito de Sol y hay un montón de canciones que hasta se llaman igual, oiga. Pero en esta ocasión pues no alcanzamos. Me retiro con esta que se llama Con el Tiempo y un Ganchito, en la voz de Pedro Infante, para irnos directamente al programa de Corazones Solitarios. Cupido en la radio. Cupido en la radio, ese Cupido que anda con todo, oiga. Yo ya por lo pronto le tengo listas unas flechas especiales para que claven en el corazón que deben de clavar. Y ahí tienen que quedarse para siempre. Así que quédese con nosotros. Vámonos. Gracias por haberme acompañado. Gracias en Tijuana, Mexicali. Seguimos enlazados. Muchísimas gracias por todo. Soy Lupita Valencia.

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8: 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En aquel entonces nos tocó la pandemia, repartiendo despensas, tocando puertas, resolviendo el tema de la recolección de basura, que era uno de los principales temas cuando entramos en el 19, que no pasaba el camión, y estando muy cerca del pueblo. Eso es la cuarta transformación que nos ha enseñado la presidenta, estar en las colonias.
9: El senador con licencia, Armando Ayala Robles, destacó las actividades que realiza como parte del proceso interno de Morena, su labor legislativa y su gestión al frente del Ayuntamiento de Ensenada, subrayando el ordenamiento financiero y el respeto institucional obtenido durante su gestión. Lo anterior en un encuentro con medios de comunicación del puerto de Ensenada. En el ámbito legislativo, Ayala Robles resaltó la presentación de 42 iniciativas y 37 puntos de acuerdo en el Senado de la República. Además, refirió que durante su gestión como presidente municipal, por dos periodos consecutivos, logró avanzar en el saneamiento de las finanzas públicas del municipio de Ensenada, destinando más de 2.300 millones de pesos al pago de pasivos y obligaciones obrero-patronales. 66ª Legislatura, Justicia para Todos, Senado de la República.
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13: Bueno, buenos días, como todos los sábados les damos la más cordial bienvenida a todos y todas las peques en casita, a toda la familia, y seguimos transmitiendo por lo pronto por medio de la página de Impacto HI en Facebook, y ya estamos próximos a transmitir dentro de poco en nuestras redes sociales de la estación. Recuerde que nos pueden escuchar por la aplicación rcradioapp.com, rcradioapp.com, o por esta su estación XCWX 1420 Radio Ranchito en amplitud modulada, con una amplia cobertura que abarca desde adelante de San Diego hacia una parte de la hermosa ciudad de Ensenada. Cosas de Niños, un proyecto infantil pensado para los y las peques, a quienes esperamos nos escuchen. Y en estos días estaba yo reflexionando acerca de la importancia del lugar que todos los más peques de la casa tienen. Es muy Es muy interesante lo que encontré, así que me di a la tarea de platicar con algunas inteligencias artificiales. Ya saben que ya estamos rodeados de mucho conocimiento, sobre todo de algo que a veces nos asombra, nos maravilla, los que ya tenemos años de estar en esta vida. El contenido de este programa se los platiqué y tuve una respuesta de la cual me dejó muy, muy, muy motivado, y sobre todo saber que estamos cumpliendo con una acción, con algo que es muy motivante, es algo que realmente a los niños les ayuda y sobre todo a la familia. Así que pedí que me dijeran la descripción del contenido y me dijeron lo siguiente: el programa trata a la niñez como un público pensante con voz propia. La capacidad para reflexionar sobre lo que ocurre en su hogar, en escuela y en su comunidad. Al mismo tiempo invita a madres, a padres a recuperar su responsabilidad de acompañar y orientar con el ejemplo. Cosas de Niños ofrece una alternativa, comunicar temas importantes. Así que la misión es crear un espacio de comunicación familiar que ayude a niñas y a niños adultos a reflexionar sobre los valores, la prevención y la convivencia, utilizando historias y contenidos que conecten con la vida cotidiana. El programa busca fortalecer el diálogo familiar, promover el respeto, la empatía, fomentar el pensamiento crítico en la niñez, y esto y mucho más, lo cual me da gusto saber que el trabajo que hacemos no es en vano. Así que nosotros, yo me puse a pensar, dije, la verdad sí es algo que ha sido objetivo, no desde estos años, ya Cosas de Niños ya va avanzando, tenemos un poquito más de 12 años al aire, la primera temporada duramos casi 10 años, y ahorita llevamos más de 2 años, vamos para 2 años y medio, donde nosotros tratamos de llevarle contenido con diferentes personajes que han estado aquí, han impactado mucho, han ayudado mucho. En este caso ahora, pues me acompaña mi compañerita Minruchis. Mis jóvenes peques son los protagonistas, siempre con la mejor disposición de llevar a ustedes este programa con contenido para toda la familia, y es especial para los principales protagonistas. Ellos son los más interesados, los que más caben en este programa, y no porque los adultos no lo sean, sino que los niños deben de tener su espacio, y este espacio pues va dedicado para ustedes. Y bueno, saludo a nuestros colaboradores externos, a quienes participan cada semana con cápsulas de la salud, cuidado del ambiente, mi doctora Marta Magdaleno, a mi estimada ingeniera Alexia, y nuestro intrépido cuentacuentos Francisco Bucio, a quien le felicito por su salto en paracaídas que hizo la semana pasada.
7: En los aires andaba.
13: Ya sé, ¿no? Y a quien salta, pero de alegría, aquí está en este programa, es la Minruchis. Minruchis dice, me llamo Angélica. Minruchis Angélica, ¿verdad?
7: Sí.
13: Me llamo Minruchis Angélica, no Ángeles. Ah, ok, perfecto. Entonces, Minruchis Angélica, entonces, buenos días, Minruchis Angélica, ¿cómo estás? Buenos días.
7: Hello, good morning, muy buenos días. Aquí la saluda su amiga la Minruchis. Mi nombre es Mirna Ángeles, mejor conocida como Minruchis. Y efectivamente, Hugo, uno de mis segundos nombres es Angélica. Y cuando me digo Angélica es porque yo misma me estoy autorregañando.
13: Fíjate que tienes dos cosas muy interesantes, okay, y que a lo mejor pintan con tu manera de ser. Angélica viene de angelical y wow. Ángeles viene de algo que te protege y que está contigo.
7: Amén.
13: Todos los días. ¿Verdad que sí?
7: Así es. Bueno. Y pues considero que el nombre que se nos proporciona cuando nacemos también nos da esa identidad y esa personalidad a lo que le damos vida día con día. Pero ¿qué crees? Yo estoy bien feliz de estar aquí en este programa Cosas de Niños, transmitiendo lo mejor para nuestros pequeños y también para esos padres de familia. Yo también soy madre de familia, también tuve peques. Y me encanta la onda de seguir impulsando los valores que hoy día con día se van perdiendo. Lo cortés no quita lo valiente. También eso es uno de los valores muy importantes que debemos ir fomentando día con día para nuestros peques, Hugo. Pero, pues ya vamos a continuar. Vamos a continuar. Y así que me gusta aquí acompañándote en este micrófono, pero antes que nada vamos a estar listos para saludar en esta primera hora que nos está acompañando en la Master de Controles a la bellísima Carlita López. Está aquí con nosotros y como ya es de costumbre también saludamos a todos los que ya nos están escuchando o nos están viendo por la página de Impacto HI y nos escuchan por la aplicación que es rceradioapp.com.
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13: Una de las emisoras de Radio Cadena Enciso y ya tenemos una llamada. ¿Quién es este Amparito? Bueno, muy buenos días.
15: ¿Qué tal? Muy buenos días, mi estimado Hugo, ¿cómo estás?
13: Mi estimado Francisco Bucio, el saltador, el saltamontes y el salta espacios. ¿Cómo estás, amigo mío?
15: Muy buenos días, antes que nada, muy buenos días, saludos a ti, a Mirnuchis y a todos los niños que están escuchando, los papás de los niños también.
13: Claro.
15: Muchos saludos y ya andamos por aquí en Tijuana después de un grandioso salto la semana pasada. No, ya habrá oportunidades de comentarles.
13: Oye, ¿qué número es? ¿El 8 ya? ¿O qué salto llevas?
15: El salto número
7: 8. Wow.
13: Exacto. Ahora de 30,000 pies o estoy diciendo
15: 30,000.
13: Estamos hablando de 9,000 metros.
15: No, 17,000 pies. Son como 6 kilómetros.
13: Ah, pues de todos modos es un salto bastante increíble, bastante alto y la verdad no cualquier persona se anima a hacerlo.
7: La adrenalina, todo lo que da, qué valiente.
15: Y para el siguiente, el próximo año va a ser de 21,000.
13: 21,000, ah, perfecto. Yo ya te estaba presumiendo que estabas arriba de los 30,000. Dije, no hombre, qué bárbaro.
15: 30,000, olvídate, ya se requiere oxígeno.
13: De verdad que sí, ¿no? Digo, yo ahí sí tengo la ignorancia total. No sé hasta qué altura ya mantiene, no sé. Creo que ya utilizan, no sé, máscara de oxígeno. O cómo se lanzaría una persona a esa altura.
15: Arriba de 20,000 pies ya necesitas ir respirando oxígeno.
13: ¿A poco? Órale, qué bueno.
7: Entonces, mi querido Francisco, para todo esto se conlleva una grande preparación, ¿verdad?
15: Fíjate que no, como son tantos así muy tranquilos, no necesitas preparación especial, no. Así como vas, inclusive a la edad que pueden saltar los niños de 8 años para arriba, ya pueden saltar los niños.
7: Wow, también. Entonces para todos aquellos peques que les gusta también la adrenalina y las aventuras, les podemos decir que nuestro querido cuentacuentos Francisco Bucio vivió la aventura de aventarse nuevamente de un paracaídas.
15: Y te lo recomiendo y saltaré las veces que sean necesarias.
13: Excelente, ¿no? Y además es que es admirable lo que haces, Francisco. No nada más es este tipo de deporte, no sé cómo le llaman, de intrepidez o no, cómo se le puede llamar. Pero hay otra de las cosas que haces también que me impresionan. Y empezaste con poquito, vamos a decir, carreras de 5, de 10 y ahora después medio maratón y te aventaste ya el maratón completo, ¿verdad?
15: Sí, de hecho van 7 veces que corro el maratón en la Ciudad de México.
13: 42.5.
15: ¿Mandé?
13: 42 kilómetros y medio.
15: Sí, son 42.195 metros.
13: Válgame Dios, es bastante distancia.
15: No es fácil, se dice fácil, pero no es nada fácil correr un maratón. Ahí sí se necesita llevar una buena preparación.
13: No, definitivamente.
15: El cuerpo obviamente va desgastando y ya cuando vas por ahí, por el kilómetro 38, ya la mente te empieza a jugar mal, te empiezas a sentir cansado.
13: Empiezas a ver oasis en el desierto.
7: Delfines ahí saltando.
13: Delfines nadando en el espacio.
15: Sí, mínimo para un maratón, mínimo así, tienes que entrenar unos 6 meses.
13: Sí, me imagino. Bueno, mira, yo te voy a dar mi experiencia, digo, voy a meterme un poquito en esto porque yo también corrí, ahora sí que distancias de 5 y lo máximo de 10 kilómetros, te soy bien honesto. Pero te puedo decir que al kilómetro 7, ya de hecho no sientes ni las piernas.
7: Wow.
13: O sea, ya vas con la mente, vas como mentalizado a donde vas a llegar. No sé si a ti te pase o ya te llegó a pasar cuando manejabas ese tipo de distancias. Pero yo a los 7 kilómetros me acuerdo de las veces que corrí para la carrera de Milo, de chocolate, a Bomberos. Entonces lo hacíamos desde Plaza Carrusel hasta el centro de aquí en la ciudad de Tijuana.
15: Sí, no, de hecho, yo en mis inicios, en una carrera de 5 kilómetros, al primer kilómetro me empezaron a dar calambres. Al primer kilómetro, ¿eh?
13: Ok.
15: Sí, se necesita una ser constante.
13: Y además todo tienes que hacer algo de calistenia, algo de calentamiento y preparación antes de empezar, ¿no?
15: Fuerza también, algo de fuerza para tener fuerza en las piernas, unas subidas en perro también son muy buenos para seguir fuerza en las piernas. Y dentro de mi lista de carreras también tengo un ultramaratón de 58 kilómetros en los Cerros de Ensenada y otro ultramaratón de 70 kilómetros en el desierto de la Laguna Salada.
13: Pues ya escucharon, mis estimados pequeños. Hay mucho de dónde tomar, muchos ejemplos. Empiecen desde poquito. El ejercicio es excelente, es una manera de tenerte oxigenado. ¿Perdón?
15: Es muy recomendable el ejercicio, y más ahorita que están pequeños los niños, recomendable, pero no ejercicios de fuerza. Salgamos a caminar un ratito, ya conforme vayan creciendo, entonces ya pueden ir pensando en meterse a un gimnasio.
13: Sí, es que cada uno de las etapas en donde vive uno va adoptando ciertas disciplinas, ¿no?
15: Sí, si les gusta correr, también vayan empezando con poquito. Yo me he tocado ver niños que los traen sus papás en carreras de 10 kilómetros, que son niños que no deberían estar corriendo.
13: No, esto desde luego. Yo he visto, por ejemplo, niños de 7, 8, 9 años o 10 años los llevan, ahí en el gimnasio, cuando iba al gimnasio, dentro de ahí, de este lugar, y además peligrosísimo por el manejo de pesas.
15: No, no, hay que hacer ejercicio como vaya el cuerpo.
13: Exactamente.
15: Son niños, debe ser poquito, pero sí es bueno hacer un poquito de ejercicio.
13: Definitivo.
15: Con
13: muy bien, pues a ver qué día te esperamos por acá. Ya es tiempo de que vengas por acá, don Francisco, mi estimado arquitecto Francisco Bucio.
15: Ahora sí que el trabajo me ha estado pegando.
13: El trabajo es que te cuesta venir aquí. ¿Eh?
16: Ya visítanos.
13: No, sí, ya sé, Francisco, ya sé.
15: No, y de hecho por ahí les traje ahí un pequeño presente de la Ciudad de México allá.
13: No, pues entonces surge más que vengas.
16: Sí, por favor, dime que me trajiste una torta de tamal.
15: algo clásico de allá de la Ciudad de México.
13: Oye, dice la Milruchis que si le trajiste una guajolota.
15: No, fíjate que
16: se la comió.
15: Me la comí en el avión.
16: Se la comió.
13: Ah, ya sé. No, pues es que la tentación es mucha y el olor es más.
16: No, y es que México es rico en su gastronomía. México es México.
15: Ir a la Ciudad de México y no ir a comer garnachas, tortas gigantes.
16: Es no haber ido.
15: No. Es un sacrilegio si no vas a comer, ¿eh?
16: Una buena así torta es. Cubana también.
15: Cubana, unas tortas gigantes de allá cerca de la Basílica de Guadalupe.
13: A los inicios ahí de la, no sé si todas esas tortas al inicio de la Calzada de Guadalupe. Por ahí por, sí, antes, sí. Está entre Calzada de Guadalupe y Misterios, ¿no?
15: Sí, siguen ahí, de hecho yo voy a ir a comer.
16: ¡Qué rico!
13: Tortas que tienen de todo. Sí. Pues no me estés antojando, mi estimado amigo, porque no desayuné muy bien, que digamos, ¿eh?
16: Esperamos pronto.
15: Un gusto, un placer saludarlos. Lástima que no he podido ir para allá con ustedes al programa. Pero
13: sí, no ha saludado a Milruchis, y Milruchis ya va para un año aquí.
15: Ya me di cuenta y bueno, ya habrá oportunidad de ir nuevamente, que me dé oportunidad el trabajo, pero de todos modos aquí seguimos en contacto y les sigo enviando cuentos. Espero que les gusten ahí la narración y
13: ahorita vamos a escuchar uno de los cuentos que nos enviaste, muy interesante, ¿eh? Ahorita lo vamos a poner unos minutos más.
15: Ah, perfecto, sí, yo aquí los voy escuchando en el radio del carro.
13: Excelente, bueno, nos estamos escuchando próximamente y viendo por acá. Que estés muy bien, mi estimado Francisco.
15: Igualmente, ya saben, un fuerte abrazo para todos ustedes, un saludo para los niños, que se la pasen muy bien y que sigan disfrutando del programa.
13: Excelente, bueno, muchísimas gracias. Y nosotros nos vamos con un corte inmediatamente a tu programa. ¿Qué en tu programa?
16: Cosas de niños.
13: Y continuamos.
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20: Ya van nuestros saludos, ya tenemos a otra llamada por ahí, tenemos a Amparito. Bueno, buenos días.
21: Buenos días.
20: Hola, Amparito, ¿y ese milagro? Después de 15 días de no escucharte. No, no te preocupes. Oye, te escucho muy bajito. ¿Sí? A ver, acércate un poquito más. Un poco más. ¿Ya? A ver. Bueno, bueno. A ver, platícanos.
21: Pues aquí estamos de nuevo, por la gracia de Dios. Tratando de darle un poco lo mucho que Dios nos da.
20: Ok.
21: Y pues, disculparme porque los dos sábados no pude estar con mis amiguitos.
16: Nos dejaste sin lonche, Amparito.
21: Sin lonche, pero aquí se los tengo, ¿qué creen?
16: Ok.
21: Ahí les va. Un huevo cocido.
20: Huevo cocido. ¿Ok?
21: Es proteína. Una mandarina que ahorita acaban
16: ay,
21: de
16: qué
21: salir.
16: Rico.
20: ¿Nada más un huevo o dos huevitos cocidos? ¿Uno solo?
21: Para un niño nomás uno.
20: Ok.
21: Un huevo cocido. Y luego lo pueden picar, ponerle un limoncito y sal.
20: Ok.
21: O algo, tajín o algo, y se lo ponen en un trastecito.
20: Muy, muy rico, sí. El huevo cocido es muy nutritivo.
21: Uh-huh. Muy nutritivo. Proteína. Y llena la pancita del niño, eso es lo más hermoso, ¿eh?
20: Ok.
21: Más que comer chucherías de las demás de la calle.
20: Así es.
21: Una mandarina que tiene vitamina C.
20: Bien.
21: Si la quieres dar ya pelada, mejor. La metes en una bolsita de celofán, la sellas con un sello o algo, y se la das ya peladita para que el niño nada más se la coma.
20: Muy bien.
21: Y una pieza de pan de barra de 12 granos. ¿Por qué de 12 granos? Porque ahí van muchas vitaminas y proteínas para el niño en una pieza. No le pongas dos, una. La parte, primeramente le pones crema de cacahuate orgánica y luego ya la partes por la mitad y la doblas y se la metes en una bolsita de celofán. Me dirán, ¿por qué hiciste tanto en la bolsa de celofán? Porque te protege. El 99% de lo que te protege el plástico.
20: Wow. Entonces en celofán en lugar de
16: plástico.
21: Plástico.
20: Okay.
21: Y así se mantiene sin sudor, en buena temperatura y de calidad. Ese es un lonche para un niño que ya está a punto de entrar el próximo lunes a la escuela.
20: Entonces es un buen tip para ahora todos mis pequeñitos que regresan a clases.
21: Sí.
20: Entonces un huevo cocido. Uh-huh. Con su tajín, digo, si quieren echarle tantito picocito, su limón, su salecita, partidito.
21: Sí.
20: Y luego a un ladito una mandarina cortada en gajos.
21: Que,
20: y un pedazo de pan de eso de 12 granos.
21: Y me dirás, pero ¿por qué esa pieza cuesta más? Porque todo te va a durar para toda la semana y cada día se la pones en diferente forma en lugar de darle un pan corrientito de ese que les venden bien baratito, pero el daño que les hace, ¿verdad? Que empieza con B grande.
20: Lo que pasa es que el pan blanco como tal es bastante dañino, la harina que está mal procesada, sobre todo lo que contiene, no es de beneficio para mis niños. Sí. Y se les recomienda de preferencia pan integral, pan de grano, que es lo más beneficioso para mis niños. que están en crecimiento, pues, están en crecimiento y que tienen que estar darles dando esos botecitos de que de no sé qué, que tiene probióticos y no sé qué cuántas cosas, que el yogur también dulcesísimo, que es más azúcar que nada, ¿no?
21: Sí. Así es, entonces ya tienen un launcher muy nutritivo.
20: ¿Sabes cuál es interesante? El que quisiera que me hablaras también es del kefir.
21: A ver, pero yo no lo conozco con ese nombre.
20: El kefir es más o menos como lo que tú puedes conocer por el búlgaro.
21: Ah, ok, sí, es ahora sí.
20: La leche
21: sí,
20: claro, de búlgaro.
21: De hecho, yo tengo eso.
20: Ok.
21: ¿Verdad? Pero los puedes conseguir en muchas partes, muchas personas lo comparten con otras, hay tiendas que te venden también. Y tú también lo puedes preparar, por si tú no lo sabes, lo voy a dar en la receta, a menos que me des el tiempo. Con mucho gusto les digo cómo lo pueden hacer.
20: Ok.
21: ¿Verdad? Entonces, pues tiene que ser con leche, cruda, con leche, como dicen, brut.
20: Pero ya viene el búlgaro, ¿no? Viene en sí como, es como, ¿qué será? Dicen como un ser vivo o algo así.
21: Es leche, le vamos a decir la palabra echada a perder, pero es fermentada.
20: Sí, así es la fermentación, ¿verdad? De la misma leche.
21: Es que está echada a perder, sí. Entonces, en lugar de tirarlo, lo conservas, pero en refrigeración, y se van haciendo más y más y más bolitas y más bolitas. Y esas bolitas tienen muchas glutamina.
20: Sí, definitivamente, sí. Y además, es la misma leche le da el crecimiento, ¿no?
21: Sí, así es. Crece. Va aumentando y entre más lo compartes con otras.
20: Crece rapidísimo. Yo acabo de... Ya a mí me dieron muy poquititos, que vamos a decir, ni media cuchara, creo.
21: Ándela.
20: Y después tuve que andar regalando porque sí, se hace muchísimo. Entonces... Hay búlgaro para eso y también hay búlgaro de tepache,
21: Sí.
20: ¿Verdad?
21: No, así hacen tantas cosas, olvídate.
20: Acá hay tantas cosas naturales que podemos nosotros consumir y no lo hacemos, ¿verdad?
21: De hecho, ya sabes que el tepache viene de la piña.
20: Exacto.
21: Y el tepache, pues, puedes hacer muchísimas cosas con él. Curar tantas enfermedades con la madre.
20: No, definitivo. Así es, estamos completamente de acuerdo con todas las cosas naturales. No te enfermas. El 90%+ de nuestro cuerpo se regenera solo, se puede curar solo. Y a veces lo que hacemos es meterle medicina que a veces no ayuda tanto, ¿no? Entonces es importante dar el conocimiento, sobre todo la botánica, la herbolaria, todo lo que es de beneficio para nuestro cuerpo.
21: Así es. Así que, oídos, alerta para vivir mejor, admiro y agradezco infinitamente que tengamos a Mirna ahí en el programa, porque se ve que tiene mucho, pero mucho espíritu a la familia.
20: No, y sobre todo es muy dinámica, es muy alegre,
21: sí,
20: muy alegre, a pesar de...
21: Sí, a pesar de... ¡Qué bueno!
20: No, y hay gente que no sé, de cierta generación que ya no tiene ese tipo de feeling que tiene ella, ¿no? Ese sentimiento, ese clic con su forma de hablar, a veces causa mucho efecto. Es muy empática con la gente, es muy juvenil, a pesar de, nosotros tenemos edad, no es que esté grande, pero tiene ella su forma muy personal de ser, que la verdad que yo admiro. Desde que ha estado aquí, es una personita que le echa muchas ganas aquí al programa.
21: Así es, así que no te vayas a ir ni nada.
20: Bueno, y tú también nos le echas muchas ganas al programa, a ver.
16: Claro que no, Amparito, aquí está, seguimos, mira, aquí seguimos.
20: Están echando porras.
16: Muchísimas gracias, es un placer escucharte, gracias por tus palabras, y lo que hacemos aquí lo hacemos con mucho amor, mucho cariño, entusiasmo, y sobre todo para seguir conectando con todos allá afuera.
20: Así es, ¿y qué nos tienes por ahí de Pepito antes de que se nos vaya el time?
21: Anda, que brinque y salta.
20: A ver, ¿qué nos cuenta?
21: Momentos antes de que despegara el avión, la aeromoza anunció por el altavoz a los pasajeros.
20: Ok.
21: Las gomas de mascar que les acabamos de repartir son para evitar que sientan una fuerte presión en los oídos cuando estemos a gran altura. Poco antes de que el avión llegara a su destino, un pasajero se dirigió a la aeromoza y le preguntó.
20: Ok.
21: Señorita, ahora me hace favor de explicarme cómo me saco la goma de mascar de los oídos.
16: ¿Cómo se saca la goma de mascar? No, yo me perdí por completo.
21: Se lo mascara con la boca y él se lo metió a las narices.
16: No, hombre, ¿cómo?
20: Hasta ahorita le capté. Otro.
21: Ahí va, Pepito le dice a Jaimito, estoy triste porque me atropellaron a mi gato. Y Jaimito dice, pero si los gatos tienen 16 vidas. Y Pepito dice, es que era una camioneta 4x4.
20: Ah, pues sí, okay. Ya fueron 16. Pues Aparita, muchísimas gracias, ¿no? No queda en vano lo que son tus recomendaciones. Los desayunos son excelentes.
16: Así es, fíjate, Amparito, dice aquí Nancy que te escucha también, ya lleva ella mucho tiempo escuchándonos, dice. Yo tengo que confesar que mis hijos no quieren desayunar y que solo toman leche en las mañanas. Y dije, bueno, les hago un licuado y les pongo un huevo crudo. Híjoles, ya se enteraron los peques que va un huevito en el licuado.
20: Oye, pues espérame, la verdad... ¿Quieres que te diga una cosa? Yo de chico...
16: A mí no me gusta,
20: ¿Sabes qué hacía mi mamá?
16: Ay, mi papá
20: en paz
16: también.
20: Descanse. ¿Qué hora cumpliría años mi madre hermosa? Ella le echaba, hacía licuados de chocomil en ese tiempo. Y lo que hacía era, le ponía el huevo con todo y cascarón, ¿eh?
16: ¡Ay!
21: ¡Ándale!
20: Con todo y cascarón.
16: Que vaya el
20: sabía
16: hierro también ahí.
20: Un hombre, de verdad, riquísimo. Wow. Aunque ustedes no lo crean. A estas edades que hemos tenido, mucha gente mantenemos cierta salud o una capacidad diferente. Ya no éramos enfermizos como lo son ahora, por tanta porquería que hay. Perdón por la palabra, pero es que no hay otra manera de definir a la comida chatarra que hay hoy en nuestros días y que nuestros niños las consumen y que los padres adoptan esa posición de dar la comida rápida y sobre todo, grasas, azúcares, harinas, almidones, un montón de cochinadas.
21: Así
20: que nosotros, todavía nos tocó esa buena época de los licuados de alfalfa, ¿te acuerdas?
16: Uy, el agüita de alfalfa es la más rica.
20: El agüita de alfalfa.
16: Con piña, alfalfa, piña, limón. Ay, qué fresco.
20: Es muy riquísimo. Muy, muy rico.
16: Aparte como diurético.
20: Diurético, así es.
21: Y por si ustedes no saben, la cáscara de este huevo es puro calcio.
20: Sí, así
16: yo dije
20: es.
16: Hierro, calcio. Por ahí va. Me tengo que volver a aprender la tabla.
20: Bueno, Amparito, pues te agradecemos como siempre cada semana tu participación. Espero que la próxima semana nos traigas otro almuerzo, digo otro desayuno rico.
16: ¿Qué tal
20: para mis niños?
16: Un snack así, algo para evitar los dulces en el recreo para los peques.
20: La próxima semana nos los va a traer aquí.
16: Gracias,
20: sin falta,
16: Amparito.
20: ¿Verdad, Amparito?
21: Imagínate tanta experiencia de 7 hijos que les mandaron. Wow, sí, y nunca les di dinero ni les di nada, les di su lunch.
20: Definitivo.
21: Okay, perfecto. Quiero entrar algo diferente para que no me dijeran, ay, mamá, otra vez me vas a dar lo mismo. No, el diario tenía que ser diferente.
20: Perfectísimo. Bueno, Amparito, pues que estés muy bien. Un gusto en saludarte. Te mandamos un gran abrazo y nos estamos escuchando, si Dios lo permite, la próxima semana.
16: Gracias,
21: claro,
16: Amparito.
21: Sí. Los amo. Nos vemos, si Dios lo permite.
16: Bendiciones.
20: Hasta luego. Bendiciones. Nosotros nos vamos con un corte y continuamos aquí. Sí.
16: Cosas de niños.
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20: Bueno, y continuamos aquí en tu programa Cosas de Niños. No hemos saludado allá en nuestra hermosa y bella capital de la ciudad de Mexicali, capital de nuestro bello estado, donde está ya en el máster de controles, preparada y listísima nuestra amiga Ani, que le mandamos un gran saludo, un saludo a todos aquellos que nos escuchan y están disfrutando. Bueno, espero que estén disfrutando el programa Cosas de Niños. Más adelante les vamos a traer, no muy lejano los días, vamos a traer muchas cosas para ustedes, más regalitos. Tenemos ahorita pues boletos de Museo del Trompo.
16: Así es.
20: ¿Qué más tenemos?
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20: Bueno, eso de que nos disfruten así como que bueno, el chiste es que nos
16: que
20: vean,
16: nos vean y les disfruten, gusta, adelante. Escucharnos.
20: Le mando un gran saludo a Gabriela, Ana Gabriela, hasta allá, hasta la Ciudad de México, que nos está viendo. Okay. Te mando un saludote y
16: saludos,
20: espero que
16: Gaby.
20: Exacto, que no nos dejes de estar viendo o escuchando a través de estas ondas hercianas de la XCXX Radio Ranchito por medio de la Radio Cadena Enciso. ¿Y qué decías, Mirna?
16: Ay, pues, ¿qué crees que en la semana, ahorita que dije ya va a llegar, ya llegó el tiempo de la música, que es lo que me gusta, ya vamos a empezar con las canciones bonitas? En la semana esta canción la estuve tarareando y voy viendo la sorpresa que hoy nos acompaña nuestro payasito querido, que hace algunos años nos traía esta canción que dice La Gallina Coco Guagua. Así que vámonos con La Gallina Coco Guagua y Cepillín.
20: Coco Guagua.
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0: Bueno, y queremos enviarle saludos a nuestra ingeniera del medio ambiente, que en esta ocasión anda un poco con problemitas de garganta. Así que pues en esta próxima semana nos va a mandar lo doble, eso no lo debe, porque sí anda enfermita de su garganta y me dijo, ¿sabes qué? Si no pude grabar. Sin embargo, es muy interesante, muy importante, todas las cápsulas, es lo que hace el contenido del programa, el apoyo de todos ustedes y sobre todo de mis jóvenes, que siempre, semana a semana, nos apoyan con sus mensajes, sobre todo que son de comunicación y de contenido. Y bueno, vamos a ver qué sigue en este momento.
1: Ay, pues, ¿qué crees? Que vamos a apurarnos, porque antes de que se nos vaya a querer ir otra vez a volar por los aires con sus cosas intrépidas, le pedimos a nuestra cuenta cuentos que nos dejara el cuento para esta semana. Y como siempre, trae un mensaje y una moraleja. Así que hoy nos mandó este cuento que se llama El perro y su reflejo. Vamos a escucharlo.
0: El perro y su reflejo es algo muy interesante. Ustedes escúchenlo. Es un poquito, tiene mucho contenido. Escúchenlo y ya después te hacemos comentarios.
1: Así es. Moviéndote, iñeco, iñeco, shiki, shiki, muévete.
2: El perro y su reflejo, perder por vanidad. Había una vez un granjero que vivía tranquilo porque tenía la suerte de que sus animales le proporcionaban todo lo que necesitaba para sobrevivir y ser feliz. Mimaba con cariño a sus gallinas y éstas le correspondían con huevos todos los días. Sus queridas ovejas le daban lana y de sus dos hermosas vacas, a las que cuidaba con mucho esmero, obtenía la mejor leche de la zona. Era un hombre solitario y su mejor compañía era un perro fiel que no solo vigilaba la casa, sino que también era un experto cazador. El animal era bueno con su dueño, pero tenía un pequeño defecto: era demasiado altivo y orgulloso. Siempre presumía de que era un gran olfateador y que nadie atrapaba a las presas como él. Y convencido de ello, a menudo le decía al resto de los animales de la granja: los perros de nuestros vecinos son incapaces de cazar nada, son unos inútiles. En cambio yo, cada semana obsequio a mi amo con alguna paloma o algún ratón al que pillo despistado. Nadie es mejor que yo en el arte de la caza. Era evidente que el perro se tenía en muy alta estima y se encargaba de proclamarlo a los cuatro vientos. Un día, como de costumbre, salió a dar una vuelta, se alejó del cercado y se entretuvo lisqueando algunos arbustos que encontró por el camino con la esperanza de conseguir un nuevo trofeo para llevar a casa. El día no prometía mucho, hacía calor y los animales dormían en sus madrigueras sin dar señales de vida. ¡Qué mañana tan aburrida! Creo que me iré a casa a descansar sobre la alfombra porque no hay nada que cazar. De repente, una paloma pasó rozando su cabeza. El perro, que tenía una vista envidiable y era ágil como ninguno, dio un salto y sin darle tiempo a que reaccionara, la atrapó en el aire, agarrándola bien fuerte entre sus colmillos y sintiéndose un auténtico campeón, tomó el camino de regreso a la granja por la orilla del río. El verano se acercaba y ya había comenzado el deshielo de las montañas. Al perro le llamó la atención el caudal, que era mayor que otras veces y que el agua bajaba con más fuerza que nunca. Sorprendido, suspiró y se dijo a sí mismo: me encanta el sonido del agua y cuánta espuma se forma al chocar contra las rocas. Me acercaré a la orilla a curiosear un poco. Siempre le había tenido miedo al agua, así que era la primera vez que se aproximaba tanto al borde del río, y cuando se asomó, vio su propio reflejo aumentado y creyó que en realidad se trataba de otro perro que llevaba una presa mayor que la suya. ¿Cómo era posible, si él era el mejor cazador que había en toda la zona? Se sintió tan herido en su orgullo que sin darse cuenta soltó la paloma que llevaba en las fauces y se lanzó al agua para arrebatar el botín a su supuesto competidor. ¡Dame esa pieza! ¡Dámela, bribón! Como era de esperar, lo único que consiguió fue darse un baño de agua helada, pues no había perro ni presa, sino tan solo su imagen reflejada. Cuando cayó en cuenta, se sintió avergonzado. A duras penas consiguió salir del río tiritando de frío y encima vio con estupor cómo la paloma que había soltado sacudía sus plumas, remontando el vuelo y se perdía entre las copas de los árboles. Empapado, con las orejas gachas, regresó a su hogar sin nada y con la vanidad por los suelos. La moraleja es, Si has conseguido algo gracias a tu esfuerzo, siéntete satisfecho y no intentes tener lo que tienen los demás. Sé feliz con tus méritos porque envidiando al resto puedes perder lo que has conseguido. Y también debes dar la importancia de la gratitud y la satisfacción personal, así como la importancia también de ser felices con lo que tienes y a valorar sus propios méritos y logros.
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2: Tus comentarios, mi estimada Milruchis, ¿qué te pareció esto llamado El Perro y su Reflejo?
3: Wow,
2: ¿qué piensas?
3: Mucho que reflexionar. Y estos cuentos, aunque van dirigidos a los pequeños, también nos hacen reflexionar a nosotros como adultos, ¿sabes?
2: Yo creo, o sea, que a todos, ¿no?
3: A veces el ego y la vanidad son los peores enemigos de nosotros como seres humanos. Okay. Entonces, hay que trabajar mucho eso, y este cuento lo dijo todo.
2: Desde cuando eres niño, yo siempre, por eso es importante este programa, de efectuar los valores y darlos en el momento indicado. El ego no hace más, y siempre lo vamos a tener. El ego es, híjole, es algo que no vamos a podernos hacer a un lado de él, sin embargo, lo podemos tener lo más tranquilo posible en cuanto a lo que es la humildad, la sencillez, la claridad sobre dónde te ubicas y quién eres. Es importante. Si tú dices, oye, que la vanidad y sobre todo lo que es el egoísmo, en este cuento habla acerca de esto, ¿verdad? De tener algo más de lo que ya tienes. O sea, querer agarrar algo que incluso es intangible y no sabes si lo vas a alcanzar. Lo que tienes, disfruta lo que tienes en el momento, lo que ya está en tus manos. Porque a veces por quererte tener esa presunción, y si tener esa ambición, que son la avaricia también, a veces te quedas con lo menos. Entonces es importante darle a entender a todos los niños que siempre busquen lo mejor. Claro, siempre, siempre luchen por algo que les ayude, que les mejore la vida, que siempre crezcan con ese pensamiento de ir más allá. Nada más es importante no envidiar lo ajeno. No sentir ambición por cosas que no deberías de ni siquiera tener, a menos de que sea algo que tú digas, lo voy a trabajar para tenerlo y para que realmente sea tuyo. Porque incluso hasta para alcanzar algo, para hacerte un trabajo, para hacer algo que a ti te gusta, es algo que tú te sientes bien y orgulloso de que lo conseguiste, se llaman logros. Entonces,
3: es lo mejor.
2: Si tú luchas, miren, no va un caso muy más allá, aquí lo tengo a un lado. Pero personitas que pase lo que pase, tiempo, lo que sea, la distancia, lo que sea, por dejamos alguna vez nosotros de tomar el sentido de la aceptación, de mantenernos hasta cierto, en nuestro, ¿cómo le dicen esto? En la zona de confort.
3: Salir de ahí.
2: Y darlo. Tenemos a alguien en la vía. Muy buenos días.
3: Vamos a ver quién es.
2: Señor Zamora, ¿o con quién hablamos?
4: Aquí, servidor de usted.
2: Como que le atiné, algo me dijo que era el señor Zamora. ¿Cómo está, señor Zamora?
4: No, pues bien, aquí escuchando su programa.
2: Se oye muy bajito, no sé si sea por... A ver, hable un poquito más.
4: Ah, sí. Ah, bueno.
2: Okay. A ver ahora escucha. Sí, ya. Dígame.
4: Sí. Dice una palabra muy muy sabia que dice, recordar es volver a vivir.
3: Así es.
4: ¿Verdad? Y yo recuerdo a mi niño, pues ya son papás también.
2: Sí.
4: Y ellos inclusive les ponía la canción de Tatiana.
3: Wow.
4: Tatiana, ahorita ya lo que mis nietos tienen ahorita es la edad que ellos tenían. Y pues yo también me acuerdo cuando tenía 4 años. Yo me acuerdo todavía de tengo mente de elefante.
2: Okay.
4: Sí, tengo mente de elefante y recuerdo muy bien mi niñez también. Y pues quería pedirles por ahí. Porque de hecho mis dos hijos, ellos fueron también de primer colojito. No sé si llegaron a escuchar este programa.
2: ¿A cuál, perdón?

0: No, pues gusto de que a mí no hay manera felices. Y pues ahora para mí eso también, para ellos también, porque es un recuerdo. Y molesto por esa canción. Y saludándonos a ustedes también.
1: Ah, muchas
0: Allá
1: gracias.
0: a su compañera, a muy joven,
1: A
0: tiene voz
1: Mirna.
0: muy, muy infantil, muy joven, muy bonita voz tiene, ¿eh?
2: Muchas
1: Así
2: gracias.
1: es.
0: Hay que decir lo que realmente son las cosas, ¿verdad?
1: Claro.
2: Gracias, muchas gracias,
0: Los
2: señor
0: felicito.
2: Zamora.
0: Sí, los felicito por su programa, ¿verdad? También
1: Muchas
0: ahí hablo
1: gracias.
0: con la maestra Vicky en Ensenada, también me comunico con ella.
1: Con
0: Es
1: Vicky, así
0: programa
1: es.
0: infantil. Ajá, y otro que está en Radio Tecnológico, también me comunicaba con ellos también. Que ya, pues esto ya no es el programa.
1: Todo lo que
0: Ajá, pero.
1: sea, todo lo que sea importante y necesario para brindarle contenido a los niños es bienvenido, ¿eh?
0: Claro que sí. Todo lo bueno, todo lo dicen, lo que siempre cosechar. Y pues ¿verdad? Hay que cosechar cosas buenas, hay que plantar cosas positivas para que den buenos frutos.
1: Así es, señor
0: Y eso.
1: Zamora. Claro que
0: Sí.
1: sí.
0: Y pues molestándolos ahí con ese, así le sale por ahí, si hay oportunidad. Y si no, de todos modos, pues saludos para todos y a todos los niños del programa y a ustedes también, que son los que llevan el timón.
1: Claro, definitivo.
0: Bueno, pues que Dios los bendiga y que tengan un muy bonito día.
1: Gracias
2: Gracias, señor
1: igualmente, señor
2: Zamora.
1: Zamora.
0: Ándale, sí, bye, Dios los
2: Hasta
0: bendiga.
2: luego,
1: Gracias.
2: gracias.
1: Señor
0: Ok, bye.
1: Zamora, como siempre, al pendiente del programa Cosas de Niños cada semana, la verdad que a veces nos da
2: Es muy
1: mucho gusto, la
2: emocionante
1: verdad que
2: escuchar
1: sí.
2: que nuestros radioescuchas se tomen ese tiempo para hablar y compartir un poquito de sus experiencias como padres, recordando también cómo eran sus hijos y quizás los que ya tengan nietos también siguen disfrutando, ¿no?
1: Claro
2: Y
1: que
2: que este
1: sí.
2: programa sigue llegando a familias para que llegue e impacte a nuestros pequeños hoy en día, que muchas veces no se les da ese mismo seguimiento como hace años que yo llegué a escuchar la radio donde había programas exactamente dirigidos a la audiencia infantil.
1: Bueno, y nos seguís invitando. ¿A
2: Ay,
1: dónde nos vas a invitar?
2: sí. Pues bueno, los voy a seguir invitando a que todos nuestros pequeños nos escuchen porque nos gustaría que nos cuenten alguna adivinanza, nos hablen para pedirnos una canción o nos cuenten algún chiste. Así que lo pueden hacer a través de este teléfono que es el 664-686-3670.
1: 3670.
2: Va de nuevo, 664-686-3670. Mándenos un mensaje por WhatsApp, así grábate, bien emocionado, bien contento, y manda tu mensaje aquí a Cosas de Niños, que es este programa hecho para ti con mucho cariño y mucho amor. Así que recuerda, 664-686-3670, y también te puedes llevar tu regalo de este programa, Cosas de Niños. No te quedes sin él.
1: Muy bien, bueno, nosotros queremos decirles que este mes se conmemora, o más bien es el día donde, bueno, más bien es el mes donde dice nuestra doctora Marta Magdaleno, me comentó que este es el mes de la concientización del cáncer infantil, algo que hay que tomar muy en cuenta y por tal motivo, cada semana de septiembre estaremos escuchando una cápsula de salud dirigida a este tema que es por lo demás interesante y que toda la familia debe poner mucha atención en esta cápsula que nos preparó nuestra doctora Marta Magdalena acerca de las generalidades del cáncer infantil. Vamos con esto, lo tenemos hasta el final por ahí, la doctora Marta Magdalena.
3: Buenos días en este programa bonito, Cosas de Niños, que ya tenemos una temperatura más agradable. Les habla la doctora Marta Magdaleno, oncólogo pediatra, y les voy a dar dentro de la información unos consejitos de salud. En este mes estamos concientizando, así se le llama, septiembre, el mes de concientización del cáncer infantil. ¿Por qué es tan importante? Porque ahora se ha vuelto la segunda causa de muerte en nuestros niños, cuando antes era de las últimas causas. Antes las enfermedades eran por diarreas, por infecciones de neumonías en el pulmón, y la muerte era por deshidrataciones y por causas infecciosas principalmente. Ahora la segunda causa es el cáncer infantil, ¿sí? El cáncer en los niños, después de los accidentes. Por eso también lo.

0: vamos a hablar de eso. Ahorita el cáncer infantil es lo más importante en este mes, tener la conciencia de qué es el cáncer. Vamos a hablar un poquito de eso. El cáncer es una célula maligna que empieza a proliferar, a crecer, a desarrollarse. ¿Cómo lo quita sin tener una contención? Generalmente en las células de todos nosotros, desde que nacemos, sí, se desarrollan, crecen, maduran y mueren, y se vuelve a generar otra célula. Hay células que no se regeneran, como las del cerebro, pero la mayoría son células que estamos nosotros produciendo y se están madurando, hacen su actividad y mueren. Pues esta célula no, la célula del cáncer que causa que se empieza a desarrollarse, a proliferar, a crecer de manera incontrolada y provoca esos aumentos de volumen como son los tumores o los cánceres o las bolitas que empezamos a ver que empiezan a crecer de forma descontrolada y que no podemos limitar ese crecimiento. Hay otros cánceres como son en la sangre, ahí en la célula maligna, ¿qué va a pasar? Empieza a proliferar también, pero adentro de nuestros huesitos, donde está la médula ósea, y eso va a provocar las enfermedades de la sangre como la leucemia. Entonces, es muy importante saber esta parte del cáncer. ¿Por qué se desarrolla? Todos preguntan. Hay muchas causas, es multifactorial, pero en el niño generalmente existe una alteración genética en alguna de las células que ya no funciona adecuadamente y pierde ese control de nacer, morir, más bien nacer, crecer, desarrollarse y morir. Pierden esa capacidad, ¿ok? Entonces, por razones de información genética que ya traen los niños. Muchas veces esta información es desde que, más bien la traen desde que nacen, ya nacemos con esa información, pero el cáncer se puede desarrollar en las diferentes etapas de la vida, ya sea desde el nacimiento al primer año, segundo año, 5, 10, 15, incluso en la adolescencia o en los adultos jóvenes. Entonces es muy importante tener esta información. De cualquier dato que nosotros veamos que no es normal, hay que acudir con el médico para que pueda ser valorado. Hay muchos signos y síntomas que se parecen a procesos infecciosos, por eso es importante que siempre sea valorado por un médico, pediatra, en este caso, en los niños. ¿Qué signos y síntomas puedo tener? Pues son sangrados que no son comunes, que son abundantes, está muy cansado, empieza a estar muy pálido, hay puntitos rojos en la piel, hay moretones sin causa aparente, o empieza un aumento de volumen a nivel de cuello, de axilas, de ingles, en el abdomen. Un niño que no era estreñido y ahora tiene estreñimiento y no cambiamos la alimentación. Un niño que empieza a tener problemas respiratorios porque lo está presionando algún tumor en su pecho. Entonces, muchas enfermedades tienen síntomas muy parecidos, por eso es importante acudir a las revisiones periódicas. Así es, en este mes hagamos esa concientización, revisar a nuestros niños y siempre recordar las revisiones anuales de los niños. En el primer año son diferentes porque se hacen hasta mensuales, pero ya después hay que hacer de perdida cada año hacerle una revisión médica junto con sus laboratorios. ¿Okay? Y así podemos detectar el cáncer de manera temprana para que pueda tener un pronóstico de vida mucho mejor. Saluditos, seguiremos hablando sobre este tema tan importante para nuestros niños.
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1: Ya estamos de vuelta con más cosas de niños.
10: Y la cápsula que nos trajo la doctora Marta Magdaleno nos hace abrir conciencia y tomar nuestras precauciones más con este tema del cáncer infantil, que día con día va atacando a nuestros pequeños. Esta información es para detectar y nosotros como padres de familia ir previniendo y checar la salud de nuestros niños y también enseñarles a ellos que si sienten algo en su cuerpecito tengan la confianza de comunicarlo. ¿Cómo ves, Hugo?
11: La comunicación es muy importante, más sobre los niños. Vamos a saludar a mi amigo, a Chuy López.
10: Ya llegó.
11: Que no se trae, anda todo rojo y con la nariz roja, no sé a dónde iría.
10: Era Chuy, un reno.
11: Un saludo para nuestro amigo Chuy, que se le olvidó apartarme mis cables, que ya los chequé dónde estaban. Pero bueno, vamos a hablar Chuy. Con la mención de la doctora, nuestra doctora Marta Magdaleno, especialista en pediatría. Ya les habíamos comentado acerca de lo que ella lleva, todo la profesionalidad que maneja. Es una doctora que vale la pena consultar. Estos problemas de detección oportuna del cáncer infantil, importantísimo. Mis niños, no dejen a un lado, se sienten enfermitos, no saben qué es lo que les está pasando, les duele mucho la cabeza, se sienten pálidos, tienen algo, no sé, alguna bolita por ahí que les salió y que por pena o algo no quieran decirlo a los papás, inmediatamente vayan y comenten. Los papás deben de tener mucho cuidado también con esto, porque es una detección que se puede curar, se puede hacer a tiempo y se puede prevenir. Y lo primero que hay que hacer es llevarlos para que hagan un diagnóstico. El doctor primeramente los va a canalizar. Si es cuestión oncóloga, pues directamente con la doctora Marta Magdaleno, especialista en pediatría. 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
11: excelente, ya se las, hasta el Chuy se la sabe, nada más que anda todo despistado, mi amigo. 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La doctora Marta Magdaleno, especialista de verdad en oncóloga pediatra, que es además una doctora ya de muchos años, que es muy recomendada. De hecho, es muy trabajadora mi doctora, de hecho le mando un gran saludo. Trabaja muchísimo, ya también en la PUE, está dentro del área del Hospital General.
10: Trabaja una muchísimo. Gran oncóloga.
11: Así es que para todos aquellos que quieren, pues ahora sí que proteger y prevenir todo esto. Y aunque no, de todos modos, oye, no, es que yo ya no quiero ir con el pediatra, tengo 16 años. Tú eres un niño, váyase directamente con la pediatra hasta los 18 años, de 0 años hasta los 18. Pueden ir con nuestra doctora Marta Magdaleno. Y ahora sí, ya te dejo el espacio, Mirnichis.
10: Ay, pues, ¿qué crees? Que hoy voy a invitar a un gran equipo que yo sé que todos o muchos de nosotros conocemos, tanto los peques grandotes como los peques chiquitos, porque a través de las generaciones se ha ido dando a conocer este gran personaje que viene acompañado y nos trae una canción. Así que también desde hace años nos gustaba a todos y nos va a seguir gustando. Así que esto lleva por nombre Qué Bonita Vecindad y llegó el Chavo del Ocho.

0: Qué recuerdos, ¿o no? Qué bonita vecindad.
1: Bueno, pues la verdad que el tiempo pasa, se acelera, corre, se acelera. Ahorita que estaba diciendo el señor Zamora acerca de Tatiana, cómo no recordarla, el tremendo Ricardo González Cepillín. Había muchos, muchos autores, muchos cantantes de música infantil. Que no se recuerda a Lorenzo Antonio, a la pequeña...
0: Así se ríe la...
1: la que los vocales, bueno, había muchísimos.
0: ¿No? Algo así se llamaba, ¿no?
1: Sí, sí, las gemelitas que también cantaban música infantil. Había mucho, la verdad que también lo de la vecindad del Chavo del Ocho, todo lo que es el Chavo del Ocho también cantaban muchísimas canciones infantiles. Muchas de ellas, la mayoría de ellas son sanas, la mayoría. Entonces los invitamos a mis pequeños y sobre todo a los papás de los pequeños para que pongan esa música, revivamos esas bonitas fechas y recuerden que hay música todavía, muchísima música infantil que pueden ustedes buscar para que la pongan para mis pequeños. A la actualidad tenemos Beli Beto, tenemos a esta Lara Campos, bueno, hay muchos de los cuales pueden ustedes escuchar. Y bueno, a ver si será cierto que ya estaban listos para ir a la escuela, a ver si están listos mis niños. Así que Minruchis ya se puso a las pilas y está lista todos los días, ya va preparada ahí con su mochila y su lonche, sí, para irse a la escuela toda, o sea, que arregladita, que ya le pone hasta sus pecas y sus
0: así chongos, como la chis, o sea, como sí, la chilindrina.
1: Así me la peinan para que se vaya contenta y feliz a la escuela. Y bueno, este personaje del que vamos a escuchar se llama David y le toca ya ir a clases. Así que vamos a ir a escuchar lo que ya por nombre David va a la escuela. Es un cuento que vamos a escuchar. A ver qué es lo que nos dice David.
2: ¡Princesa!
3: David va a la escuela. Un cuento por David Shannon. La maestra de David siempre decía: "No, David, no grites, no empujes, no corras por los pasillos". David, llegas tarde. Siéntate, David. No masques chicle en clase.

0: No toques a nadie con esas manos. Tienes pintura. David, presta atención. David, espera tu turno. No quiero saber de quién es la culpa. David, el recreo ya se acabó. ¡No hagas ruido! ¿Otra vez? Ya está bien, jovencito. Te quedas castigado después de clase. David, ¿ya has terminado? Muy bien, David. Sí, David, ya puedes irte a casa.
1: Muchas gracias por ver este cuento. No te olvides de darle like y suscribirte.
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2: Museo Interactivo El Trompo es un lugar donde, verdad, vale la pena. No hemos ido, mil ruchis, necesitamos ir, darnos una vuelta para allá.
1: Yo me di una vuelta hace 2 semanas. Para
2: verlo, sí, me dijiste. ¿Qué tal? ¿Cómo te fue?
1: Estuvo súper padre la participación de los fotógrafos. Aprendes mucho sobre cosas nuevas y me impactó. Así que me quedé con las ganas de ir a visitar el museo. Espero pronto estar ahí, grabar videíto para que también los que nos están viendo a través de nuestra plataforma de Facebook puedan decir, yo quiero mis cortesías y quiero ir al Museo del Trompo. Me impactó la presentación del Principito que se está exponiendo en pintura. No grabé mucho porque quiero ir a vivir la experiencia de disfrutar el cada rincón del museo.
2: Todos aquellos que quieran, todos aquellos que están en la escuela, aquellos que apenas están entrando dentro del área de la literatura y de los cuentos y de lo que quieran ustedes disfrutar en cuanto a literatura y lectura, busquen al Principito.
1: Así es.
2: Se lo recomendamos. Creo que no hay niño que no haya
1: leído el Principito.
2: ¿Verdad?
1: Sí. Pero así que
2: clásicos.
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2: Así que cualquier de Julio Verne, qué buenos cuentos de Julio Verne. Yo le debo un cuento por ahí a mi amigo, dice que soy puro cuento. Sí, amigo. Mira, te debo tus tacos al vapor. Que
1: no, no han ido, no han ido.
2: Y luego vamos a ir a comprar, a traerte tu libro, el que quiera, el del soldadito de plomo le voy a traer a mi amigo para que.
1: Ay, para un cumpleañero que quiere el del Principito, que se viene ya, su cumpleaños.
2: Ya está listo. Cosas de niños lleva nuestro lema, el cual les recuerda que no es cualquier programa, ya que conlleva consigo el contenido donde los valores es nuestra prioridad, los cuales hay que ponerlos en práctica y dar con ellos el ejemplo, Mirna. Así que vamos a decir que, y quisiera que escucharan este, es que hay un pequeño que habla sobre valores, porque nos estamos yendo con el tiempo y hay un cuento que me gustaría que escucharan, y exactamente estamos hablando sobre lo mismo. Vamos a hablar de valores. Este niño nos habla en un cuento educativo. Vámonos con esto, que dice, hablemos de valores.
3: ¿Qué te pasa? Ese es mi balón.
4: Pero si tú no lo estás utilizando.
3: No me importa, no se lo prestó a nadie. Tranquilos amigos, hablemos de los valores. Los valores son principios, virtudes o cualidades que nos caracterizan y definen nuestra personalidad. Estos valores los aprendes en tu hogar, te los inculcan tus papitos y tus maestros en el colegio. Así vas aprendiendo cómo comportarte con tu familia, amigos y vecinos. Hay muchos valores, pero hoy les voy a enseñar 5 de ellos. Pero primero suscríbete al Club de Motas. Responsabilidad. Este valor lo has venido aprendiendo desde muy muy pequeño. Eres responsable cuando cumples con las tareas u obligaciones que te dan en el colegio o en tu casa. Por ejemplo, cuando tu mamá te pide organizar tus juguetes, tender tu cama o hacer tus tareas del colegio. Respeto. Es un valor que nos permite reconocer, aceptar, apreciar y valorar las cualidades de los demás. Es aceptar lo que es diferente a ti y no ver las diferencias como algo negativo. Por ejemplo, tienes que respetar a tu amiguito que le gusta el color azul y no el rojo, que es tu color favorito. No porque no sea lo que a ti te gusta, está mal. Solo tienen diferentes opiniones y gustos. El perdón. Es el valor que nos hace olvidar el enojo o la ira que tenemos hacia una persona que nos haya lastimado y nos permite tratarla con amabilidad. El perdón se puede dar, pero también se puede recibir. ¿Recuerdas cuando tu amiguito te rompió tu juguete favorito y sentiste mucha rabia, pero luego decidiste perdonarlo y volver a jugar con él? Sinceridad. Si eres sincero, significa que siempre dices la verdad, pero recuerda que la sinceridad debe ir de la mano con el respeto, porque debes tener mucho cuidado de no hacer sentir mal a nadie cuando eres sincero. Por ejemplo, no te gustó la maleta nueva de tu amiguita. No tienes que decirlo de una mala manera para que ella no se sienta triste. Amor. Es el motor que nos impulsa a hacer las cosas bien. Ese deseo que tienes de abrazar a tu madre y verla sonreír se llama amor. Podemos sentir amor por nuestros padres, nuestra familia y amigos. Amor por lo que hacemos. Amor por el planeta en que vivimos. Y es primordial tener amor por nosotros mismos. El amor se lleva en el corazón y se expresa con las acciones. Nata, perdóname por actuar así. Yo te quiero mucho y quiero seguir siendo tu amigo. Vamos a jugar juntos.
4: No te preocupes, no fui respetuosa al tomar el balón sin tu permiso.
3: Muy bien, niños. Recuerden que si ponen en práctica los valores aprendidos con su familia, amigos y en el colegio, ayudan a hacer del mundo un lugar mucho mejor. ¡Ey, espera! Recuerda suscribirte al Club de Motas.
1: ¡Ey! Qué bonito cuento que nos da la verdad a resaltar estos valores, el respeto, la sinceridad, el amor. ¿Qué te pareció? La verdad, son valores que día con día tenemos que ir impulsando cada vez más y darles fuerza para que nuestros pequeñitos sepan y le den vida a estos valores.
2: Respeto, sobre todo, respeto, mis niños. Papás, ¿son ustedes los papás? ¿O realmente quién es en la casa el que tiene la autoridad? La autoridad no significa reprimir, no significa imponer. La autoridad significa darse a respetar como papás. Entonces, si ustedes dan esa visión, dan ustedes esa manera de entenderse con los niños, oye, espérame, discúlpame, pero no somos iguales, mijo, yo soy tu papá y aquí es tu mamá y tú debes de tener el respeto hacia nosotros, debes de dirigirte con respeto. Nosotros tratamos de cultivar ideas y de hacer que tú tengas, no nada más con nosotros, esa atención con la gente, esa manera de dirigirte a la gente, con el cuidado, con el concepto que tienes, como saber valorar cuando una persona es adulta, cuando una persona tiene discapacidad, cuando una persona tiene, no a hacer a un lado la discriminación. Entonces, el respeto al derecho ajeno es la paz, decía por ahí nuestro gran Benito Juárez, y es un concepto muy perfecto. Y nosotros nos vamos directamente con más música, con la gaita, con estas que son medio tremendas, las bailarinas en las granjas de Zenón, las pájaras medio tremendas, que vamos a escuchar la gaita pajarona, y ya estará lista el Chuy para el bailongo junto con Mirnuchis.
1: Vamos a darle aquí en la cabina.

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6: Bueno, pues ya estamos de regreso aquí en tu programa Cosas de Niños. Estamos hablando acerca de qué, bueno, de agradecimientos como siempre al amable patrocinio de cortesías al Libroclub, el destino favorito para explorar el maravilloso mundo de la lectura. Así como Chuy lee muchos libros, yo también me gusta mucho leer, pero que sean de libros en papel, no digital, es importante, ¿no? ¿Verdad? ¿Tú qué le dices a los niños? ¿Cómo deben de leer ellos? A ver.
7: Adéntense a la magia de la imaginación y a leer con su libro en las manitas. Vivan esa maravillosa experiencia donde pueden jugar con las tonalidades e empezar a imaginar y adentrarse también para conocer palabras nuevas. Eso es lo que nos puede ayudar un libro en físico, vivir esa maravillosa experiencia como antes, ¿no? Y nosotros como papás sentarnos a contarles ese cuento de la historia o algo. Los libros son la magia para aprender, la magia para sensibilizar, para emocionarse. Con un libro encuentras un mundo maravilloso. Y con Libro Club lo tenemos.
6: La adicción, sobre todo, y el manejo del vocabulario que vas a tener, y sobre todo temas que puedas platicar. 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
6: Oye, pero quiero mandar un WhatsApp, ¿a dónde mando?
7: Pues lo mandamos al 664-686-3670.
6: Niños, díganle a sus papás, niños, digo papás, díganle a mis niños, abuelitos, díganle a mis pequeños, quieren música, quieren decir un chiste, quieren decir un cuento, lo que ellos quieran, déjenlos que se expresen, este programa es especialmente para ellos. A veces me canso de decirles, por favor, ¿quiénes son los que emiten el mensaje? ¿Quiénes son los que hacen llegar a los niños? No, niño, vete, siéntate a jugar tus videojuegos. Vete y salte a jugar por allá. O sea, miren, de verdad, hay maneras de que nuestros pequeños empiezan a aprender por medio de fábulas, de cuentos, la música que es para ellos. Dejen de poner su música en serio, déjenlo un ratito, denle su tiempo y su espacio. Por eso este programa es especialmente dirigido para ustedes, ¿no, Mirna?
7: Así es, y con eso te quiero decir que tenemos trompoactividades. ¿Qué quiere decir eso?
6: Mención del Museo del Trompo. Sí, sí, muy bien, a ver,
7: mira,
6: qué hay en el Museo del Trompo.
7: Esas trompoactividades que pueden hacer que el papi lleve a su niño para que también se diviertan con él. Y este es el Museo del Trompo de septiembre. En este mes de septiembre tenemos estas actividades. Este sábado 5 de septiembre tenemos el taller de mi Whippibuil de papel. Vayan para hacer esa manualidad y esa actividad con sus peques. El día miércoles 9 tenemos mi muñeco jardinero. El sábado 12 tenemos Día del Historiador. Miércoles 17 habrá una charla que es el escudo invisible, la capa de ozono. Y también habrá una actividad que es un juego de familia que es Guardianes de la Capa de Ozono. También viene el siguiente día, que es, ahorita se los digo, miércoles 16 va a haber un taller de creatividad que se llama Mi Piñata Mexicana. Dale, dale, dale, pero crea tú tu piñata mexicana. Viernes 18.
6: No pierdas el tino.
7: Porque si lo pierdes, no puedes ir al Museo del Trompo. Así es que
6: así es.
7: Actívate. 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Pueden ir. 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
6: 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Así que pide tu libro, el que tú quieras. Ah, quiero leer este, no lo tengo. Fíjate que me lo pidieron, pero no lo tengo, pero me gusta ese libro, pues nos lo pides aquí en Cosas de Niños. Y bueno, vamos a mandar de una vez, vamos directamente a mandar saludo, porque ya es tiempo.
7: Saludos.
6: ¿A quién mandamos okay, saludos? Primeramente a nuestros pequeñitos. Primero a nuestros pequeñitos que están. A ver.
7: Ok, vamos a mandar primeramente saludos a todos nuestros pequeñitos que hoy se encuentran en casita, que están enfermitos de la pancita, de la gripita o que se sienten mal. Saludos para ellos, pero también para todos nuestros niños con capacidades especiales, esos niños especiales que también necesitan nuestro amor y nuestro cariño, pero que sobre todo son valientes y que nos enseñan día con día qué es vivir la vida.
6: Sí, además los que están enfermitos también, los que están en hospitales, en clínicas, están rehabilitándose, están yéndose a terapia, a todos esos niños pequeños que de verdad, mis niños, tienen toda una vida por delante, echen muchas ganas. Siempre es importante también que los papis estén siempre al pendiente de ellos, que no me los dejen solos, que le echen el ánimo y que los motiven, así como hacemos aquí en tu programa Cosas de Niños. ¿Y a quién le manda saludos el día de hoy, aparte de mis niños preciosos?
7: Pues tenemos también saludos para todos los que nos están viendo a través de las plataformas digitales como Facebook en Impacto H y también desde mi Facebook personal. Ahí también están muchos que ya nos escuchan, Hugo. Y vamos a empezar pues con la que no falta cada 8 días al 100% está nuestra Nancy. Querida Nancy.
6: Nancy, te mando muchos saludos, Nancy.
7: Nancy, saludos para Nancy. También tenemos saludos para Jess Áviles, también para Juan Carlos Herrera, para Denise Barrera, para Perla Esmeralda, para Carolina Ledón, una gran abogada que también escucha Cosas de Niños. Y fíjate que Caro tiene muchas campañas donde a veces visita casas hogar y también a recolectar cosas para ayudar a las mascotas. Ya hablaremos más con ellas.
6: Hablaremos mejor que venga para acá y que nos comente acerca de las actividades que tienen. Me gustaría, miren.
7: Una gran abogada.
6: Exactamente, abogada de todo lo que son las necesidades de nuestros animalitos, de lo que las personas necesitan más. Y bueno, yo quiero mandarles saludos a Ana Gabriela, que siempre nos escucha, a Luis Arturo, mi sobrino, siempre nos escucha mi sobrino, siempre me anda aplaudiendo, saludos. Qué bonito, está él, anda en su patrulla por allá en el Estado de México.
7: Señor Justicia.
6: Es el señor Justice, mi niño es un muchachito, la verdad que ya tiene su tiempo ahí en la corporación y es excelente.
7: Cuidando la ciudad.
6: Así es, así que le mando un gran saludo a él, a sus pequeños. Que ya están muy grandotes mis niños, que hace poquito nos habló, nos echó una llamadita. Sí. Y bueno, les mando un saludo muy especial a mi hijo Hassan, a Yamir, mi ingeniero y mi médico, y a mi niña que es psicóloga, le mando un gran saludo también. Mi niña Eunice Alejandra, le mando muchos saludos a Linet, Camil, Linet, y a mi niño Ian, y sobre todo a Hetzan, mi pequeña Alice. Son los más bonitos y mis nietechitos, que los quiero muchísimo. Y les mando un saludo a mis amigos, don Natalio Rubio y a su esposa, la señora Bodia, que están por allá por el lado de Villa del Campo.
7: Hasta Villa del Campo y toda la ciudad, hasta la Ciudad de México y todo el territorio donde nos escuchan. También nos escuchan hasta Hot Spring Desert. Leslie Mariel, saludos para ella. Y es la verdad gratificante y hermoso escuchar y saber, Hugo, que nos mandan mensajes diciendo, me gusta el programa, mis hijos lo escuchan. Y como Nancy, que es una fiel radioescucha, que ya también llevó a sus niños al Museo del Trompo y están disfrutando también de los regalos del libro.
6: Definitivamente, y eso y más vamos a tener para ustedes. Lleguen buenos tiempos, espérenlo, créanme que vamos a tener mucho más mensajes. Y sobre todo es importante llegar a hacer mensaje a mis niños, a todos, niños y niñas. ¿Dónde andan? ¿Dónde andan mis niños? Que es lo más interesante saber qué hacen, a qué se dedican y qué les ponen de trabajo para mis niños.
7: Sí, hay que desconectar a nuestros pequeños del teléfono, de las redes sociales, del internet, de los videojuegos. Desconectemos para conectar. Eso es lo más importante. Para tener ese tiempo de calidad con nuestros peques, leerles un cuento.
6: Desconectemos para conectar, me gusta el tema.
7: Desconectémonos para conectarnos.
6: Bueno, y vamos a conectarnos directamente con el reporte de Garitas, a ver si ya está listo por allá.
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7: 11 de la mañana con 41 minutos. Este es el reporte de Garitas. Si vas a cruzar a la Unión Americana, este es el reporte de Garitas. Por San Isidro encontrarás en la línea Sentry 25 minutos, 14 líneas abiertas. Railen, 2 horas con 10 minutos, 4 líneas abiertas. Cruce peatonal lo tenemos en 1 hora con 10 minutos. Por la Garita de Otay encontraremos... Por la Garita de Otay encontraremos en Sentry 25 minutos, 4 líneas abiertas. Railen, 1 hora con 40 minutos, 2 líneas abiertas. Cruce peatonal, 1 hora con 40 minutos. Este es el reporte de Garitas.
6: Ese es el reporte de Garitas en voz de Minruches. Tienen los tiempos de cruce, ¿no?
7: Sí, están fluyendo. Fíjate que también he estado escuchando con amigos y conocidos que tengo que sí ha bajado mucho el fluido. No sé si cuáles sean los motivos o las circunstancias, pero ya no han hecho tanta fila como otras veces. Y ahorita aquí desde la página que lo podemos ver.
6: Bueno, yo creo que también tiene mucho que ver ya, ahorita que ya se relajaron las cuestiones económicas en cuanto a lo que es los gastos escolares, que la verdad cómo les pegan a mis papás de familia, la verdad que todo el esfuerzo que hacen, de verdad que lo van a ver gratificado. No remunerado, ni esperen nada de nuestros hijos, de verdad no lo hagan. Más bien, denle su camino, para eso estamos, nosotros llegaron con nosotros, pero para que nosotros le demos una buena dirección a ellos. No esperemos nada de ellos, más bien, esperemos que ellos hagan su camino y que lo hagan de la mejor manera. Y bueno, vámonos directamente con el clima.
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6: Bueno, decía mi doctora que estábamos muy bien en cuanto al tiempo, que estaba mejorando, pero pues aquí veo que estamos a este momento con 31 grados centígrados, está mayormente soleado, va a haber una máxima de 32 con una mínima de 18. Ahí sí hay una gran discrepancia, baja bastante, 18. Normalmente está bajando a 26, 25
7: ya
6: grados.
7: Ya se sienten los cambios bruscos.
6: Ya se empiezan a sentir los cambios. Acuérdense, muy importante, nuestro cuerpo tiene un ritmo, una temperatura que siempre tiene esa modera la temperatura, pero los cambios bruscos de temperatura, eso es lo que nos causa las enfermedades, no lo alcanza a controlar nuestro cuerpo. De repente, imagínese 32 y de repente pasan a una temperatura de 12, por decir, es increíble el trancazo que le da a nuestro cuerpo.
7: Se descompone el termostato.
6: Se descomprime por ahí muy tremendamente, cero precipitaciones, viento máximo de 8 kilómetros por hora, ahora humedad promedio 28%, está muy baja. La calidad del aire muy mala, así que por favor, antes que otra cosa, si pueden llevarse de veras, no quiten esa idea de traer el cubrebocas, en serio, es algo que nos ha evitado muchas enfermedades, mucha gente utiliza el cubrebocas ya por inercia, ya por salud, y creo que sería un buen hábito siempre traerlo o portarlo, ¿no?
7: Correcto.
6: Así es que para el día de mañana, domingo, se espera una máxima 29 con una mínima 23. Ey, mañana sí se esperan precipitaciones, 50% de posibilidades de lluvia para mañana. Ahora sí que este cambio, vuelvo a repetir, hay que tener mucha precaución. Imagínense 32 baja 29 y luego para acabarla todavía viene la lluvia. Va a haber una máxima 29 y una mínima de 23. También así como que suena medio
7: loquito.
6: Ilógico.
7: Sí, desgraciadamente con los cambios bruscos de temperatura y también el cuidado que no le damos al planeta, esos son los factores.
6: Definitivamente precipitación 50%, viento máximo 18 kilómetros por hora, la humedad sí va a estar en el 58, sube un poquito, calidad del aire yo creo que la vamos a saber mañana. Y bueno, este es el pronóstico del clima para el día de hoy y mañana aquí en tu programa Cosas de Niños. Nosotros vamos a un corte y continuamos aquí en tu programa
7: Cosas de Niños.
6: Vámonos, Chubi.
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0: 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El Santoral.
1: Bueno, continuamos con el Santoral, las efemérides, el Santoral para el día de hoy, sábado 5 de septiembre del año 2026. Fíjense que un día, y yo me acuerdo, porque sí me recuerdo, estaba muy chiquitín, era un día 4 de septiembre, pero de 1969, cuando el presidente Gustavo Díaz Ordaz inaugura la línea 1 del sistema de transporte colectivo Metro en la Ciudad de México, marcado con un adelanto técnico en la transportación. Muy bueno, de verdad, haber metido ese transporte. Digo, es ahora uno de los más, híjole, concurridos, está tremendo. Es masivo, verás, se llena, es terrible. Bueno,
2: pero conecta verdad, muchos tramos de la ciudad.
1: Sí, mucho, ¿no? Y es un medio de transporte que es bastante importante, práctico, importante. Y en las mañanas, de verdad, la mayoría de la gente lo utiliza y es muy económico.
2: Correcto.
1: Así que bueno, pues la verdad, el día de hoy, primero de 4 de septiembre, marca... Bueno, el día 4 de septiembre, que fue el día de ayer, marca una de los cambios más trascendentales en la Ciudad de México, en la historia. Y un día como hoy, 5 de septiembre, se festeja el Día Internacional de la Mujer Indígena, que se instituyó por allá por el año de 1983 en honor a Bartolina Sisa, una líder indígena aymara que luchó contra la opresión colonial española en Bolivia. Busca visibilizar la valentía y el trabajo de las mujeres de los pueblos originarios, así que un saludo por todas aquellas mujercitas, mujeres indígenas, a quienes mandamos un abrazo, de verdad, son de las mejores trabajadoras, trabajan muchísimo en muchos aspectos así en casa, son artesanas.
2: Llevan van abriendo camino a la cultura de las etnias, ¿no? O sea, como sí, bueno, con lo que hacen, tan solo por mencionar ejemplo, Chiapas, Oaxaca y muchos estados de la República.
1: Con el lenguaje todavía, porque todavía manejan todavía el lenguaje.
2: Su lengua natal.
1: Exactamente.
2: Y aquí en Baja California tenemos algunas escuelas también que tienen dialecto.
1: Manejan dialecto. El náhuatl, por ejemplo, se maneja mucho.
2: Sí.
1: Bueno, pues muy bien, y les mandamos muchísimos saludos a ellas. También se festeja el Día Internacional de la Beneficencia, que fue establecido por la Organización de las Naciones Unidas, la ONU, para reconocer la ayuda humanitaria y la filantropía. La fecha coincide con el aniversario luctuoso de la Madre Teresa de Calcuta.
2: Wow.
1: Es algo muy significativo en la filantropía, en la ayuda comunitaria. Si ves que alguien está en desgracia, no hay más que poderles apoyar en lo que uno tenga humanamente.
2: Totalmente.
1: Y también el Día Mundial del Hermano, si tú tienes tu hermano, tu hermanita, manda un abrazo, hermanita, hermanito, qué hermosa estás, hermanita y hermanito, que celebra la relación con los hermanos y la fraternidad del familiar. Y nos vamos directamente para saber quién se festeja el día de hoy.
2: ¿Quién?
1: Si conoces a algún Lorenzo, ¿conocen ustedes a algún Lorenzo? Coméntenme.
2: El Lorenzo Antonio que canta cuento.
1: El Lorenzo Antonio.
2: Sí, él cantaba con ese viejo caballo de

0: Y llevas alguno de estos nombres o cumples años, ¿tienes a alguien a quien mandar saludos?
1: Así es, a dos cumpleañeros de esta semana, que fue Juan Carlos Herrera, mi querido Jaycee, feliz cumpleaños, un gran psicólogo, un gran amigo y una gran persona que le gusta mucho el deporte y también trabaja mucho en la onda de empresas y ahí esas cosas. Para Jess Áviles, que es una hermosa pastelera, unos pasteles súper riquísimos, que también cumplió años esta semana. Felicidades.
0: Y hace pasteles, pero ¿y de dónde? ¿Por qué dices hasta ahorita los pasteles? Ya nos hubieras dicho dónde están.
1: Pues, haz también unos postres bien ricos. Jess, repórtate. Feliz
0: cumpleaños. Jess, un pastelito, aunque sea mínimo por acá.
1: Así es. Y feliz cumpleaños.
0: Bueno, muchas felicidades para mi niña preciosa, mi cariñina López Espinosa. Es tía de Alexa, de la nuestra pequeñita que viene con nosotros, que ya debe de estar aquí, dijo que en agosto, finales de agosto, ya estamos en septiembre. Pues le mandamos un gran saludo a mi querida sobrina por parte de mi buen amigo don Álvaro López Bárcenas, que le mando un gran saludo. Y bueno, si tú festejas o cumples años o tienes algo en especial que festejar el día de hoy, para allá tus
1: mañanitas.
2: Vamos. Estas son las mañanitas que cantaba el rey David. Hoy por ser tu cumpleaños, te la

0: Bueno, les mandamos muchos saludos y felicitaciones a todos aquellos que cumplieron o cumplen años en estos días. De verdad, muchas, exageradamente, muchas felicitaciones. Así que se la pasen muy bien. Nosotros nos vamos despidiendo. Yo quiero darles gracias, como siempre, a mi Nuchis.
1: Gracias. Nuchis,
0: Angélica, Ángeles y Anexas, porque no sé sus otros apellidos, pero de todos modos tienen bonitos, o sea, bonito apellido, bonito nombre, gracias. Bonito segundo nombre, Virna Angélica.
1: Así es, muchísimas gracias, Hugo, es un placer siempre compartir micrófonos con todos ustedes, contigo, y ir abriendo camino para que mucha gente más nos siga escuchando. Ya saben, aquí me encuentran todos los sábados de 10 a 12 en Cosas de Niños.
0: Aquí la encontramos, por favor. ¿Quieren buscarla? ¿Dónde la encuentran? Aquí la encuentran.
1: En la 1420 AM.
0: No se lo pierdan, y viene a bailar, y viene a cantar, viene a decir chistes, se viene a reír, nos hace reír.
1: A dar lo mejor de lo mejor aquí en Cosas lo mejor de Niños. De lo mejor. Me gusta compartir micrófonos, y yo soy Mirna Ángeles, la Mirnuchis. Sí,
0: la Mirnuchis. Yo también le agradezco mucho a nuestros patrocinadores, a Libro Club y a nuestros grandes amigos de Museo El Trompo. Le agradezco también a nuestra doctora Marta Magdaleno, siempre en su apoyo. También le mando muchos saludos a nuestros compañeros, aunque no estén aquí, a mi doctora Marta Magdaleno con sus cápsulas, a Alexia, a mi ingeniera de medio ambiente, a mi buen amigo Francisco Bucio, que ya pronto lo encontraremos por acá. Y bueno, y a todos ustedes que nos hacen el gusto de tenerlos aquí cada semana. Y a mi amigo, a Carlita López, que estuvo en la primera hora, y mi gran amigo Chuy López, como siempre, acompañándonos en esta segunda hora. No sé, a veces viene con ganas de comer tacos de vapor, a veces que tiene ganas de un libro,
1: muchas veces anda risa y risa,
0: pero ¿cómo lo viste el día de hoy?
1: Lo vi primero muy serio, y después como que el chip se le prendió y andaba risa y risa, sí. Yo no me contaba el chiste, ahí anda. Y mi buen Chuy.
0: Nada más para que vean la risota que tiene mi amigo. Y bueno, yo, mi nombre es Hugo Infante. Yo quiero invitarlos a que nos escuchen la próxima semana. Créanme, tenemos mucho, mucho más que dar con ustedes. No ha parado la máquina de este equipo de Cosas de Niños. Así que, ¿se perdió quién?
1: Se perdió la conexión, claro que no, aquí no estamos conectados.
0: Aquí no se pierde la conexión, así que bueno, vamos a nosotros mandarles un saludo a todos aquellos que nos escucharon. Y la próxima semana aquí los esperamos en tu programa Cosas de Niños, Hugo Infante para ustedes.
1: Y no sé,
0: vamos a dejarlos con una melodía.
1: Una canción.
0: No sé si la de Arroz con Leche por ahí está. Nos vamos con Arroz con Leche, y Te Quieres Casar con no sé quién más.
1: Vámonos con Arroz con Leche.
0: Nos vemos. Gracias, Mirna.
1: Gracias.

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9: El senador con licencia, Armando Ayala Robles, destacó las actividades que realiza como parte del proceso interno de Morena, su labor legislativa y su gestión al frente del Ayuntamiento de Ensenada, subrayando el ordenamiento financiero y el respeto institucional obtenido durante su gestión. Lo anterior en un encuentro con medios de comunicación del puerto de Ensenada. 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

Yo soy mexicano, mi tierra es bravía. Palabra de macho que no hay otra tierra más linda y más brava que la tierra mía.

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0: ¡Hey! ¡Hey! ¡Paquita Guayabal! ¡Hey! Mis queridos Paquitos y Paquitas, buenas tardes. Estoy sonoreando desde la Ciudad de México, me chico en el ombligo de la luna, en el centro del universo. Y cómo no vamos a estar bien, ¿verdad? Hay solecito, estamos vivos, sí, con nuestros golpecitos, ¿verdad? Con nuestros golpecitos, sí, pero pues ahí vamos, ahí vamos. Señoras y señores, el telón está en todo lo alto para presentar desde Real de Mayorazgo número 83, el Instituto Mexicano de la Radio y nuestra cumpleañera. ¿Cómo estás, XCB? Ay, eres de lámina gruesa, eres fierro macizo, eres sentimiento puro, eres historia y vamos a celebrarte. ¡Ah, qué alegría! De los cuatro puntos cardinales están hablando por ti. Dicen, quiero estar con la XCB. ¿Cómo olvidar a los locutores y locutoras que han estado en este micrófono? ¿Cómo olvidar sus programas, sus canciones, los eventos en diferentes partes? Llega en este momento, pues, otro más, otra montaña que sube la XCB desde 1923. ¡Ah! Corría el mes de septiembre. ¡Ándale, ándale! Corría el mes de septiembre y pues mexicanos, ¿verdad? Se reunían para que sonara esto. Y aquí anda, vivita y coleando. ¡Felicidades, XCB! Pregunta para seguir con el mismo hilo. A ver, es el Teatro de las Ciudades, allá en el Centro Histórico. ¡Pregunta! La pregunta es, ¿quién fue Esperanza Iris, de quien tanto se habla, verdad? Sí, es un orgullo, claro, pero ¿quién fue? Vamos, no lean toda la biografía, no vayan a la papelería por la monografía, nada más denme un dato para ir aprendiendo todos y llegar como guíngaro de campesino trabajador, ¿eh? Llegamos al teatro para decir, ¡ay, ay, ay! Este teatro, este escenario de cuatro paredes le rinde homenaje a la señora Esperanza Iris, pero ya sabremos quién es Esperanza y no vamos a ir así como que, ay, que no me pasen al pizarrón, ¿verdad? Bueno, oiga, pues ya empezó la música, mi querido Isaac Castañeda, obsesión, ¿verdad? Olga Guillot, doña Olga Guillot, cubanísima. Don Pedro Flores, el que escribió Obsesión, boricua, todo para adelante, nada para atrás, ni para coger vuelo, dicen nuestros hermanos boricuas. Y la canción que antecedió, Semáforo, el semáforo, Silvestre Mercado, Sonora Santanera, me imagino que iban en el carro y vieron el semáforo y como que dijeron, hay que hacer una canción al semáforo porque tarda mucho. Miren, ese fulano aprovechó el amarillo para brincarse. Ay, no, si es el... ¡Qué bárbaros, ¿verdad? ¡Semáforo! Paquito Guayabal con Benny Morem. Saludos para Bruno. Don Bruno dice, ¡qué manera de comenzar sonoreando! ¡Qué manera! ¡Qué buena vibra escuchar sonoreando con Monseñor Benny Moré, por favor! A esa sí, quiero una de con los Rufino. Sí, ahorita la buscamos. Pregunta 55 56 04 78 46, ¿quién fue Esperanza Iris? ¿Qué hizo? ¿De dónde es? ¿Alguna? Ay, ya iba a dar un dato. Ay, ay, ay. Bueno, entonces aquí los esperamos. Cualquier dato es bonito, es bueno, es efectivo para llevarse sus boletucos. El ANIP de la B en Sonoreando.
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8: 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Ya estamos de regreso.

0: Quererim XEB, el buen tono de la radio. No, ni cuándo. No. Si fuera esto fútbol, yo sería como quien. Como. Ay. Esos jugadores regular son. Órale. Bueno. Oiga, ¿En qué quedamos? Ah, es que ya me llenaron de información que Esperanza Iris, vedette, actriz, empresaria. No, si se la saben de todas, ¿eh? ¡Qué bárbaros! Pues claro, la vida, ¿verdad? La vida nos va llevando y nos va llenando de su sabiduría. ¡Chiviri, chiviri, chivirico, pico! Estamos escuchando a don Ramón Márquez, ¿verdad? De fondo musical. Chiviribir. Hasta dan ganas de cuando dice ico saltar, ¿verdad? Para que se nos acomoden los arroces y los blanquillos estrellados. Sí, que agarren ahí forma en el estómago. Hoy vamos a saludar porque no hemos saludado a Naiden, oiga. A Naiden. Verónica Novelo está. Está de manteles largos. No me dijo cuántos. Ah, sí, 51. Felicidades a los Novelo. Permítame tantito, no me vayan a colgar, ¿eh? Amadita Pérez Castillo, ya está usted en el Teatro Esperanza Uribe. Esperanza Uribe. Esperanza Iris. Es que estaba leyendo el saludo de Teresita Uribe a Teresita Cano, mamá e hija, Querétaro y Nesa. La hija anda por allá. Bueno, es que allá vive. Se casó y se la llevaron los suegros a vivir allá, a Querétaro. Y Teresita Cano vive en esa. Ay, cómo vuelan los hijos, ¿verdad? Tantos años conviviendo y al otro día, mamá, voy a ser mi familia. Ay, ay, ay. Se ha de sentir que lo agarran a uno, ¿sí? De las corvas, ¿verdad? Y nos cuelgan. Pues sí, es que creamos un apego a veces hasta exagerado, pero pues ellos tienen que volar. Pero llega el momento de la nostalgia. Ah, también escuchamos a Daniel Santos con Margie y la sirena con la Sonora Santanera. ¿Sí será cierto eso de las sirenas, mi querido Isaac? ¿Será cierto? Sí, o luego. Una vez fui a Veracruz y no dormí toda una noche, noche y media. Dije, a ver si llega una y pues hago algo, ¿verdad? Por mi vida, no le hace que me convierta en camarón, sí, no le hace. Pero pues aquí, ahí la esperé, sí, y nunca llegó. Oiga, vamos a hacer una pausa, seguimos aquí registrando a todos y cada uno de ustedes. Para la pregunta está al aire, ¿eh? ¿Quién fue sus papás, sus abuelitos? ¿Qué hizo? ¿Alguna canción? Algo que haya hecho doña Esperanza Iris. Saludos para la familia Cortés, doña Florencia, don Pepe, Almita Xochitl, es que hoy Santiago, pues va a ser su primera comunión. Habrá chocolatito, tamales, gorditas. No. ¿Quién pudiera ir a ese hogar, verdad? A estar siquiera media hora, no hombre, empacábamos, pero sí, le quitábamos hasta el traje al chamaco, ¿eh? Presta para acá ese saco, sí, porque hoy los chamacos tienen 12 años y miden 1.80 los hombres, ¿verdad? Saludos para Nelly Toriz Sánchez, que también tiene fiesta, su hermano Javier Toriz, al ratito las mañanitas. Con el permiso de ustedes, vamos y regresamos aquí a Sonoreando Tropical, ahora.
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0: Guararé, guararé. Es que estoy en el chisme. Perdonen, perdonen. Saludo para la señora Vázquez Lizardi en Iztapalapa. Ay, ay, ay, no me doy abasto, oiga. Yo mañana sí voy a traer a una secretaria. Sí, claro que sí. Aquí que esté a mi lado. Y Lupita, Lupita, por favor, anota. Sí. Y yo aquí rascándome el ombligo nada más. Y ella que esté anotando. Sí, querida escribana, anote usted a mis amigos y mis amigas, que yo, para evitar la fatiga, estaré estirándome rico mientras usted trabaja. No, ¿qué pasó? ¿Qué comentarios son esos? Ay, ay, ay, no sea usted igualado. Oye, pues saludo a María Elba Salazar, Martina Rostro, Taurino Ruiz, Inés Prado, Jesús Moreno, Elsa Jiménez, Cecilia Covarrubias, Lucia Martínez, Erlinda Fuentes, Maribel León, María, Marina Santillán. Ay, me habló Marina, la señora Marina. Sí, fue la traductora, ¿verdad? La traductora cuando la conquista, ¿verdad? Ay, ay, ay. Bueno. Oye, vamos a saludar a los que están en el Huauzontle Verde. Don Víctor, ¿qué tal? Don Víctor, saludos. ¿Dónde anda usted, don Víctor? ¿Dónde anda usted? Ah, ya por la Ciudad Victoria, o ¿por dónde? Por Tamaulipas. Erlinda Mejía, ¿qué tal? Ahorita escuchamos su audio. Ya me dieron tanta cantidad de información que voy a poner una biblioteca. Uh-huh. Biblioteca Esperanza Iris. María Esperanza Bofil Ferrer, que nació en Villahermosa, Tabasco, que fue conocida como la reina de la opereta, que construyó su propio teatro. Esas sí las podía, ¿no? Que Modesto anda buscando, ¿verdad? Debo de construir mi propia radio, claro. Pues sí, ahí está el ejemplo. Esperanza Iris construyó su propio teatro, el gran teatro Esperanza Iris, en 1918, ¿qué tal, Y no se andaba con que, ay, ay, ay, que denme permiso, no, no, no, aquí está el dinero, aquí están los papeles, y bueno, es lo que me han dicho, ¿Cuál más? ¿Por qué me han dicho? Pues que tiene un gran legado cultural y artístico, y que sigue siendo reconocida. Ah, qué buena información. Bueno, pues muchas gracias. Sigan hablando de Esperanza Iris y les sigo pues registrando para que estén ustedes presentes en el ANIV de la V, ¿sí? Aquí estoy, mire, un ojo al gato, otro al garabato. Buenas tardes, Mode. ¿Me podría hacer favor de unas cortesías para el aniversario de la gran XEB? Soy Jesús Moreno Gómez. Ah, muy bien, gracias. Dice Esperanza Iris, una gran mujer emprendedora de aquellos tiempos, ¿eh? Lo de emprendedor no nació hace poco. ¡Ay! ¡Arriba la XCB! Buena tarde.
1: 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Sonoreando. Ya estamos de regreso. ¿Sabía usted que la cantante Lucha Reyes y el compositor Severiano Briceño formaron una de las duplas más entrañables de la música mexicana cuya historia solo la muerte pudo interrumpir?
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Los Tarzanes es un ejemplo perfecto de lo que lograron estos dos artistas. Se trata de un tema que Briceño y Reyes presentaron en 1941. Una sátira cargada de humor que describe a los galanes de barrio que eran llamados Tarzanes y que destacaban por su estilo extravagante y su peculiar manera de moverse al bailar.

no podemos dejar de mencionar Caminito de Contreras, un tema descriptivo que solo alguien como Severiano Briceño, con su sensibilidad por los rincones de México, pudo componer. El timbre de Lucha Reyes es el que nos va a transportar a un México rural, cuando la Magdalena Contreras era un lugar todavía ajeno al bullicio de la gran ciudad. 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

0: Chum, catapum, pum, chin, gori, gori, gori, tilin, tilin, y van sonando, pum. ¿Quiere escuchar, Adrianita, esa canción? Permítame, Adrianita, no me vaya a colgar, ¿eh? Ay, ay, ay, qué bonito es lo bonito, qué sabroso es lo sabroso. Ay, bueno, fíjese que, a ver, la señora doña Estelita Vargas dice que, dice, el Teatro Esperanza Iris, dice, es, fue encargado por Esperanza Iris, ¿verdad? Entonces, a quien la conocían como la reina de la opereta, y que ella encargó a los arquitectos. Dice, no me acuerdo cuál era el nombre de los arquitectos. Digo, deje a los arquitectos, ya les agradeceremos. Dice, pero se dice, se cuenta, que le pidió que esa construcción emulara al Teatro Scala de Milán. ¡Ay, ay, ay! Con una fachada neoclásica. Así. Art Nouveau. ¡Ay, quién sabe qué quiere decir eso, verdad! Sí, pero quiero una fachada así, muchachos. Y que construyeron ese teatro. Uh-huh. ¡Ay, no! Es que se ha incendiado el teatro, bueno, hace muchos años, o sea, ha pasado diferentes desafíos, ¿no? Diferentes situaciones, ¿sí? Y sin embargo está en pie, lo han restaurado, reabró, reabrió sus puertas, dice la señora, dice... Dice, me acuerdo que en el 86 por ahí reabrió sus puertas. No, con ustedes hacemos 10.000 tomos. Uh-huh. 103 tomos de la historia, ¿verdad? Oiga, el asunto es el siguiente. Los boletos se estarán entregando a partir del miércoles 9 de septiembre aquí en Real de Mayorazgo, a 900 pasos del Metro Coyoacán. Sí, estamos aquí enfrentito de la primaria, en contraesquina del Panteón de Joco o en contraesquina de la capilla de San Sebastián o a espaldas de la Cineteca o al lado de los pozoles. Sí, ay, aquí estamos. 11 de la mañana, 3 de la tarde, usted llega con la copia de su credencial de lector y san se acabó. Aquí están sus boletos, tan amigos como siempre, y claro, chocolate, no, así no va el dicho, pero bueno, como dicen, nada me debes, nada te debo, y que viva el amor, y nos abrazamos, hasta ahí nada más, Bueno, así le hacemos. Oiga, ¿qué escuchamos mientras tanto aquí en nuestra querida cumpleañera, nuestra XCB? Ah, pues Caminito de Contreras, no, eso no fue, ¿verdad, mi querido? Trompetas del Chachachá, ¿no? Con Enrique Jorrín, sí. El Mochilón, Nelson Pinedo y su sonora. El Mochilón, así me dicen, a mí también me dicen el Mochilón, sí, en serio, los niños sobre todo. Hola, Mochilón. ¿Será porque mi corazón está tan grande que se me está saliendo por la espalda y ellos creen que es mi mochila? Y todo el mundo a la luna, Juan Bustos, de aquí a la luna dicen que son 3 días. O sea, si se va uno hoy sábado, llega uno el domingo, lunes, martes, come uno enchiladas lunares, son enchiladas con polvo, sí, y y allá venden unas rocas que son blanditas. Les pone uno aderezo, enchiladas a la rocaluna. ¡Ay, ay, ay! Se toma uno un pulque lunar. Ese pulque no es blanco, no es neutre, no es otro. Es un pulque verde, espeso. Lo venden allá en la luna y regresa uno y otros 3 días. Todo el mundo a la luna. Don Juan Bustos. Y pues vámonos. Y regresamos porque tengo aquí parados los teléfonos, porque estoy apuntando. a nuestra querida familia XEB.
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0: Ay, ay, ay, son las 4 de la tarde con 15. El minutero está en el 5, 10, 15 y el palito más chiquito está en el 4. Entonces son las 4 con 15. A mí cómo me cuesta trabajo dar la hora, así con... Sí, que en reloj normal, el de números, ¿verdad? Sí, sí, sí. Yo por eso no me pongo reloj, porque luego va uno en la calle. ¿Me das todo, por favor? El palito grande está aquí. ¡No! Y me tardo, ya. Por eso usé un reloj Texas Instruments. Ah, ¿verdad? Para que vean. Un relojote. Así oscuro. Y cuando me preguntaban la hora nada más, ¡puc!, encendía como ojos de animal en la noche. Y ya me daban los números. Ay, ay, ay. Y contestaba raudo y veloz. Son las 4:16. ¿Quiere la temperatura? ¿Quiere su peso? También se lo doy. Súbase en mi espalda y mi reloj le va a decir cuántos kilos estoy cargando. Bueno, ¿esto a qué vino, eh? Ah, que no me sé el reloj. Sí, no me sé. Bueno, no soy tan práctico. Saludo para el señor Juan Ramón González Vázquez. La de Villahermosa, Tabasco, quiero escuchar. A doña... Dora Ventura, su esposa, ¿verdad? Tabasqueña ella, se la dueña de mis quincenas. Ah, qué bonito, qué bonito. Teresita Uribe, buena tarde. Dice, ando bien nostálgica por mi mamá. Dice, ay, es la señora que vive en Querétaro y su mamá acá en esa. Pues háganse una videollamada y platican algo bonito. Sí, como el día de los 15 años, por ejemplo. Oye, mamá Tere. Sí, hija Tere. ¿Te acuerdas del yerno que se puso hasta las chanclas? Y se van a reír. Sí. Bueno. Hola, Víctor, de en Ciudad Victoria, Tamaulipas. Erlindita, no he escuchado su audio, discúlpeme. Buenas tardes. ¿Me podría mandar un saludo para la familia Guzmán Romero, que nos escuchan de parte de Mario Guzmán Santelís, el Recuérdame? Ya sabrán por qué le dicen el Recuérdame, ¿verdad? Sí, en Santa María, Tomatlán, Ixtapaluca. No, Ixtapalapa, ¿verdad? Gracias. Por aquí, ¿quién está? Hola, buenas tardes, espero se encuentren bien. Yo aquí en Toluca, escuchando a mi querida XCB, Toluca hermosa, todo un agasajo, ¿no? Unos taquitos de obispo y sobre todo, gracias. gracias. El profesor Juan Antonio de la Fuente. Ay, mi querido profe, ay, venga usted al aniversario de nuestra querida XCB, véngase. De Toluca agarra el tren que está aquí en el Insurgente, es rápido, se baja usted en Observatorio, se baja usted en Pino Suárez, de Pino Suárez a Donceles, en Donceles camina usted y busca el teatro. Ah, estamos conectadísimos, venga profesor. Bueno, ya está la invitación, ¿eh? Buenas tardes, las mañanitas para mi hermano Javier Toriz, gracias. Para boletos para el aniversario, Jesús Moreno Gómez, claro. Carlitos, no he escuchado tu audio. Chabelita Mesa, hola, buenas tardes. Pueden enviar un saludo a mi esposo, a su novio hermoso, Roberto Hernández Mérida. Yo tengo unos familiares que llevan ese apellido, Mérida. ¿No es usted de Guayacocotla, Veracruz? Si es así, hágamelo saber. ¿Qué tal si su marido es mi tío? Y yo por acá ando perdido. Felicidades por esos 23 años, 103 años de compañía a toda la República Mexicana y otros lugares en el extranjero. Vamos y regresamos con el permiso de ustedes. Por favor, no cierren el zaguán. Nada más vamos aquí a la vuelta y retornamos. La, la, la, la, la, la, la.
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6: ¿Ya ven que no nos tardamos? Las 4:22.

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0: Alborada en las montañas de Tlalpan. Ahí sí se alcanza. Sí, se ve bien bonito en la mañana, ¿no, Teresita? Allá en las montañas de Tlalpan. Sí, usted divisa el sol que va llegando, me imagino, ¿verdad? Ay, amanece soleado. Pero cuando amanece lloviendo, ¿qué tal, Teresita? ¿Qué Teresita está comiendo pescadito? Ay, qué chulos son los centavos. ¿A cómo está el kilo de mojarra? Deme razón, doña Tere. ¿Qué será? Una mojarrita. Ah, es su hija. Ay, ay, ay. Pues pregunte, porque qué tal se la están llevando al baile. ¿Qué tal se le traen otro pescado? Y dice, ay, mamá, costó tanto. Al fin ya mamá no se va a dar cuenta, está en la olla. Ay, oiga, escuchamos a doña Olga Guillot con Alborada, Lobo y Melón. Mexicanos que pues escribieron su nombre en el concierto mundial de la música afrocaribeña, Lobito y Meloncito, La Bola, la Sonora Santanera, ¿De qué manera te olvido? Sí, también escuchamos El Niño Majadero, Lávele la Boca. Los niños son como esponjas, ¿verdad? Usted hable con un niño y se va a dar cuenta del hogar del que proviene. Ándele. Platique con un niño y según sus hábitos, según su vocabulario, ah, mira, qué bien, ¿eh? ¿Y en casa cómo están, mijo? Sí, por eso ustedes nos recomiendan, ¿verdad? Aguas, aguas con lo que dices, escucha, así nuestras nanas, nuestras mamás grandes, nuestros tatas, ¿verdad? Dice, espérese a que le inviten a sentarse, no llegue y se aplaste todo. Ay, no, dice. Y sí, nos daban nuestros varazos antes. Ay, ay, ay, guarda el respeto, ¿verdad? Bueno, solo para Araceli Escalona. Escalonita, buena tarde. ¿Qué haciendo, Araceli Escalona? Pues no, bueno, ustedes son los que nos mandan. Claro que sí, ustedes son los patrones. Sí, véanle por donde le vean, ¿eh? En serio, ¿eh? Esto no es ningún de dientes para afuera, no. Es como el que tiene tienda, que la tienda, ¿verdad? Si no, pues que la cierre o que ponga despachador electrónico, como cuando va uno por el agua purificada y hay despachadores electrónicos, ya nomás mete usted el garrafón, pero qué triste se siente, ¿no? Y si ahora, ¿qué? Gracias, máquina, gracias. Sí, se siente bien feo. No, ustedes son los patrones, que me dice, mil millones de gracias por la atención recibida, dice Escalonita. Dice, estoy lavando la ropa de mi deportivo. Ay, ay, ay. Hoy también fui a nadar. Uy, uy, uy, qué bueno. Los que tienen alberca, los que no, mire. Sí. Gaby, ¿qué tal? Buenas tardes, Gaby. Pues muchas gracias. Pues seguimos registrando. Pregunta para los que quieran ir al aniversario. Ya me dijeron el nombre de los locutores, ¿verdad? Del compañero Arturo Cortés y Valderas en el programa Manés, Ivonne Castillo, Claudia Espinosa, Daniel Banduni, ¿quién más? Ya también me dieron el nombre de nuestros compañeros en la operación y producción. Me dijeron pues Isaac Castañeda, Oliver Rubio, Carlos Oseguera, Osvaldo Vilchis, Alex García, tremendo gallo. Esta va a estar difícil. Díganme los rumbos de la ciudad por donde reside alguno de los compañeros. Sí, sí. Bueno, la alcaldía más o menos. No, pues que Oliver en Tulancingo, Hidalgo. Perfecto. Registramos a la persona que quiere estar pues en el aniversario. Y así nos la llevamos, ¿verdad? Pero creo que ya van a dar las... Ah, no, todavía tenemos tiempo. Porque ya pensé que ya venían las mañanitas. Hola, mi querido Alejandro Godínez Hernández. Ana Laura Tapia, Adriana Paz, aquí del Carmen. Adrianita, no encontramos tu canción. Sí, bueno, ya la encontramos, lo que pasa que, ¿tú crees que la cajita no trae el disco? La de los timbales de Villa del Cura, de Villa el Pandachón, Catapumpuchín. Viene la cajita sola, quién sabe, ¿verdad? Bueno, vamos y regresamos con el permiso de usted. Pues seguimos en la fiesta. Que viva la reina, la XEB.
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0: Pedro.
1: Ya, ya, ya, ya le hicieron cariño a la barriga. La familia Fonseca, caldito de pescado, ay, una mojarrita. Pero es que ellos comen pescado todos los sábados. No hay sábado que no coman pescado. Pero me dijo que, doña Teresita, que ¿cuándo se debe comer pescado nada más? ¿Qué meses? ¿En qué mes o cómo? ¿Cómo va el asunto ese? A ver. ¿Es verdad que sí? Porque que en los meses que terminan en W, ¿o cómo está el asunto? ¿No? Permítame. Oye, son las 4:45, 4:45. Ahorita que mandé saludos a Guayacocotla, Veracruz, nos están escuchando allá en la Huasteca. ¿Qué tal? Gracias, gracias por siempre, Estelita Larios. La familia Larios pasarán, pasarán los días, pasarán los años. Y yo, ¿qué tal? Sí, sí, sí conozco Guayacocotla, Veracruz. Dice que un día, no están para saberlo, pero fui a un entierro del tío Cándido. Pues iba tristón porque pues el tío Cándido, a pesar de que yo no viví con ellos, pero pues las veces que los visitaba, una persona educada, correcta, una persona de respeto, una persona que pues me recibió con las puertas abiertas en su hogar, y fallecía don Cándido, mi tío Cándido. ¿Y qué cree? Ahí junto al, sí, junto al, en el cementerio ahí, pues estaba el trío, el Huasteco, dándole duro al guapango, ¿no? Y, ay, o sea, había tristeza, pero había conformidad, había paz, ¿no? Despedían a un ser querido con música. Por allá así se acostumbra esto. Sí, claro. Pues ahorita me acordé que nos están saludando desde Guayacocotla, Veracruz. Saludo para toda la familia Mérida Yáñez, los Mérida Yáñez. Pues ahora sí que los primos, ¿verdad? Ay, Gaby, ¿qué tal? Buenas tardes, Araceli Escalona. Irma Arias Jiménez, ¿qué tal? Buena tarde. Pues seguimos entregando, pero va con la siguiente pregunta. Es que creo que estuve, cometí un hierro en lo que dije al aire. Mejor vamos a cambiarle, vamos a cambiarle. Pregunta para llevarse estos boletos para la fiesta, el ANIF de la B grande de México. Bueno, ¿qué pregunta será? ¿Qué pregunta? Ah, dígame las señas para llegar al domicilio de la B grande. Siempre he dicho, la otra vez dije que la única estación que tiene, que es bendita porque tiene una capilla aquí, y me hablaron de Morelia. No, dice, aquí hay una estación de radio que al siguiente terreno, pegadito a la radio, está la parroquia. Y pues ya nos ganaron, ¿verdad? La de nosotros está ahí en la esquinita, en contraesquina. Díganme, ¿alguna seña para llegar a Real de Mayorazgo número 83? Muy fácil, muy fácil. Así que usted diga, es que están a espaldas de, es que están enfrente de, es así, ahí está la XCB, y se llevan sus boletucos para estar en el ANIF de la B.
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3: Una de las canciones más conocidas de Enrique Coqui Navarro es Despierta, paloma. La compuso en 1958 y fue un éxito en voz de Lola Beltrán. También consagró al cantante Joselito y años después fue grabada por Armando Manzanero.

0: Otro bolero inolvidable compuesto por Coqui Navarro es Te amaré toda la vida. Fue creado en 1965 y popularizado por la cantante chilena Sonia La Única y por otros reconocidos cantantes como Armando Manzanero, Olga Guillot, Javier Solís, Marco Antonio Muñiz, Luis Arcaraz, Pepe Jara, Pedro Vargas y Guadalupe Trigo. Por señalar, solo unos cuantos. Coqui Navarro, el hombre que nació para cantar. 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
1: Cuando llegaba uno al cine, ¿verdad? Que ya estaba la película comenzada y llegaba el gritón. ¡Ay, ay, ay! Y decían groserías, malas palabras. ¡Ya llegué! Y todos se volteaban, ¿verdad? Oye, vamos a las mañanitas, vamos a celebrarnos, vamos a festejarnos. Es difícil. Sí, claro, nadie nos dijo que iba a ser una perita en dulce, pero bueno, aquí estamos y es lo importante, ¿verdad? Estamos en la cima de otro año más, de un santo, de un proyecto, de una celebración, y hay que festejarlo, siempre he dicho, hasta el ganar las canicas hay que gritarlo a los cuatro vientos. Bueno, vámonos hasta Iztapalapa, el Cerro de la Estrella. Verónica Novelo, la familia Novelo, el señor Novelo, todos los Novelo están felices porque pues entre sus ramitas de este árbol hay un retoño muy bonito, muy interesante, que día a día pues solo reparte felicidad, alegría, como dicen los chavos, ¿verdad? Buena vibra. Verónica Novelo está llegando pues al medio siglo, sí. Felicidades porque de esas participaciones tan especiales que tienes en casa, con tus guisados, con tu alegría, con tus propuestas, también nos ha tocado gran parte de tu actitud. Gracias, señora Verónica Novelo, que siga la vida así. Y la vida pues nosotros la vamos haciendo también, sí. La vida se va conformando según las olas que vamos nosotros pues haciendo a nuestro paso. No hay queja, Verito, no hay queja, ¿verdad? Que siga la vida. Felicidades. Nos vamos hasta la colonia Pradera, allá en la Gustavo Madero, por la secundaria 147, allá por donde venden los pollos más ricos de la región. La familia Prado felicita a la señora Angélica Rodríguez Prado. También está a mitad de siglo, qué bueno. Ella pues con sus conocimientos en secretariado pues apoya en los proyectos de la oficina y la felicitan y llega a casa satisfecha pues manifestando su profesión y por supuesto esa alegría la convida con sus seres queridos. Felicidades, señora Angélica, por su cumpleaños, salud, dinero, sí, unas cuantas paquitas de dinero ahí en la bolsita, ¿qué tal caerían, verdad?

esa satisfacción y gracia de que tú volteas y pones tu hombro. Felicidades, Javier Torí Sánchez. Y pues a la familia Cortés, Florencia Cortés, en San Francisco, Culhuacán, por la fiesta que tienen en casa con Santiago Alvarado, hijo de doña Alma Xochitl. Gracias. Saludos para María de los Ángeles Díaz, para Roberto, dice, la B Grande de México está a un lado de la Cineteca. Claro, ya está usted presente en la fiesta. Felicidades. Señoras y señores, que suenen los tambores, que suenen las congas, que las cornetas y sus sonidos surquen el infinito para avisar que hay gente hermosa, bonita del corazón, porque lo demás se arruga, ¿verdad? No, hay que estar bien bonitos de adentro, y los que hemos mencionado son...

Mi querido Isaac Castañeda, nos acaban de llegar más festejados. Katherine Jacinto Carrillo, 14 años. Ay, ay, ay. Va en la secundaria de la familia Escalona. Bueno, no, la familia Escalona no tiene una secundaria, sino que Katherine Jacinto Carrillo está cumpliendo 14 años y cursa la secundaria, una niña aplicada, una niña pues que ha nacido en un nidito de amor, de gracia, de cariño y por supuesto pues felices los Escalona. Katherine, todas las preguntas que tengas a Escalonita. También para la señora Teresa Fonseca, dice, hoy es Día de las Teresas, de Santa Teresa de Calcuta, Teresita Fonseca. Pues lo mismo, gracias por su actitud, por convidarnos de su alegría. Y por supuesto, ya me imagino en casa, que pues están celebrando con mojarra. Gracias. Felicidades. Víctor, allá en Ciudad Victoria, dice, muchas gracias a la XCB porque me acompañaron a estar componiendo mi carro. Dice, ¿qué creen? Ya quedó mi nanantitit. ¡Felicidades! Dice, muchas gracias porque fueron mi compañía a la distancia y acabo de terminar la compostura de mi carro. ¿Cómo se llama su carro? ¿Qué apodo tiene su carro? ¿Cómo le dice de cariño a su carrito? Pues para felicitar al carro. Sí, claro, claro. A ver. ¿El Nanantitit o el Victorio? El Victorio. Señoras y señores, el Instituto Mexicano de la Radio y nuestra amada XCB, cumpleañera, seguirá obsequiando más boletos, así

0: Lo esperamos mañana a la misma hora para sumergirnos en el vibrante universo de Sonoreando.
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11: 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En aquel entonces nos tocó la pandemia, repartiendo despensas, tocando puertas, resolviendo el tema de la recolección de basura, que era uno de los principales temas cuando entramos en el 19, que no pasaba el camión, y estando muy cerca del pueblo. Eso es la cuarta transformación que nos ha enseñado la presidenta, estar en las colonias.
12: El senador con licencia, Armando Ayala Robles, destacó las actividades que realiza como parte del proceso interno de Morena, su labor legislativa y su gestión al frente del Ayuntamiento de Ensenada, subrayando el ordenamiento financiero y el respeto institucional obtenido durante su gestión. Lo anterior en un encuentro con medios de comunicación del puerto de Ensenada. En el ámbito legislativo, Ayala Robles resaltó la presentación de 42 iniciativas y 37 puntos de acuerdo en el Senado de la República. Además, refirió que durante su gestión como presidente municipal, por dos periodos consecutivos, logró avanzar en el saneamiento de las finanzas públicas del municipio de Ensenada, destinando más de 2.300 millones de pesos al pago de pasivos y obligaciones obrero-patronales. 66ª Legislatura, Justicia para Todos, Senado de la República.
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